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5: Bienvenidas y bienvenidos a Revista del Consumidor Radio. Yo soy Leos.
6: Yo soy Chav. Y hoy estamos aquí con todos ustedes para cocinar el platillo sabio de Profeco.
5: Les traemos una receta que combina sabores dulces, ácidos y saladitos. Atún a la vizcaína.
6: Tome nota. Para preparar nuestro platillo necesitaremos 5 latas de atún, ya sea en agua o aceite, pero bien drenadas. Medio kilogramo de jitomate, una cebolla, 2 dientes de ajo finamente picados, 3 papas medianas cocidas y cortadas en cubitos y media taza de puré de tomate.
5: También vamos a utilizar aceite.

0: cucharadas de aceite de oliva, 2 hojitas de laurel, sal, pimienta y un poquito de sazonador de hierbas a la italiana. Y si le quieren dar ese toquecito crujiente, 1/4 de taza de almendras fileteadas. ¿Vamos a la preparación?
1: Para iniciar, en una cacerola u olla grande calentamos nuestro aceite de oliva y sofreímos la cebolla junto con el ajo hasta que estén transparentes y bien doraditos. Después agregamos los jitomates cortados en cubos pequeños y salpimentados.
0: Añadimos el puré de tomate, agregamos un poquito de sal, el sazonador de hierbas al gusto y las hojas de laurel. Dejamos cocinar a fuego medio por unos 10 minutos hasta que el jitomate reduzca un poco.
1: Pasado este tiempo, agregamos las aceitunas sin hueso y las alcaparras. Y aquí va un paso que es opcional, pero que le da un toque muy rico, la verdad. Unas almendras fileteadas. Mezclamos todo muy bien y lo dejamos al fuego unos 5 minutitos más para que todos los sabores se integren a la perfección.
0: Ahora vamos a agregar la papa precocida para que termine de cocinarse con el calor del guiso. Después incorporamos el atún y lo mezclamos con muchísimo cuidado. El secreto aquí es hacerlo suavemente para que no se nos bata la papa ni se nos deshaga el atún.
1: Y para el toque final, sazonamos con sal y pimienta al gusto, pero mucho ojo aquí. Les vamos a pasar un tip muy importante. Recuerden que las aceitunas y las alcaparras ya son bastante saladas, así que prueben su guiso primero para que no se les vaya a pasar la mano con la sal.
0: Para cerrar, vamos a agregar chiles güeros enteros al gusto. Y un secretito es que le podemos poner un chorrito del mismo vinagre con el que vienen los chiles, que le va a dar un poco de acidez muy característica y muy deliciosa. Tapamos después la olla y dejamos a fuego medio por 10 minutos para que ahora sí todos los sabores se integren por completo.
1: Y listo,
0: ya quedó.
1: Ya podemos disfrutar de este espectacular atún a la vizcaína. Para presentarlo, decoren con unas hojitas de perejil fresco, un poquito más de almendras fileteadas y, por supuesto, acompáñenlo con unas buenas tostadas, puede ser también un bolillito.
0: Lo que quieran, galletitas, queda buenísimo. Anímense a prepararlo y cuéntenos en nuestras redes sociales cómo les fue. No se les olvide que también pueden ver esta receta en el canal de YouTube Profeco TV. Yo soy Leos.
1: Yo soy Chay y fue un gusto cocinar con ustedes aquí en Revista del Consumidor Radio.
0: Hasta la próxima.
1: Bye bye.
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2: 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Hay números de teléfono que se te quedan grabados para toda la vida. Y otros que además de recordarlos, te sacan de un apuro. ¿Te suena esto?

0: Unidos.
1: Ese es el spot musical que en los años 80 identificaba al teléfono del consumidor para dar a conocer los servicios de la Profeco a la población consumidora.
2: El teléfono del consumidor comenzó sus operaciones el 5 de febrero de 1980 como apoyo al programa ¿Quién es quién en los precios?
1: En ese entonces, un equipo de 16 telefonistas se encargaba de informar los precios de 40 productos básicos de la canasta básica en 31 mercados y cadenas de autoservicio de la Ciudad de México y el área metropolitana.
2: Pero además en periodos de alto consumo como la Cuaresma, el Día de Muertos, regreso a clases o fin de año. El servicio ofrecía información sobre los precios de artículos de temporada.
1: Desde sus primeros años, el Telcón logró que incrementara la confianza de la población. Inicialmente, en 1983, se atendían 273,561 llamadas. En cambio, en el 2025, se recibieron aproximadamente 1,262,672 llamadas. ¿Te imaginas?
2: Con el paso

0: tiempo, este espacio dejó de ser un simple módulo de consultas para transformarse en un escudo legal. Al comunicarte al teléfono del consumidor, no solo recibes asesoría jurídica y orientación general,
1: sino que también es posible presentar quejas y denuncias contra proveedores y prestadores de servicio que incumplan la Ley Federal de Protección al Consumidor.
0: Se atienden quejas como fallas o rechazos en la entrega de un bien o servicio, descripciones poco claras, incumplimiento de plazos establecidos, modificación o rescisión de contrato sin aviso o autorización y la negativa al realizar algún cambio o devolución.
1: También se busca solucionar las inconformidades de manera ágil con establecimientos registrados en el mecanismo Concilia Express. Este servicio te brinda orientación sobre la instancia gubernamental a la que debes acudir cuando la Profeco no tiene competencia legal en el asunto.
0: Además, ayuda a que puedas ubicar cualquiera de las 38 oficinas de defensa del consumidor del país y gestionar la inscripción al registro público para evitar publicidad para usuarios de telecomunicaciones.
1: No olvides que Telcom está de tu lado y que su equipo está capacitado para brindarte información en tiempo real sobre las diversas herramientas de la Profeco.
0: ¿Quieres saber si tu proveedor de bienes o servicios tiene quejas? Revisa el Buró Comercial para conocer el número de quejas y los motivos de reclamación.
1: ¿Buscas ahorrar al comprar tu despensa? Consulta a él quién es quién en los precios para saber en dónde se venden productos a menor costo.
0: ¿Dudas sobre lo que compras? Consulta los resultados sobre los estudios de calidad realizados por el Laboratorio Nacional de Protección al Consumidor.
1: ¿Quieres cuidar tu bolsillo desde casa? En nuestro canal de YouTube, Profeco TV, puedes encontrar diferentes tecnologías domésticas que son alternativas sencillas y económicas para elaborar productos de limpieza, aseo personal, alimentos, entre otros.
0: Ya lo sabes. Con el teléfono del consumidor y las herramientas de Profeco, el poder de una compra consciente y responsable está en tus manos.
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1: Buenos días, ¿cómo está, amigo seguidor, amigo radioescucha que está al pendiente de todos los días de nosotros en su programa matutino Las Mañanitas, un programa de Organización Radiofónica Tamaulipeca que se está transmitiendo y que se está escuchando a través de la B de Victoria 104.1 FM, la B de Victoria, la estación romántica. ¿Cómo está? Buenos días, me da mucho gusto saludarlo en este martes 8 de septiembre, siendo las 6:04 de la mañana. Nos da mucho gusto que esté al pendiente de nosotros, de las noticias, de la información que tenemos el día de hoy. El día de hoy vamos a estar esperando una temperatura mínima de 24 grados, y una mínima de 34. Va a estar nublado, el pronóstico es lo que nos marca, que va a estar completamente nublado el día de hoy. Y de hecho, fíjense que ya se siente el efecto de que ya mero se acerca otoño. ¿Por qué? Porque ahorita que veníamos en la mañana a trasladarnos hasta nuestro centro de trabajo aquí en la Casa de la Radio, en la Organización Radiofónica Tamaulipeca, ubicada en el 13 Juárez, aquí en el 13 Juárez, ya vemos que las mañanas o los amaneceres ya se están prolongando un poquito ya más tarde. Para las 5:45 ya se veía una claridad muy bonita en el cielo, pero ahorita no sé si sea por el efecto de que está un poquito nublado o qué pasó, pero ya los amaneceres ya se están tardando un poquito más en aparecer. Ahí para los que vayan ahí manejando y que tengan una oportunidad de mandarnos un WhatsApp al 834-121-29, lo puedan hacer. Pues con mucho gusto, claro, ahí le encargamos cómo se encuentra el día. Ahí ubíquenos cómo están las calles. Ahorita nosotros nos trasladamos desde lo que es la calzada General Luis Caballero, que es donde más o menos tengo mi domicilio, hasta acá la Casa de la Radio, en el 13 Juárez, zona centro. Tráfico bastante tranquilo. Hay presencia de automóviles ya, de toda la gente que va al gimnasio, de toda la gente que sale a caminar. A lo mejor unos salieron de turno, a lo mejor unos van a entrar a turno apenas, como nosotros en nuestro caso. De igual manera, todas las personas que estén manejando ahorita, les vamos a dar un consejo. Manejen tranquilos, manejen con precaución, chequen dónde hay baches, chequen dónde hay fugas y repórtenoslas aquí al 834-121-29, que es nuestro WhatsApp, y llamadas, el 834-318-2403. De igual manera, para toda la gente que está escuchándonos esto ahora bien temprano en la mañana, decirles también que en dado caso de que quieran que les ponga un pedacito así de canción, con mucho gusto lo vamos a hacer, pues para que se anime la mañana, para que se alegre la mañana, para usted que está arreglando al sobrino, a la sobrina que fielmente nos escuchan, ya que lo está arreglando para ya llevarlo a la escuela, para, no sé, ¿verdad? Digo, que ya lo levantó temprano, que ya el muchacho socarrón ya por fin ya se adaptó al horario. Pues saludos para los sobrinos, que de hecho, déjenme decirles que hoy, fíjense, hoy voy a contribuir al conocimiento de los niños. Ustedes saben muy bien que el tío ajolote, es el tío preferido de los sobrinos. Digo, es felicidad, porque pues les doy datos curiosos, los regaño, los quiero mucho, los consiento, les mando saludos y demás. Entonces, hoy les traigo algunos datos curiosos que pueden aprender todos los días, bien sencillos, bien tranquilos, y más que nada para que ellos también lo tengan en la cabeza. O sea, de que, ¿sabes qué? Sí, es cierto lo que me dijo el tío Ajolote, vamos a dormir temprano, vamos a hacer algo. Son pequeños tips rápidos, así nada más, así bien tranquilitos. Más de ratito, ya que sean como las 6:30, los vamos a lanzar. Y obviamente estaremos comentando estos tips. Y si ustedes quieren agregar algún otro, miren, con mucho gusto lo vamos a hacer. 6:08 nos manda acá, fíjense, bien temprano. Hay que reconocer el primero que se reporta. Julio Gaitán nos pone bien, ciudad tranquila a esta hora. Muchas gracias, Julio. Muchas gracias. Qué bueno que te reportas temprano acá con nosotros. Y qué bueno que te reportas, porque así me doy cuenta que sí está funcionando el sistema de radio. No, muchas gracias, Julio. Es la primera persona que se reporta, que nos dice que la ciudad está tranquila a esta hora. Muchas gracias. En el tip del día de hoy, señores, pasando a otro tema. Hoy les tengo el tip del día. Perdón, disculpa, la cosa es que estaban mandando un mensajito y de repente como que me desconcentro. Ahí está. Ayer estábamos platicando. Miren, rápido, antes de pasar con el tema, nos pone el doctor Roberto Zúñiga. Feliz día, bendecido martes, saludos. Feliz día, bonito martes, doctor. doctor Roberto Zúñiga, fiel seguidor que nos da comentarios bien acertados. Eso hay que reconocerlo, en serio, de veras, doctor. Muchas, muchas gracias por los comentarios tan acertados que nos dan algunos temas y que la verdad que su opinión, de verdad, créame que es, la lo tomamos en cuenta. Pues bueno, ahora sí, les voy a comentar. Hay un tema que estábamos platicando ayer con el señor señor Víctor Muñiz, que esas pláticas entre mesa, esos tips del día se dan en pláticas entre mesa, entre para que vean que de repente las cosas salen sobre la misma idea, platicarlo. Es por eso es importante el tema de platicar, de socializar, para conocer los temas. El día de hoy vamos a cuidar del autocuidado y del cuidado de los adultos mayores. El autocuidado en el tema de que qué estamos haciendo nosotros para cuando lleguemos a una tercera edad, si Dios nos permite, la vida, el destino nos permite llegar a adultos mayores, que yo sé que sí, porque nos estamos cuidando, estamos haciendo las cosas bien. ¿Qué estamos haciendo para nosotros cuidarnos para llegar a una vejez y para no ser una carga para las personas que vamos a depender de ellas? Por ejemplo, se dice bien que los niños y los niños, los bebés y los adultos mayores se parecen muchísimo. ¿En qué sentido? A los niños pequeños, a los bebés de la edad de 1 a, ¿qué te gusta? 1 a 10 años, más o menos. Ponle la edad de los bebés, 1 a 2 años, 3 años. Tenemos que estar al pendiente de ellos, estarles dando de comer, bañarlos, hidratarlos, darles de comer, el pañal, cuidarlos muy bien, llevarles sus vacunas, cuidar lo que

cómo decirlo, como de adrede, sino que pues empiezan a comportarse de algunas maneras y ya no se mueven igual, ya no se comportan igual, ya no piensan igual, ya no tienen los mismos reflejos de cuando eran un adulto. Entonces, ¿a qué va con ese tema? A veces olvidamos muchas veces el autocuidado y qué vamos a hacer o qué plan tenemos para cuando lleguemos a adultos mayores, que muchos vamos para ese camino, ¿qué estamos haciendo para que nuestras personas, nuestros hijos, nuestros nietos nos cuiden y no darles una carga? Porque muchas veces, algunas veces me ha pasado, porque he escuchado que muchos adultos mayores, fíjense, y eso es importante, he escuchado de muchos adultos mayores que dicen que ya no quieren hacer nada porque no quieren ser una carga para sus hijos, una carga para sus nietos, para sus nueros, para sus yernos, nueras. No quieren ser una carga. ¿Y qué hacen? Se limitan a no caminar, se limitan a estar quietos, se limitan a solamente estar en una silla de ruedas en dado caso de que la ocupen, o a no hacer nada. Pero también esas limitaciones, señores, también a veces pueden ser contraproductorias, porque no porque seas adulto mayor, fíjense, y eso se los voy a decir tal cual, para que si hay ahí un adulto mayor que nos escuche, no por ser adulto mayor significa que tengas que dejar de hacer cosas, no, al contrario, toda tu vida te tienes que mover, conforme sean las posibilidades te tienes que mover, tienes que agilizar la mente, tienes que agilizar el cerebro, tienes que agilizar la vista, el caminar, hacer ejercicios de fuerza, mantenerte activo. Yo sé que muchas veces por algunas situaciones de la vida, algunos adultos mayores quedan en silla de ruedas, quedan minusválidos, no se pueden mover, pero incluso ahí mismo pueden ustedes apoyar. ¿Qué pasa primero? Primero pensamos en que, bueno, tengo que ayudarme a mí mismo para poder ayudar a los demás y no ser una carga. Y en dado caso de que, pues bueno, pasen cosas, ahora nosotros, ¿qué vamos a hacer con nuestros adultos mayores? Porque muchas veces también pasa que nosotros no queremos cuidarlos, y socarrones, aquí los voy a regañar. No, es un adulto mayor, ¿para qué lo cuido? No, es que me va a quitar mucha carga, es que tengo mi familia y tengo esto. Puta, pues sí, tal vez. Pero hay que dividir nuestro tiempo en cuidarlos a ellos, en cuidarnos a nosotros mismos y planear nuestro futuro para no ser también nosotros un problema. A ver, ahora, nunca seremos problema para la gente que nos quiere mucho. Nunca seremos un problema, porque para eso es el amor ayudarnos, el amor de madre, el amor de padre, el amor de hijo, de hermano, sobrino. Nunca va a ser una carga. Pero muchas veces pasa eso con los adultos mayores, y eso es lo que vamos a platicar el día de hoy, del autocuidado, que estamos haciendo nosotros para cuando lleguemos a viejos, cuidarnos, y ya, tocando el tema, hay que cuidarnos a los adultos mayores, no hay que dejarlos a un lado. No hay que ignorarlos, no hay que dejarlos a su suerte, porque no, señores, no se hace. No se hace eso. Niños, jóvenes, adultos, papás o carrones, ¡ey! Le estoy hablando a usted, amigo, que tiene un adulto mayor ahí en su casa y que lo está ignorando. No lo haga. Yo sé que usted tiene muchas ocupaciones, pero no lo debe de hacer. Al contrario, debe de apoyarlo en su mayoría para que pues pueda tener una mejor calidad de vida, ¿no cree? Ese es el tema que vamos a platicar el día de hoy. Rápidamente también, hay una polémica que surgió a raíz de una publicación que hizo el vecino estado de Nuevo León, y eso lo vamos a platicar también en la segunda hora. Nuevo León exigirá pase turístico a vehículos foráneos. Yo sé que este tema salió apenas el fin de semana, el viernes del fin de semana pasado. Todavía el tema está fresco. Estábamos viendo la posibilidad si meterlo el día de si lo metíamos el día de ayer o hoy, pero ya hoy se da la posibilidad y vamos a platicar de este pase turístico que exigirá Nuevo León a los ciudadanos con placas foráneas, y principalmente esta medida afecta, y hay que decirlo, no es que afecte, sino que es una medida que no perjudica o no beneficia, ahorita lo vamos a platicar, pero que es una medida que puede llegar a repercutir, más bien es la palabra, en ciudadanos tanto de Tamaulipas como de Coahuila y de otros estados vecinos. Pero más que nada Tamaulipas, que es el que más mayor número de placas foráneas registra en Nuevo León. Entonces, vamos a platicar este tema. No vamos a decir si es bien o mal, lo vamos a comentar, lo vamos a poner sobre la mesa, y ustedes con su opinión nos van a decir si este tema, del tema de que exige Nuevo León un pase turístico, es viable y qué medida va a afectar a los tamaulipecos. Entonces, es un tema interesante, además de los tips del día, además de las fugas que vamos a tener, que esas nunca van a desaparecer, las fugas de aquí en la capital. Que, por cierto, hay una fuga de aguas negras muy, muy grande allá en la Chapultepec. Y

0: y que está saliendo de una alcantarilla y que la Comapa no ha podido atender, porque adivinen que no hace nada la Comapa.
1: ¡Y nadie
2: hace nada!
0: Vámonos a corte y ahorita regresamos con más información, señores.
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0: Ahí está, muy bien. Regresamos, son las 6:19. Estamos en épocas de fiestas patrias. Oiga, ¿ya se preparó o no? ¿Ya se preparó usted o no para estas fiestas patrias? Digo, a ver, fíjate, me da mucha risa y lo comparto con ustedes. No sé si ustedes tengan la misma opinión que yo. Me da mucha risa ver en redes sociales, en los comentarios. Oiga, que sí, por cierto. Ay, que por cierto perdí mi cuenta de Facebook. Ay, qué triste, perdí 15 años de mi historia. No sé qué pasó, si hubo alguna denuncia o hubo un hackeo, quién sabe, pero perdí 15 años de mi vida en un segundo, no sé qué pasó, traté de recuperarla y no, por si le llega ahí una solicitud, no se espante, soy yo. Lo que pasa es que tengo que seguir a todo mundo, y fíjense, a mí me duele porque es mi herramienta de trabajo, el tema del Facebook. Un consejo, no metan su cuenta de Facebook en cualquier lugar, en serio. No, lo que pasa es que yo de pequeño, cuando estaba más chiquitillo, yo metía mi cuenta de Facebook para páginas de videojuegos y que esto y que el otro. No sé dónde haya sido, quién sabe, no sé si haya sido alguna denuncia o algún hackeo, no sé. El detalle es de que ya todo está vinculado y hasta perdí mi cuenta de Instagram. Ay, mañana vamos a hablar del tema del cuidado de las redes sociales, en serio. Porque pasa mucho que no cuidamos ese tema y pueden pasar varias cosas, varias consecuencias, ¿eh? Pero bueno, a lo que iba, perdón, es que me fui en el tema. Me da mucha risa ver en redes sociales el tema de que es septiembre, el mes donde los mexicanos se visten de mexicanos. Eso lo hacen otros países, incluso también nosotros mismos nos burlamos de la situación. Y sí es cierto, no deberíamos solamente de septiembre de ser mexicanos. Todos los días debemos sentirnos mexicanos. Cuando gana alguien, cuando pasa la selección o cuando pasa algo interesante. Por ejemplo, lo del chavo que platicábamos ayer de Raúl Tyson Flores. O sea, todos los días debemos de sentirnos mexicanos. Todos los días, en serio, debemos de sentirnos bien mexicanotes para que no se anden burlando de nosotros. Digo, a mí me da mucha risa porque los memes están muy interesantes. Pero bueno, ahí lo quería dejar sobre el papel. Nos ponen por acá, buenos días, escucho un tema muy interesante. Buenos días, Claudia. Sí, vamos a platicar varios temas interesantes. Trataré de explicarlo lo más que pueda, trataré de abonar mi opinión. Créanme que esto lo hago con el fin de tener un tema interesante del que platicar. Y pues bueno, vamos a englosarlo, vamos a desenglosarlo. Martes 8 de septiembre, cuidarnos también es cuidar a los demás. Hay algo que muchas veces olvidamos. Para poder cuidar a otras personas, primero también tenemos que aprender a cuidarnos nosotros mismos. El autocuidado no significa ser egoístas, significa prestar atención a nuestro cuerpo, nuestras emociones y nuestras necesidades. Comer adecuadamente, dormir lo suficiente, mantenernos activos, mantenerse constantemente hidratado y atender nuestras molestias. Eso es muy importante para un futuro. Todo lo demás está muy bien, pero este es el que me llama más la atención. Atender nuestros problemas, nuestras molestias. No es normal usted, señor, señora, que a los 30 años o 40, 50 años, no es normal que usted llegue con un problema que le esté molestando constantemente. Pasa muchas veces que uno llega a la vejez y hay un dolor de cabeza, una migrañita, una sensación de un piqueteo en la cabeza que nunca se le quita a uno. Uno dice, pues puede ser estrés. Es que si vivo, es que no dormí bien. Y no. No está bien eso. Esos son los principales temas que hay que cuidarnos entre nosotros mismos para cuando lleguemos a una edad de adulta, a una vejez, a una digna vejez o adultos mayores a partir de los 60 años. Bueno, se considera adultos mayores a partir de los 65, en este caso, para ponerlo de ejemplo en México. Para cuando lleguemos a esa etapa, tengamos los mínimos problemas posibles. Yo no sé cómo le hacen la gente que llega a los 98, 100 años. Y también también aprender a reconocer cuando nuestro cuerpo nos pide ayuda. Porque nuestra salud no debe ser algo que atendamos solamente cuando aparece un problema. Por eso el tip del día de hoy es muy sencillo. Cuidarnos todos los días es una forma de prevenir problemas el día de mañana o cuando lleguemos a una edad más avanzada. También tenemos que cuidar a nuestros adultos mayores. Conforme pasan los años, nuestro cuerpo cambia. Los músculos pueden perder fuerza, que es lo más normal de la evolución del ser humano. Los huesos pueden volverse más frágiles, que es completamente normal. La vista y el oído pueden cambiar. Y algunas actividades que antes eran sencillas pueden requerir un poco más de esfuerzo. Yo les pongo un ejemplo. Pasa mucho, para los que conocen mi situación, algunos no. Más que nada, eso es un poquito más íntimo. Saludos a mi mami, María Luisa Rodríguez y Fuentes, que la quiero mucho. Ella tiene una discapacidad. Entonces, dentro de su problema de discapacidad, ella siempre me ha dado un ejemplo de vida. Me dice, y esto lo toco también con este tema. Mi mamá no puede caminar muy bien, camina, usa bastón, pero para ella no atrofiarse, para ella no solamente quedarse sentada, hace varias actividades. No estoy diciendo que no le ayude, a ver, tampoco se confundan. Ella barre, ella trapea, y cuando algo ella ya no lo puede hacer, me pide a mí, que son cosas como, por ejemplo, cargar cosas pesadas, lavar el baño, lavar la estufa, limpiar el refrigerador, porque ella no puede permanecer mucho tiempo agachada, pero aún así lo hace para mantener activo su cuerpo. ¿Qué es lo que pasa? Ella, obviamente, la edad va cobrando factura, y muchas de las cosas que antes hacía de más joven, ahorita ya le cansan más. Yo barro más seguido, yo trapeo más seguido, pero ella como quiera se sigue moviendo. Y algo muy interesante que me vuela la cabeza es de que ella sigue ejercitando su mente. ¿Cómo? Me llama mucho la atención que ella pone sus tablas de lotería en la mesa y ella juega sola. Ella juega casi todos los días con familiares y con vecinas, pero pone un tablero de lotería y ella empieza a jugar así solita. Y eso es muy emocionante y muy padre de ver, porque está agilizando su mente con algo que le gusta. Y eso es lo que debemos también tomar en cuenta cuando estamos en esta edad. Cuidarnos a nosotros mismos, tener una buena salud mental, tener una buena actividad física, no llegar a grandes y tener problemas. Y que algunas veces los ignoramos por temas de trabajo, porque, ay, es que me va a salir muy caro. Pero, señores, hay que atenderse, hay que atender ese tipo de cositas que nos está dando la vida. Y esas cosas muy básicas que, por ejemplo, les platico en el caso de mi mami hermosa, que ella hace, le han ayudado bastante a no atrofiarse, porque la condición que ella tiene, ay, me platicó de la condición, y de hecho que aquí está Claudia, me va a dar la razón, es que no me acuerdo de la condición, necesito buscar el expediente, el certificado de discapacidad, qué es lo que tiene. Ay, es que se me olvida el nombre, pero al final del día ella se está activando constantemente, ella se mueve y ella está constantemente activa para evitar ese tipo de problemas y que que sea una carga para mí, que obviamente no lo es, para mí no es sino una carga, es mi mamá, la quiero mucho, pero soy hijo único. La vista y el oído pueden cambiar y algunas actividades que parecen sencillas pueden requerir un poco más de esfuerzo. Por eso cuidar a nuestros adultos mayores no significa hacer todo por ellos. También significa ayudarlos a mantenerse seguros, activos e independientes. Ahí como ven, mi mamá sí es bien independiente. Podemos acompañarlos a caminar, ayudarlos cuando sea necesario, escucharlos, preguntarles cómo se sienten y estar atentos ante cualquier cambio importante en su salud. En casa, una casa segura puede prevenir accidentes. Una de las cosas más importantes cuando convivimos con adultos mayores es revisar nuestro hogar. Un objeto en medio del pasillo, una alfombra que se mueve, un cable atravesado, una habitación con poca iluminación o un baño sin elementos de apoyo pueden convertirse en riesgo de caídas. Por eso podemos revisar nuestra casa y eliminar obstáculos. Mantener los espacios bien iluminados y dejar libres los pasillos. Criaturas del Señor, niños, jóvenes, adultos grandes, no dejen las lajas de jabón, no dejen esos pedacitos de jabón en el baño. ¿Cuántas caídas no se han suscitado en los baños adultos de la tercera edad que se resbalan, tienen problemas de cadera, se caen porque alguien, mis hijos míos, le dio flojera recoger el jabón? Y lo pisó el adulto porque no usa chanclas o porque debe de usar, ese ya es tema de cada quien, pero se cae y se lastima. No dejen cosas peligrosas a la vista, no dejen cables sueltos, no dejen extensiones sueltas, porque todo eso le perjudica al adulto mayor. Y procurar dejar los objetos que utilizan con frecuencia estén a una altura accesible. Mantenerse activo también es importante. Ser adulto mayor no significa dejar de moverse. Por supuesto, cada persona tiene diferentes capacidades y necesidades. Para mantener alguna actividad física de acuerdo con sus posibilidades, puede ayudar a conservar fuerza, movilidad y equilibrio. Puede ser caminar, hacer ejercicios suaves, estirarse e incluso bailar, o simplemente realizar actividades cotidianas que impliquen movimiento. Lo importante es evitar que el envejecimiento signifique automáticamente permanecer todo el día sentado. Hemos visto muchos adultos sentados que su actividad es quedarse sentado, pero recuerden que el cuerpo, y Claudia me va a dar la razón si es que nos está escuchando, el cuerpo está hecho para mantenerse activo. La circulación de la sangre ocupa que uno esté activo, que uno esté parado, que uno esté trabajando el cuerpo para que haya una mejor circulación y además para evitar prevenir alguna situación de alguna rozadura en nuestra piel o algún tipo de llaga. ¿Ok? El cuerpo necesita mantenerse activo. No acostado 15 horas, Por eso es importante cuidar a nuestros adultos mayores, porque algunas veces se quieren cansar, algunas veces están cansados y dicen, ah, ¿yo para qué me levanto? Pues estoy bien a gusto. No, señor, es que tiene que moverse porque dentro de sus posibilidades, yo sé que usted ya dio mucho, pero el cuerpo necesita sí o sí moverse. Y ustedes, amigos míos, tienen que apoyar a esos adultos mayores. Algunas veces dicen, no, es que no me quiero mover porque no quiero molestar a mi hijo, a mi sobrino, a mi nieto, a mi yerno, a mi nuera. No, no los quiero molestar, ¿para qué? Pero no se trata de molestar. Se trata de que usted, adulto mayor, si me está escuchando, y usted también, amigo joven, adulto, nieto, sobrino, haga por sus abuelitos, por sus adultos mayores, muévalos, esté constantemente con ellos platicando, porque muchas veces pasa que, pues, como ya están viejitos, y permítame la expresión, lo digo de buena manera, se le olvidan las cosas, a lo mejor las vuelven a repetir, pero eso les está ayudando, créanme, a que ellos estén activando su mente, estén recordando cosas, algo muy sencillo como eso, en serio. Y de igual manera, el autocuidado, aprendámonos a hacer cosas para nuestra vejez, de estar llegar bien. Lo que les comentaba, el ejemplo de mi mami hermosa. En serio. Nos pone por acá, ya estamos sobre el tiempo. Nos pone por acá Roberto Zúñiga, muy ad hoc la rola con el tema de hoy. Ahorita, fíjese doctor Roberto, no puedo poner links de YouTube, pero creo que sé cuál canción es la que me está diciendo. Voy a tratar de buscarla aquí en el programa, a ver si la tenemos, si me la puede como quiera mandar el artista, porque más o menos me acuerdo de quién habla, la ponemos con mucho gusto. 6:30, vamos a una pausa comercial y seguimos platicando ese tema que está bien, bien interesante. Comentarios al 834-121-29. ¡Vámonos!
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Ahí está, muy bien, regresamos. Vamos a dejar tantito la canción de fondo. Me avisan si se escucha, nada más para efectos prácticos de aquí de la radio. Me avisan porfi si se llega a escuchar la canción, y yo también, porque de igual manera, como quiera, aquí nos estamos aquí monitoreando. Gracias por estar haciendo sus comentarios. 6:34 minutos. Teléfono en cabina, 834-121-29, y ese es el WhatsApp, y las llamadas, 834-318-2403. Muchas gracias. Nos ponen por acá, gracias, doctor Roberto Zúñiga, tenía razón, la canción es muy acertada en ese tipo de temas. Nos ponen por acá, hace 71 años construí mi casa, tu casa, gracias, Clau, y en ese tiempo yo era joven, tenía 29 años, y mi esposo la planeó para cuando fuéramos adultos: puerta ancha, recámara amplia, escalera con descanso, algo prolongada. Lo único que le faltó fue una rampa. En cuanto a referencia al cuidado del adulto mayor, se recomienda que no se cambien los muebles porque el adulto mayor ya tiene identificada la organización de la casa. En todo lo demás está muy bien tu tema. Ah, gracias, Clau, gracias. Te felicito por tu atención con tu mami, debe estar orgulloso de ti. Gracias, Clau, espero y sí. Digo, hay un tema ahí personal, con el tema de mi señora madre, que pues no voy a tardar 2 horas de programa, pero muchas gracias, Clau, gracias por el comentario, te lo agradezco bastante. Y qué bueno que me haces esa aclaración. Obviamente nosotros no somos expertos de la salud, yo no me considero, y qué bueno que hay alguien aquí que lo está haciendo, y gracias, te lo agradecemos bastante este comentario tan acertado, porque es bueno platicar, que haya una reciprocidad de comentarios, que haya esta interacción con ustedes, y que nosotros hacemos este tipo de temas, ya lo saben, con el fin de poder cambiar el chip de alguien que a lo mejor lo está haciendo mal, y a lo mejor necesita un consejo, y necesita algún tipo de búsqueda, o algo necesita. Y a lo mejor este tipo de temas le puede llegar a alguien. Ahora, la pregunta que yo les quiero hacer el día de hoy, me permitan, ahorita Clau ya nos puso un ejemplo, y te lo agradezco bastante, Claudia, te lo agradezco y disculpe que diga, pero gracias. Quiero que ustedes me comenten al 834-121-29, quiero que ustedes me digan, ¿qué es lo que están haciendo usted personalmente? No que usted esté viendo por ahí, no, ¿qué está haciendo usted personalmente para cuidarse usted para cuando llegue a vejez? ¿Ya modificó su casa? Bueno, dentro de sus posibilidades. ¿Está haciendo algún ejercicio mental? ¿Está activándose? ¿Está comiendo bien? Porque créame que todo eso, cuando uno ya es más grande, todo repercute, todo. Entonces, ¿qué está haciendo usted? ¿Se está cuidando? ¿Está yendo al gimnasio? ¿Ya se atendió esa herida? ¿Ya se atendió esa molestia? ¿Ya se atendió esa incomodidad? ¿Esa presión que siente? Ahora, algo bien básico. ¿Ya se checó el azúcar? ¿Ya se checó los niveles de glucosa? ¿Ya se checó la presión? ¿El tema del colesterol? Digo, porque esas son de las causas que más adultos mayores sufren en México. O sea, eso es a lo que voy. ¿Ya se checó usted? ¿Ya se medicó? ¿Ya está revisando su tema de salud? Para que usted pueda disfrutar de su vida, independientemente de los que lo vayan a apoyar. Usted, señor, usted piense en usted primero. Primero piense en usted. ¿Qué estoy haciendo para cuidarme? ¿Qué estoy haciendo? ¿Cómo voy a modificar mi estilo de vida? ¿Ya puse eso que quería? ¿Ya estoy viendo a futuro? Muchas veces no vemos a futuro. A lo mejor queremos disfrutar el presente. Y está muy bien disfrutar el presente, a tomar, a hacer excesos y lo que ustedes quieran. Pero, señores, hay que darle un espacio al futuro, para cuando lleguemos ahí podamos disfrutar a los que más queremos. A nuestros hijos, a nuestros sobrinos, a nuestros nietos y demás. Ahora bien, vamos con el tema del autocuidado. El autocuidado también es emocional. Cuidarlo no solamente significa atender nuestro cuerpo. También debemos prestar atención a lo que sentimos. A veces podemos estar cansados, preocupados, estresados, tristes o simplemente necesitar hablar con alguien. Los adultos mayores también necesitan compañía, afecto y sentirse escuchados. Una conversación, una llamada, una visita, compartir una comida o simplemente sentarnos a escuchar sus historias puede significar mucho. Porque cuidar también es acompañar. No debemos quitarle su dependencia. Cuando queremos proteger a alguien que queremos, podemos caer en el error de hacer absolutamente todo por esa persona. ¿Ok? Pero cuidar no significa quitarle su autonomía. Si un adulto mayor puede realizar una actividad de manera segura, debemos permitirle hacerlo. Podemos ayudar cuando lo necesite, pero también debemos respetar sus decisiones y capacidades. La meta debe ser que se sienta acompañado, no incapacitado. Muy importante este tema. No confundan ese tipo de situaciones. Hay veces que el adulto
Ustedes deben de conocer a la persona que tienen. Saben muy bien hasta qué límites tiene, qué límites puede tener y qué límites no. Me pasa con mi mamá. Yo le he dicho muchas veces, le digo, oye, a mi mamá a sus 60 años todavía trabaja. Como tiene su condición. Y yo le digo, oye, si ya no quieres trabajar, pues no pasa nada. Digo, al final del día, y lo tengo que decir tal cual, pues mi mamá es beneficiaria de los programas sociales. ¿Ok? Entonces, pues de ella, pues digamos que pues con ellos está muy bien. No tiene preocupaciones, no tiene más hijos, solamente soy yo con ella. Y le digo, oye, pues si quieres, deja de trabajar. Digo, como consejo, porque pues me dice que a veces llega cansada y demás. Y es muy válido su opinión. Pero, Jaén, algo, fíjense, algo que me dice, o sea, ella quiere salir todavía. Me dice, no, yo todavía me siento bien. Yo todavía me siento bien y hasta el día que yo ya no pueda, ese día pues seguiré, mira, ¿sabes qué? Ya no puedo. ¿Qué tal? ¿Qué tal? O sea, se ha cuidado mucho para llegar a esa edad y obviamente ha cuidado bastante temas de caídas, porque si ese nos ha caído varias veces, tema de caídas, tema de que a lo mejor se le olvidó algo y está, ¿sabes qué? Mejor hago esto para activar mi cerebro y estar bien. Y me sorprendió ese comentario que dijo, no, yo todavía me siento muy bien, yo todavía puedo seguir. ¿Qué tal, señores? Personas que a veces dicen, no, ya no quiero seguir o algo. Mucho adulto mayor todavía dicen, yo todavía puedo. Y hay que dejarlos hacerlo dentro de sus posibilidades. También tengan en cuenta eso. Déjenlos ser. Déjenlos que se diviertan. Déjenlos que se comporten como ellos quieren. Pero, también chequen cuánto tiempo lo hacen. O más bien, chéquenlo cómo lo hacen para evitar que ellos se lesionen. Porque no sé, a veces ni se dan cuenta y a veces se lesionan. Son bien socarrones. Entonces, cuídenlos en serio bastante. Aprendamos a detectar cambios, eso es muy importante. Las familias conocen mejor que nadie la rutina de sus seres queridos. Por eso es importante estar atentos cuando aparece un cambio repentino. Una caída, confusión, debilidad, dificultad para hablar, problemas para caminar, falta de aire, dolor intenso o cualquier síntoma que parezca diferente de lo habitual. No debemos ignorar estos cambios. Cuando algo nos preocupa, es mejor buscar una orientación médica. Eso también va más que nada para los adultos mayores. Mis viejitos hermosos, con todo cariño se los digo, mis viejitos hermosos, si ustedes sienten que algo no está bien, ya no están en el siglo de antes, que antes se tenían que callar las enfermedades porque era lo que se acostumbraba en aquellos tiempos. Muchos me lo van a decir. Y no se callen las enfermedades. En serio, créanme que para la persona que los está cuidando o para la persona que están a cargo de ellos, créanme que va a ser de mucha, mucha información que nos digan qué sienten ustedes. Déjense ese chip a un lado de que, como les comento, antes no se podía decir nada. No. Coméntenlo, díganle a su hijo, a su yerno, a su nuero, al que sea. Díganle, oye, ¿sabes qué, hijo? Me siento mal. De veras, créanme que en pleno siglo XXI nadie los va a criticar. Nadie, al contrario. Deben de decirnos las cosas que les duelen. De veras, este es un mensaje para ellos porque los queremos mucho. Díganos qué es lo que les duele. Díganos qué es lo que sienten para poder ayudarlos. Porque muchas veces pasa que el hijo se desespera, el que está a cargo se desespera porque no sabe qué tiene el señor, pero el señor no quiere decir porque así lo acostumbraron a hacerlo. Y no es que nos desesperen. Es que no sabemos qué hacer porque no nos dicen. Y tenemos que adivinar. Como pasa con los bebés cuando se enferman, que tenemos que adivinar qué tienen. Pasa exactamente con los adultos mayores, pero ¿por qué? Porque tienen ese chip de no querer decirnos. Y no, díganos, en serio, nadie les va a decir nada. Al contrario, nos van a ayudar mucho para cuando vayamos a consulta, cuando vayamos al médico o cuando tengamos una situación más grave, podamos saber de qué es lo que les duele, qué les duele para poder ayudarlos mejor. Y discúlpenme que sea muy repetitivo en el tema, pero es que es la verdad. Yo lo siento de esa manera, salvo que ustedes me den otra opinión. De veras, díganos qué es lo que les pasa. Nos van a ayudar bastante. Bastante, bastante, bastante. Nos ponen por acá. Sí, estoy trabajando en eso. Gym, lectura, juego sopa de letras y tengo mi perro de apoyo emocional. Voy con mi mamá, salgo con amigos, checo mi salud frecuentemente, pero sobre todo checo mi salud mental. Me cuido porque tengo planes a futuro. Qué bueno. Qué bueno. Este es un comentario que nos hacen acá al 834-621-29. Y eso es muy importante. Todo lo que dijiste es... Todo lo que nos comentaste es muy importante. Juego de sopa de letras, pues agilizar la mente. Lectura también para tener palabras y estar agilizando el pensamiento, emocionarlo. El gym, obviamente, por el tema del gimnasio, movernos, caminar. Ahora, si no pueden hacer gym tan fuerte, oigan, pues el zumba, el ir a correr, caminar, eso nos sirve bastante.
con mi, va con mamá, salgo con amigos y qué bueno, porque también el cerebro requiere de actividad social. ¿Eh? No porque sean grandes ya no pueden salir con amigos. No, no, no, no, no, no, no. Eso es lo peor. Sigan socializando. Y frecuentemente su salud. Qué bueno que hagan eso. Y en serio, es muy importante que chequen su salud. Nos pone, yo tengo 58 años. Nos pone por acá, yo tengo 58 años, soltero. Y puse pasamanos en el baño y mi casa la edifiqué de una planta. El baño cerca de mi recámara. Visito ordinariamente a mi cardiólogo, quien me recomendó bajar de peso y cuidarme para tener una vejez digna. Si no me cuido, yo nadie lo hará. Me cuido mucho y viajo mientras pueda. Después, quién sabe. Exactamente, hay que disfrutar la vida. Aparte de todo lo que les he dicho, aparte de todo lo que les he comentado, hay que cuidar nuestra, hay que viajar mientras puedan, hay que disfrutar mientras puedan. Todo, ese es un consejo que me dieron, disfruta. Si tiene solución, ¿para qué te estresas? Si no la tiene, ¿para qué te estresas? Disfruta la vida. Porque como comentan aquí, quién sabe, mañana a lo mejor ya no estemos. Y me voy a quedar con las ganas de que qué tal si lo puede hacer o no, o por alguna condición ya no me puedo mover y qué tal si no. No, señores, hay que disfrutar mientras podamos nuestra vida. Y eso también va para todos los adultos mayores. Disfruten, que nadie los limite. Que nadie los limite a no disfrutar la vida. 6:45. Vámonos a una pausa comercial. No sin antes poner el pedacito de la canción que nos recomendó nuestro buen doctor amigo Roberto Zúñiga. Vámonos y ahorita regresamos.

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Ahí está, muy bien, regresamos, son las 6:48, casi 6:49. Muchas gracias por sus comentarios que nos hacen aquí al WhatsApp 834-121-29 y que están tocando el tema conmigo y que la verdad no me abandonaron con ese tema del cuidado del adulto mayor y del autocuidado también, que va muy relacionado. Vuelvo a hacerles la pregunta, ¿qué están haciendo ustedes para cuidarse? Ahorita ya nos ponen algunos ejemplos, ya le comenté. ¿Pero qué están haciendo ustedes de veras para cuidarse? ¿Qué es lo que están realizando? Quiero que me lo digan, si es que todavía siguen por aquí a esta hora algunos, porque yo sé que ya están alistando a los muchachones para ir a la escuela. Y vamos a terminar con el tema hablando, dándoles consejos a los adultos y a los niños y para toda la familia. A veces estamos tan ocupados, esto va para los adultos, a veces estamos tan ocupados cuidando a nuestra familia, trabajando y resolviendo los problemas del día a día, que nos olvidamos de nosotros mismos. Pero cuidarnos no es un acto de egoísmo, es una responsabilidad. Dormir bien, alimentarnos adecuadamente, atender nuestra salud, descansar y pedir ayuda cuando la necesitamos, también son formas de demostrarle a nuestra familia que queremos estar bien y seguir compartiendo momentos con ellos. Este comentario es muy bueno. Y cuando tenemos cerca a un adulto mayor, recordemos que cuidarnos significa solamente ayudarlo cuando lo necesita. También significa escucharlo, tener paciencia, respetar sus decisiones, acompañarlo y hacerlo sentir que sigue siendo una parte importante de nuestra familia. Cuidarnos hoy y cuidar a quienes nos necesitan es una manera de construir una vida más saludable, segura y llena de momentos para compartir. Ahora, para los niños, para los nietos, nietos bellos, niños, adultos, jóvenes, jóvenes bellos, cuidar también es aprender a cuidar a las personas que queremos. Podemos comenzar con cosas muy sencillas, niños. Tomar agua, comer bien, dormir, lavar las manos, mover nuestro cuerpo y decirle a un adulto cuando algo nos duele o cuando no nos sentimos bien. También, pero también podemos cuidar a nuestros abuelitos, podemos ayudarlos cuando lo necesiten, caminar junto a ellos, escucharlos y sobre todo tenerles paciencia, porque hay como cada nieto que no le tiene paciencia a sus abuelos. A veces creemos que para ayudar necesitamos hacer algo completamente enorme. Pero una pequeña acción, una palabra amable o simplemente estar a su lado puede hacernos sentir queridos. No porque, a ver, sí es cierto, esto es muy importante. No porque los adultos mayores ya no tengan esa capacidad tan rápida de reaccionar ante las emociones o de, pues sí, de reconocer las emociones, no significa que les tengan que tratar mal. No, no, no, no, no. No, oiga, no, no, jovencito. No, no, no, no está haciendo bien. Tiene que cuidar, y esto se los digo de manera muy seria, tienen que respetar a sus adultos mayores, los tienen que cuidar. Son una persona como usted y como yo que siente igual, o sea, es lo mismo, no cambia. Si usted le dice algo al adulto mayor que le duela, le va a doler. Si usted le hace mala cara, lo va a sentir mal. No debe de hacer eso, porque pasa muchas veces eso, y por eso se desemocionan los adultos, se ponen tristes, se deprimen, por así decirlo, una manera peculiar de decir que se van para abajo. ¿Por qué? Porque ya el nieto le hizo caras, porque ya el hijo ya no le quiso ayudar, porque le marmoteó, porque le hizo un mal modo. Al final del día, recuérdese lo que les acabo de decir, un adulto mayor es como un bebé y viceversa. Las emociones las tienen a flor de piel, ¿ok? Y son más sentimentales en esa edad. Más que, en especial para aquellos que han tenido mucho amor en su vida. Entonces, de veras, en serio, de veras, niños, adquieran a sus adultos mayores, cuídenlos. Si van a jornadas de ayudar a adultos mayores a divertirlos y demás, de veras, háganlo, apoyen esas actividades de apoyo emocional o de actividades físicas para los adultos mayores que de repente organizan varias instituciones. Háganlo en serio, de veras, créanme que les va a ayudar bastante a usted para tener una mejor emoción y entendimiento de la vida de los adultos mayores, y a los adultos mayores les va a ayudar bastante para sentirse queridos, activos y amados. Es que nos olvidamos mucho de eso, de que no, pues no pasa nada, es un adulto mayor, ya no siente. No, señores, no, al contrario, sienten. Tienen muchas, muchas emociones. Recuerda, cuidar a los demás también es una forma de demostrar cuánto los queremos. Y cuando aprendemos a cuidarnos desde pequeños, estamos aprendiendo a construir un futuro más saludable. Y ahora, señor, señora, reflexión final. A lo largo de nuestra vida, todos necesitamos de que alguien nos cuide. Cuando somos pequeños, nuestros padres nos enseñan a caminar, a protegernos y a descubrir el mundo. Cuando crecemos, aprendemos a cuidarnos a nosotros mismos. Y cuando nuestros padres, abuelos,
llegan a una edad avanzada, muchas veces somos nosotros quienes podemos acompañarlos y devolverles un poco de todo lo que algún día hicieron por nosotros. Pero el cuidado comienza desde antes. Comienza cuando aprendemos a escuchar nuestro cuerpo, a cuidar nuestra alimentación, a descansar, a prevenir accidentes y a pedir ayuda cuando la necesitamos. Porque cuidarnos también es una forma de querer a quienes nos rodean. Y cuidarnos a adultos mayores no significa solamente ayudarlos cuando ya no pueden hacer algo. Significa escucharlos, respetarlos y tener paciencia, acompañarlos y recordar que detrás de cada adulto mayor existe una historia, una familia y muchas veces experiencias que merecen ser valoradas. Quizá algún día nosotros también necesitaremos que alguien nos tienda la mano. Por eso, enseñemos a cuidar a nuestros niños, cuidemos a nuestros niños a cuidarse y a cuidar. Y nosotros como adultos demos el ejemplo completamente. Porque una familia que se cuida, se escucha y se acompaña, también construye una humanidad, una comunidad más humana. Recuerda, el autocuidado protege nuestro presente, pero cuidar a quienes amamos también ayuda a construir un mejor futuro. Esos son los comentarios que les hacemos. ¿Qué es lo que opina usted? Y con una buena canción que nos puso nuestro buen amigo Dr. Roberto Zúñiga, hacemos una pequeña pausita, nada más así bien leve, porque ahorita adivinen quién llegó. Pero nada más así poquito la pongo.

0: Señor Víctor Muñiz, señor Víctor Muñiz, buenos días, ¿cómo está? Buenos días. ¿Cómo nos encontramos?
1: Melancólico.
0: Oye, sí, ¿verdad?
1: Oye, melancólico. No, ¿sabes qué? Una cosa. Es que sí, sí, sí pega este tipo de temas. Buen día.
0: Buen día,
1: ¿verdad? Todos están escuchando. Este tipo de temas sí nos llega, sí nos pega. Y nos va a pegar, sobre todo cuando llegamos después de los 60. Pasando los 60, ponte a pensar qué has hecho y cómo lo vas a hacer para cuando ya tengas, si Dios te lo permite, 80, 90 años.
0: Exacto, exacto, exacto.
1: Entonces, digo, es una bendición llegar a la edad adulta, a la vejez, pero es más bendición llegar bueno y sano, ¿sí? Al 100%. Oye, es que he visto yo he visto gentes que de 90, 95 años que todavía andan por sí solos caminando en la calle. Pero porque de jóvenes hicieron mucho ejercicio, se cuidaron, fueron trabajadores, gente que, pues casi la mayoría que he visto yo es gente del campo. Es gente que estuvo mucho tiempo trabajando en el campo. Y en el campo, tú sabes que es una...
0: Sí, una muy buena.
1: Son jornadas fuertes y finalmente eso también eso te va llevando a que puedas tú tener una vejez pues,
0: ¿digna?
1: Más apropiada. Digo, tal vez dices tú, no te alimentaste bien, pero tienes las fuerzas.
0: Ahora, hemos visto con los adultos mayores del campo, oye, 98, 100 años.
1: Y todavía andan.
0: Y todavía, mira.
1: Sí, son muy lúcidos.
0: Lúcidos. Sí, ándale, esa es la palabra.
1: Son lúcidos y todavía están al 100%.
0: Exacto.
1: O sea, hay mucha gente así. Pero, ¿qué comían? También hay que saber qué comían. ¿O qué come la gente del campo?
0: Cosas naturales.
1: ¿Qué comemos nosotros los de la ciudad?
0: No, hombre, cosas bien procesadas. Mira, en la noche se escuchan así, mira, los taquitos. Los taquitos, así, el señor, mira, así con el taquito, así. Mucha grasita comemos. Oye, aquí. Muchas cosas procesadas comemos aquí en la...
1: Avíntate otra coquena.
0: ¿Otra?
1: Otra coquena.
0: Oye, avíntate otra bien helada, otra de esas que te...
1: Amarga.
0: Oiga, señor Víctor, yo sí le quería preguntar, ya no es porque nos queda un minuto, pero así rápido, ¿qué es lo que está haciendo usted? ¿Cómo se está cuidando o qué es lo que está haciendo usted? Digo, usted tiene 62, ¿verdad?
1: 62 años.
0: Y déjeme decirle que hay muchos, muchos de su edad, que algunos ya tienen alguna condición que, oye, pues les duele.
1: Sí, claro.
0: Y usted, digo, para los que conocen al señor Víctor Muñiz, es una persona sana. ¿Qué es lo que está haciendo usted, señor Víctor, para
1: dormir
0: cuidarse?
1: Bien.
0: Muy bien, ejemplo.
1: Trato
0: está.
1: De dormir bien.
0: Muy bien.
1: Tal vez estoy comiendo no muy bien, pero trato de dormir bien. O sea, no desvelar. Y es lo más importante para mí. Para mí es el sueño.
0: ¿Y moverse?
1: Dormir bien y moverme, sí. Yo no puedo estar quieto. Yo no estoy quieto. Yo fin de semana...
0: Santiago.
1: En tu casa, en mi casa. En tu
0: gracias.
1: Casa, me la paso haciendo algo. Algo tengo que hacer. Estoy tal vez acostado una hora, acostado, recostado, descansando. Pero no puedo estar mucho tiempo. Yo me desespero y me tengo que levantar. Hay que caminar.
0: Hay que caminar y es muy importante ese tema. Y lo vamos a seguir como que retomando, señor Víctor Muñiz, en la segunda hora, porque la verdad hay mucho tema de qué hablar sobre esto, porque muchas veces, como lo dije, a veces dejamos abandonados a los adultos mayores y no debe de ser así.
1: Ah, no.
0: No debe de ser así.
1: No,
0: hay que cuidarlos y hay que tratarlos muy bien.
1: Claro.
0: 7:07, temperatura mínima 24 grados. Vámonos a nuestra pausa comercial. Ya llegó Carlitos y ahorita regresamos.
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0: Por eso luego le duele la garganta, señor Víctor. Dice que se quiere cuidar y está grite, grite. Ahí está. Buenos días,
11: ¿cómo están? Aquí andamos al millón, porque al fin cualquiera.
1: ¿Cómo están? ¿Cómo dice Luismi?
11: ¿Cómo están?
0: ¿Cómo dice?
11: Buenas noches. Me gusta la playa. Me gusta la lluvia. Espera que no me amas.
1: Oye, ¿esto parece viernes?
11: Ah, sí, claro.
1: ¿Y en quincena?
0: ¿Les pagan la quincena ustedes?
1: Sí, muchacho.
0: Bueno, bienvenidos a la segunda hora.
1: Martes 8 de septiembre. 8 de septiembre del año 2075.
11: Dijo doña Florinda, 75. A mí me gusta el número 8.
1: Sí. Okay.
11: Porque es un número que son dos bolitas.
0: Paraditas.
11: Bueno, hago referencia.
1: Es que depende, mira, yo el 8 lo hago sin despegar. Y a veces despego la mano.
11: Oye,
1: es
11: decir, sí.
1: En dos bolitas.
11: Haces como un infinito, pero paradito.
1: Ándale.
11: Ajá.
1: Ver, ándale. Haz el 8.
0: A ver. Yo el 8 lo hago así.
1: Ajá, pero hazlo sin despegar.
11: Son dos bolitas pegaditas.
1: No, hombre, sí.
11: No, sin despegarlo.
1: Sin despegar es así, mira.
0: Para los de radio estamos haciendo un 8. Ándale.
1: Es un
11: infinito así paradito.
1: Es el 8.
0: A mí me sale así este.
1: Es el 8.
0: Y luego de repente hay unos niños que no les enseñan bien caligrafía y hacen el 8 así y lo hacen así.
11: ¿Qué es eso?
1: Oye, pero sí sabes que para poder escribir correctamente en la primaria te enseñan el doble, ¿cómo se llama? El poder de doble raya.
11: Ah, claro.
0: ¿Todavía lo utilizan?
11: Sí.
0: ¿Todavía? ¿Para, sí, es para el trazo?
1: Es para el trazo de las letras.
11: A mí me enseñaron con el cuaderno de doble raya. Y leíamos y transcribíamos lecturas.
0: Oiga, y una pregunta. Ahorita que estamos hablando de caligrafía, de escribir bien.
1: Sí.
0: ¿Por qué conforme vamos avanzando, por ejemplo, no sé si a ustedes les pasó, creo que Carlitos no, porque todavía conserva su buena letra, pero ¿por qué algunas veces nos hacemos flojos para escribir? Porque, por ejemplo...
1: Efectivamente. Te voy a decir
0: mi mamá se queja mucho de eso. Dice mi mamá que yo tenía bonita letra. A pesar de ser zurdo,
1: uh-huh.
0: Yo tenía bonita letra, pero llegué a la secundaria... Y empecé a escribir así,
11: ¿eh? Te descompusiste.
1: Yo te voy a decir por qué.
0: A ver, señor.
1: Bueno, según mi teoría es usamos mucho el teléfono.
11: Ah, sí.
1: Usamos mucho el teléfono, ya no usamos el puño para poder escribir, ¿sí? Uh-huh. ¿A poco no? Mira.
0: Pero tiempo. Pero cuando usábamos la secundaria... Todavía no hay smartphones.
1: Sí, no.
11: Yo o comparto sea, un poquito tu opinión, Víctor, pero creo también, a ver, ¿por qué los doctores, si es que alguien nos está escuchando, tienen una letra, con todo respeto para ellos, porque son grandes de la salud y que nos apoyan cuando estamos enfermitos, pero ¿por qué escriben así?
1: ¿Por qué?
11: Escriben bien raro y luego dice, ¿qué es esto? Es paracetamol.
1: ¿Qué
0: es esto? A ver, para lo de radio, escribió una palabra, un medicamento de doctor. ¿Qué dice aquí, señor Víctor Muñiz?
1: Pues no sé.
0: Ahí está bien fácil.
1: Dice
11: lampreo. Tiene una P y tiene una L al final. ¿Qué dice?
1: Una L. Una M.
0: ¿Paracetamol?
11: Yo pensaba que era...
1: ¿En serio?
0: Sí, así... Yo una vez... Saludos para el doctor del IMSS que una vez me atendió.
1: ¿Del IMSS?
0: Cuando... Sí, no, lo siento. Me atendió por un tema de gripe, o no me acuerdo lo que era. Y yo vi a la receta y dije, ¿qué es esto? Va de cuenta que la receta hacía de cuenta, ¿no? Doctor IMSS acá.
1: Sí.
0: No, bueno, la firma acabamos de ver.
1: La firmita.
0: Y haz de cuenta que... Yo veo y digo, ¿qué es esto?
9: y se le enseña.
11: Tan mal estoy.
9: Y la ve el, ¿cómo se llama?
11: ¿Cuántos días me quedan?
9: El farmacéutico la ve. Bueno, la ve y yo digo, oiga, ¿sí le entiende? Ah, sí, paracetamol. Y yo, ¿eh?
11: ¿Cómo? Lo que tú necesitas es un quitaloflojín.
1: Qué buena esa. Oye, es que mira, la verdad, bueno, siendo sinceros, es que conforme va pasando el tiempo, yo la verdad no soy presumido.
11: ¿Cómo
1: no
11: escribes?
1: No presumo, pero sí tenía una letra muy bonita.
9: Sí.
1: Ahorita ya no, como que no me sale la letra.
11: Lo que pasa que ya te olvidaste.
1: Y peor, la firma.
11: Ay, esa
1: cuando
11: firma.
1: Cuando yo empecé la firma al principio. Al inicio de hace muchos años, la firma bien bonita.
11: Ahora, ¿a poco ya no pedían firma para ese entonces?
1: Sí, ¿cuál? Sí, ¿cómo no?
11: Es que no te crees.
9: ¿Más confiadas o qué, Víctor?
11: Oye, con este pigmentos. Hacían de estos rústicos de.
9: Con obsidiana acá, todo así.
1: Sí.
11: Acuarela. Oye,
1: pintura rupestre.
11: Pintura rupestre.
9: Pero no has visto la letra de Carlitos. Cuando estábamos en su cabina acá en la 99, una vez me enseñó su cuaderno de apuntes.
1: Oh.
9: No manches, Carlitos. Tú eras el chico de los plumones, ¿verdad? Oye, pero sí, qué bonito escribe, ¿en serio?
11: Gracias, sí. Humildemente.
1: ¿En serio?
11: Sí, no he dejado de escribir todavía hasta fecha. Me gusta escribir así a puño y letra.
1: Ajá.
11: Y me gusta practicar letra, script. Me gusta practicar también, o sea, la cursiva, pues.
1: La cursiva y la normal.
9: La cursiva se perdió hace mucho.
1: Ya se perdió.
11: Sí, ya se perdió.
1: Es cierto, porque.
11: Fíjate que yo puedo escribir, y me he dado cuenta, escribir en forma de espejo.
1: Ajá, ¿cómo?
11: O sea, que escribo, si tú pones un espejo, se puede leer o descifrar lo que yo escribí.
1: Ajá.
11: O sea, las letras al revés.
1: Al revés.
11: Exactamente.
1: Ah, mira.
11: Es una forma que he desarrollado ahí.
9: No sé qué. Tener una nueva lectura, para que vean ojitos.
1: Pues qué bien. Yo siento que también el teléfono tiene mucho que ver, El teléfono.
11: Sí, eso sí es una realidad.
1: ¿Verdad?
11: Yo sí estoy a favor, ya que vamos a tocar este tema, de que se prohíban los teléfonos celulares, los móviles, para los infantes, para los de educación básica.
1: Ajá.
11: Porque sí estamos inmersos en la tecnología y hemos perdido esa costumbre. Yo sé que los maestros de pronto piden proyectos, hablando del tema de secundaria, y te lo piden a computadora. Deberían de hacerlo escrito, porque sí es más trabajo, pero te ayuda a desarrollar muchas cosas habilidades cognitivas que te permiten pues ser más pensante, ser más analítico, tenemos dos hemisferios en nuestro cerebro en el cual pues vamos trabajándolo los dos y pues sí hay una diferencia a que se atrofie porque todo lo haces a manera manual
1: con la
11: computadora.
1: Ya te ayuda. Hasta las IAs también te ayudan.
11: Ah, sí, la ChatGPT.
1: Sí, o sea.
11: Y el Gemini. Y esas cosas.
9: Todo lo toquen,
1: Todo te ayuda.
9: Oiga, y por ejemplo, no sé si han visto que cada quien tiene una cierto tipo de letra. No sé si han visto. Yo quiero compartir algo un poquito personal. Mi papá, en paz descanse, él escribía con las letras tipo cuadradas, ¿sí has de cuenta?
1: Cuadradas.
9: Voy a traer un día un escrito de él porque los conservo algunos. Porque él tiene una forma bien peculiar de escribir, o sea, así como él lo hacía mucho mejor, ¿verdad? Pero haz de cuenta que la A la hacía un triángulo.
1: Un triángulo.
9: Y la O la hacía tal cual un cuadrado. Y la U, haz de cuenta que también la tipo hacía cuadrado, sí.
1: ¿Y no batallaba para escribir rápido?
9: No.
1: Era una habilidad.
11: Es una habilidad.
1: Sí. Bueno, mira, esta es mi letra.
9: Tú escribes bien.
1: Es letra minúscula y mayúscula.
9: Yo voy a tratar de escribir.
1: Ya. Oye, espérame, y con la zurda.
9: ¿Y con la
1: zurda? El ajolote es izquierdo.
11: Sí. Zurdo.
1: Es izquierdo, es zurdo.
11: Es diestro, siniestro.
1: Siniestro. Es más siniestro que diestro.
9: Pero bueno, es lo que vamos a tener el día de hoy. Seguiremos platicando sobre el tema de los adultos mayores.
1: Oye, sí.

0: Dar un pase turístico.
1: O sea, ¿México no es libre o qué? Pues las carreteras no son libres,
0: pues se supone que son
1: las libres. Ciudades no son libres, no estamos viviendo en el mismo país.
0: Se supone que son libres.
1: Entonces, ¿para qué?
2: El detalle está que, pues bueno, Nuevo León hace este tema del pase turístico.
1: Es que Nuevo León es Nuevo León.
2: Exactamente.
3: Nuevo León, Nuevo León.
2: Es el nuevo país.
3: Ponte nuevo, nuevo, ponte León.
1: Ay, ay, ay. A ver, ¿con qué me salieron los amigos vecinos?
2: A ver, que va a haber un pase, ¿con qué me salieron? Va a haber un nuevo pase turístico.
1: Pase turístico.
2: Que va a afectar a toda a todo el país que quieran ir a Nuevo León, fíjense qué curiosos, pero la medida afecta más que nada a placas foráneas tanto de Tamaulipas como de Coahuila.
3: Ah, mira, mira.
2: Pues obviamente por temas, ¿por ellos qué? Dicen que de seguridad, que para tener un mejor control de las placas de quienes entran y quienes salen,
3: mira, mira,
2: van a tener que tramitar un pase turístico. La regla entra en vigor, creo que es en octubre, no me acuerdo que ya ahí lo traigo en la
1: creo nota. Que 21, ¿no?
2: 21 de octubre.
1: Sí, creo.
2: Y va a tener una vigencia de 30 días por año.
1: Ajá.
2: O sea, no por mes, no por nada. O sea, este pase te va a durar 30 visitas al año. O sea, cada que entres un día o dos días,
1: un día. Vas a estar. Te van contando.
4: Entre el 7 de septiembre, o sea, que ya entró.
2: No, entró en vigor el 7, pero...
4: A partir del 21 de octubre.
1: 21 de octubre empieza.
2: Entonces, pues, ¿para
3: qué? Oigan, yo a Monterrey, Nuevo León. A Nuevo León ya no le creo desde que se quiso independizar como un país libre y soberano.
1: Bueno, ya sabes que gobiernos van, gobiernos vienen.
3: Exactamente.
1: Entonces, cada quien trae su idea.
3: Sí, cada quien trae su música. Por
1: cada quien trae su locura.
3: Oye, invítame a almorzar, ¿no?
1: Oye, sí, cierto. Antes de todo, vamos a almorzar, ¿no? Digo, la verdad es que me levanté con mucha hambre.
3: ¿Por qué?
1: Es que anoche, ¿no te pasa a ti que cuando cenas algo, cuando comes algo, al siguiente día amaneces con hambre?
3: Sí.
1: Yo comí muy poco, comí poquito, pero amanecí con mucha hambre. ¿Y sabes de qué?
3: ¿De qué?
1: De café. Ay,
3: dale.
1: El café no me lo puedo quitar. El café, la verdad, no me lo puedo quitar. Para los que me conocen, solamente me tomo 2 tazas al día. En la mañana, solamente 2 tazas de café, el único que me tomo. Por el día, en la tarde, noche, no tomo café. Más que nada más por la mañana. Así que,
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3: Don Ventura, sabor y sazón de altura, la receta que perdura. 7:16 a.m. Vámonos a nuestro corte, a nuestra primera pausa de la segunda hora.
1: Así
3: y
1: es.
3: Ya regresamos. Tenemos una temperatura de 24 grados.
1: Y para arriba.
3: Oigan, estaba 20.

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4: Regresamos 7:18. Tenemos mensajes, dice por acá. Buenos días, mañanitos, ¿cómo están? ¿Oli? En el 16 Campeche, Yucatán, en el carril de sur a norte, hay una fuga de agua en el pavimento. Esa fuga la han arreglado y vuelve a brotar. Ya hay unos gemelos socavones de unos 7 centímetros aproximadamente. Nos saluda Oscar Rojas también, dice buenos días a todos ustedes. Ya los estoy viendo por Facebook, soy Oscar Rojas.
5: ¿Saluca?
4: Voy a Monterrey.
5: Andale.
4: Y no voy a sacar ese pase. Híjole, bueno, se revela por acá. Dice, buenos días, excelente programa. Y qué buen tema que tocaron al inicio del programa referente a la escritura de los doctores. Escriben así porque cuando están en clases o internados les dictan las cosas rapidísimo.
5: Andale.
4: E indicaciones solo una vez. Y por eso ellos escriben rápido para tratar de anotar todo. No creo que sea justificación, mi querido Tony.
5: Fíjate, ahorita tengo un chiste con los chavos. Este chiste aplica. Dice que escriben rápido porque los dictados, ¿verdad? No sé
6: son qué. Rápidos.
5: Bien fácil, pues grábelos.
4: Cuando gustes, mi hija te da un curso de lettering. Lettering es esta forma de escribir como cursiva y con plumones y así.
6: Oye, vete.
4: Muy
5: qué
4: padre.
5: Qué padre que todavía se conserve eso.
4: Y nos mandó por de lo que comentaban de Monterrey, y nos manda por aquí un artículo constitucional. Nos dice del artículo 11 que dice que toda persona puede entrar y salir de la República, permite viajar libremente por el territorio nacional, permite cambiar de residencia sin pedir permisos especiales, pasaportes, carta de seguridad o salvoconductos, y bueno, los límites de libre tránsito. Este derecho no es absoluto y se puede limitar por autoridad judicial, autoridad administrativa y regulaciones vehiculares.
6: Claro.
4: Es esta parte. Y bueno, por acá nos mandan un mensajito, pero oigan, chicos, ¿qué les parece si platicamos de la palabra de hoy?
5: A ver.

0: chicos, ¿a ustedes les ha pasado alguna ocasión que en su mente empiezan a ocupar un espacio para pensar en una persona que están completamente enamorados, que están ilusionados y no pueden dejar de pensar en eso? Bueno, yo creo que el ajolote le pasa algo con la comapa, o sea, está como así como muy obsesionado, como muy ilusionado, como que... Bueno, esto tiene un nombre.
1: A ver, ¿cómo se llama?
0: Y este estado de enamoramiento, de atracción muy intensa y obsesiva, que se puede sentir hacia alguna persona, se llama... limerencia.
2: Tú lo serás.
3: A ver, déjame les digo.
0: Limerencia.
3: Espérame, Carlitos.
0: Limerencia.
3: Limerencia. Limerencia, ¿es tal cual?
0: Limerencia con C de casa.
3: Ok, vamos a poner limerencia. Muy bien.
0: Sí, la limerencia es un estado de enamoramiento intenso en el que existe un fuerte deseo de que la otra persona corresponda a nuestros sentimientos. Puede hacer que idealicemos a alguien, que pensemos constantemente en esa persona y busquemos señales que nos indiquen si también sienten lo mismo. Es decir, esta limerencia es, por ejemplo, cuando dice, no sé qué me pasa, pero no puedo dejar de pensar.

0: pensar en esa persona. Ah, o que te mandó un mensajito y mira, tú ya estás revisando si ya te contestó, qué fue lo que me dijo, ya está revisando su perfil de sus redes sociales. Sí. Y eso es la limerencia. Cuando hay una, pues una obsesión intensa o eres muy intenso enamorado por una persona.
1: Oye, ¿y esa limerencia cuándo se siente? ¿Qué etapa de la vida se siente?
0: Pues, es que fíjate, esto no es un trastorno de salud mental. No, porque claro, podrían decir que la obsesión
1: es amor, es un amor.
0: Ajá, pero es que sí, es amor, pero cae también en la obsesión, en lo intenso.
1: Cuando no te controlas.
0: Cuando no te controlas, es correcto. Acabas de dar en el clavo. Sí. Es la limerencia.
1: Ándale.
0: Cuando es un estado estado mental de enamoramiento intenso.
1: Fíjate que...
0: ¿Ustedes lo han sentido alguna vez?
1: Yo sí, en secundaria.
0: Pero a ver, ¿en tu etapa de secundaria cómo era?
1: En secundaria.
2: Antes de que te hubieras casado.
0: Sí, porque, secundaria. Porque, por ejemplo, acá nosotros en la actualidad...
1: Es muy común en secundaria. Sé que en el secundaria es muy común que un niño, un joven de segundo o tercer año esté enamorado de una chamaca de no sé, de segundo año, de tercer año. O sea, vaya, es como que te enamoras de alguien y dices tú, pues no me hace caso, por más que me pego enfrente.
0: Pero
1: no me
0: ¿sabes
1: hace caso?
0: ¿Qué es la característica principal de la limerencia?
1: A ver, ¿cuál es?
0: Es la incertidumbre y la búsqueda constante de señales de reciprocidad. Es decir, si está interesado en mí o no. Si me quieres o no.
1: Y vives angustiado.
0: Ajá.
1: Te angustias por saber que sí o no.
0: Corto un pétalo, si me quiere, no me quiere. Si me quiere, no me quiere.
1: La limerencia.
0: Bueno, entonces, la limerencia.
2: Me quedé pensando bastante.
0: Oigan, dice por acá un comentario, dice, Carlitos, eso que dices no se le llama así, se le llama de otra manera y empieza con P. No hay más. Bueno, pues. Dice por acá, buen día, respecto a la escritura, leí que la mala caligrafía se debe al desarrollo de un músculo en los brazos, que depende de cierta área del cerebro, y si esta no logra su maduración adecuada, el músculo tampoco.
2: ¿Qué, lo
0: tienes atrofiado,
1: por eso escribes así. Pues el izquierdo, porque tú eres zurdo.
2: Sí, pero por eso, pero ¿cuál músculo?
1: ¿Qué músculo del brazo?
2: ¿La muñeca será?
1: Bueno, no sé, los dedos.
2: Aparte, me lo trueno mucho. Oigan, ¿y tú?
0: Bueno, entonces, para finalizar, ¿ya saben qué es limerencia?
1: Limerencia es enamoramiento, un enamoramiento intenso.
0: Intenso y obsesivo.
2: Y esperando las migajas de que te diga. ¿Respondido o no?
0: Bueno. Sí, prácticamente. Oigan, dice, pregunta, ¿se acabó el calor? Es una pregunta, dice, ayer y hoy bien fresca la mañana. Ay,
2: ¿de dónde
0: será?
2: ¿De dónde?
0: Oye, fíjate que una señora...
1: Se me hace que no está hablando de Puebla.
0: Puede ser, o de Miquihuana. Oye, fíjate que nos dice una señora.
1: A ver.
0: Oiga, ¿qué onda con el calor? Ya se terminó la canícula y seguimos con un calor tremendo. Uh-huh. Y dice, lo que pasa que ya se acabó la canícula, pero ya sigue la canícula lunar.
1: Mira.
0: Y son otras 2 semanas.
1: Ah, sí.
0: Y empezó a partir de septiembre.
2: No. A ver, tiempo. ¿Cuál es la canícula lunar? A ver, Víctor.
1: Pues no sé, yo desconozco.
0: Pues es que hay muchas creencias, pero ahorita lo checamos y decimos cuál es esa canícula lunar.
2: Aunque bueno, a lo mejor le puedo dar la razón porque yo anoche sentí mucho calor. ¿Ustedes no?
1: Yo también.
0: No, porque tenía el clima bien.
2: Bueno,
1: bien sabroso.
2: Pero bueno, ¿cómo va a estar el clima?
0: Sí, platíquenme, chiquillos, ¿cómo va a estar el clima?
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2: Tan, taran, taran, tan, tan, taran, taran, tan.
1: Muy bien.
2: ¿Qué pasó?
1: ¿Qué pasó?
2: Oye,
1: el clima para el día de hoy. El día de hoy, ¿va a seguir el calor? Ay, ¿qué hacemos? Estamos en septiembre 8.
0: 8 de septiembre. 7 de la mañana
1: y
0: con 25
1: minutos. Y no me acostumbro todavía al calor. O sea, la verdad, yo soy... Ahora sí que soy team calor, Carlitos.
0: Ajá.
1: Soy team calor.
0: Yo también.
1: Pero en este año, la verdad, he sentido mucho calor en este año. Este año no he sentido más.
0: Oye, pero ya que anunciaron que va a haber ¿cuántos fríos?
1: 56 a nivel nacional y en Tamaulipas 15, ¿verdad?
2: 15 aproximadamente.
1: 56
0: bueno, pero
1: a nivel
0: es el
1: nacional.
0: Promedio es mayor a los anteriores. Ah,
1: eran 50.
0: Eran 50 y ahora va a haber más.
1: Si hay más.
0: Que se aproximan muy fuertes.
1: Sí, sí.
0: También.
1: Entonces va a estar muy muy crudo. Bueno, según esto, va a haber mucho frío en este invierno. Bueno, vamos a ver. Nuevo Laredo que no ha bajado de 40 grados. ¿Acuérdate?
2: No.
0: ¿A 40 grados?
1: Sí. No ha bajado Nuevo Laredo de 40 grados. Creo que es la ciudad que lleva el récord a nivel estatal de la más calurosa. Hay que preguntar, pero Nuevo Laredo es de las más calurosas en las últimas semanas.
2: Okay.
1: Y yo me atrevo a decir que en el año, en el año. Nuevo Laredo el día de hoy estarán a una temperatura mínima de 26 y una máxima de 40 grados en Nuevo Laredo.
0: ¡40 grados! ¡Nena! ¡No me quiero
1: quemar! ¡40! Oye, en serio, yo sí me deshago.
0: Oye, imagínate la gente que tiene los tinacos arriba, en los techos. Sí. Y todavía te bañas y haz de cuenta que hierves pollo.
1: ¡Ay, ay, ay! Bueno, en Nuevo Laredo no habrá lluvia, ¿eh? No hay lluvia, estarán a 40 grados centígrados en Nuevo Laredo. Casi igual que en Matamoros también va a estar siendo despejado, 26 grados mínima y una máxima de 37 grados en Matamoros. Para el que vaya a la playa a Matamoros, ahí se la encargo, 37 grados. En Reynosa, también igual soleado, totalmente soleado, una mínima de 26 grados y una máxima casi de 40, 39 grados en Reynosa.
2: No, hombre, qué bárbaro.
1: 39 grados. Oh. O sea, todo lo que es la frontera, agárrese bien. Ahora bien, ahorita creo que ya se acabó el subsidio, ¿no? Tengo entendido que el subsidio de la Comisión Federal ya terminó. Así que si usted está gastando además energía eléctrica, además agárrese porque el próximo bimestre le va a llegar, pero sí, sabrosito el recibo de luz. En Reynosa habrá una temperatura mínima de 26 y una máxima de 39, ya lo habíamos comentado. Uh-huh. En el Mante, que se supone que es una de las más calurosas. Pero no, en este día no. 24 grados mínima y una máxima de 34. ¿Mm? Sí, medio nublado. Ah, va a estar nublado. Okay. En el Mante va a estar nublado. Igual que en Miquihuana va a estar medio nublado. 14 grados mínima en Miquihuana y una máxima de 24 grados.
2: Qué fresco.
1: Sí, va a estar fresco. En Soto la Marina, 25 grados mínima y una máxima de 37 grados. En la Marina, 37 grados y medio nublado. Gómez Farías, 22 grados mínima y una máxima de 33, estará nublado. Igualmente en Tampico, Madero, Altamira, estará el día de hoy nublado, con una mínima de 26 grados y una máxima de 32 grados centígrados. San Fernando y los Llanos de San Fernando, 25 grados mínima y una máxima de 38 grados centígrados. No hay lluvia tampoco. Igual que en San Carlos, el día de hoy, 22 grados mínima y una máxima de 36 grados centígrados en San Carlos, imagínate. Y seco.
0: San Carlos.
1: Seco en San Carlos.
2: San Carlos, la Gaby y Los Ángeles.
1: Ay, ay, ay.
2: Y no pedís el HP para que
1: sí, ándale. Bueno, aquí en la capital de Tamaulipas, Ciudad Victoria, estará medio nublado. Se dice que habrá una temperatura mínima de 23 grados y una máxima de 37 grados. 37 grados. Hasta el día de hoy, 8 de septiembre, y contando, todavía siguen los calores, intensos calores. Y yo siento que a partir del día 15 de septiembre va a cambiar el clima.
2: O va a llover.
0: Oigan, siempre llueve en el grito, pues que lo adelanten.
1: Sí,
0: Coahuila. De hecho, sí. Dice, los estados más secos son Baja California, Baja California Sur, Sonora, Coahuila, Chihuahua, Durango, Zacatecas, Aguascalientes, San Luis Potosí y Nuevo León. Como referencia, en un registro reciente del Sistema Meteorológico Nacional, los acumulados anuales estatales fueron particularmente bajos en Baja California, Coahuila, Chihuahua, Durango, Sinaloa, Sonora y Zacatecas. Ajá. Pero bueno, solamente es esos estados.
1: En San Luis. Pero parte de San Luis, en la Huasteca Potosina se llueve mucho. Yo tuve la oportunidad de estar en la Huasteca Potosina.
0: Ajá.
1: Qué bonito está ahí.
0: Bueno, depende también la temporada en que haya sido.
1: Qué precioso. Acabo de ir. Pues en canícula. Fui en canícula.
0: Sí, pero para allá no es igual que acá.
1: Ah, claro.
0: En cuestión del clima. 7 de la mañana con 31 minutos tenemos una temperatura de 25 grados. Vámonos a una pausa y ahora volvemos.
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1: Está más mal envuelto.
2: Estamos hablando del team frío, team calor. Pues a mí me gusta más el calor, evidentemente, porque siento que puedes hacer más actividades. Sí. A los del team frío, pues, mis respetos, pero siento que engordamos más.
1: O no les gusta bañarse.
2: O no les gusta bañarse, mi querido George, porque le encanta el frío.
1: Sí, ya. A ver, ya ves comentarios.
2: Ah, George. Lo que pasa que nos puso por aquí. Sí, que los del team frío. Bueno, lo voy a decir.
1: Sí, dile.
2: Dice que no les gustan los del team qué frío, asquito. Porque qué asquito, que porque luego traemos que nos suda la cauliflower, ¿verdad? Pero no creo, no es
3: a
2: así.
3: A ver, rápido. Mañana, fíjense lo que voy a hacer. A ver. Porque Santiago Martínez una vez me dijo y no me preparé, pero mañana me voy a preparar y les voy a traer las ventajas del team frío. Ajá. Y las ventajas del team calor, así como sus desventajas.
1: Sí, está bien.
2: Ok, me parece perfecto. Y lo vamos a debatir.
3: Eso. Y vamos a hacer mañana una votación. Uh-huh. Y si yo pierdo, fíjense lo que voy a hacer.
1: Aquí se baña.
2: Aquí lo bañamos.
3: Fíjense lo que voy a hacer. Si mañana gana el team frío, yo les digo qué hacer, pero si mañana pierde el team frío, ajá, me quito esto.
2: Dios de mi vida.
1: No.
2: ¿Tanto así?
3: Así es, tanto así, porque bueno, yo sé que existen aquí team frío.
2: No. Ok, bueno. ¿En serio? Oigan, ya nos manda saluditos, Vania nos manda una fotito, dice, les manda saludos, ya va rumbo a la escuela, pues que le vaya muy bien, ajá, que tenga mucho éxito en sus clases. Corazoncito coreano.
1: Sí.
2: Buen día, mañanitos, feliciten a mi bebé Heriberto, que hoy cumple 10 años, póngale por favor las mañanitas, claro que sí.

0: Ahora sí. Ahora sí.
1: Ahora sí.
0: Una felicitación muy especial para mi hermana Laura y mi sobrina Nicole, que cumplen años este día.
2: ¡Vámonos!
3: ¡Felicidades, felicidades! ¡Te traemos tus mañanitas! ¡Que te la pases
4: con alegría!
3: ¡Y sobre todo
4: lleno de dicha!
1: ¡Eso! Oiga, muchas felicidades para todos los compañeros hoy.
0: Mi hermana Laura... Y mi sobrina Nicole.
1: Eso no se pregunta. Eso no se pregunta.
5: No, pero no, porque no se lo sabe.
0: No, son mujeres.
1: Oiga, dice por acá, dice que no te quieres quitar. O sea, que ya te la quieres quitar.
0: ¿Qué cosa?
1: La máscara. Quítate la máscara.
0: Quítate la máscara. Sí, pero
1: te la quieres quitar que porque ya no te queda, que porque ya engordaste.
5: ¿Quién dijo eso?
1: Que ya se te inflaron los cachetes.
0: Qué duro.
5: A ver.
1: Respóndele.
0: En el ego.
5: A ver, chiquito.
1: Háblale bonito.
0: A ver.
5: ¿Tú sabes quién eres? El que puso el comentario. A ver, chiquito. ¿Cuál es tu problema conmigo? ¿Cuál? Pensé que nos llevábamos bien. O sea, a ver. A ver, te miro a la cámara. A ver, ¿cuál?
1: Mírame.
5: ¿Qué problema tienes conmigo?
1: No, ya soy
5: tengo,
1: el mismo.
5: Ya tengo con este que está aquí al lado. Ya tengo con este y con el otro que está. Bueno, ahorita no está, pero con esto me defiende a veces.
0: Oye, qué feo de pegarlo. En el ego.
5: Me dicen cosas, oye.
0: Yo lo te dijeron cachetón.
5: Me dicen cachetón. Me dicen gordo. Me dicen este.
1: No, ajolote. No les creas.
5: No. Me dicen, tú me dices
0: que es diferencial de torcón.
1: Ay, a mí me dijeron bicicleta balona.
0: Pues, ándale, ¿ves?
1: Oiga, dice por acá el máster en derecho, el doctor Roberto Zúñiga Arias, que se reporta con nosotros, nos da los buenos días. Dice, oigan, respecto a la controversia del asunto de los autos en Nuevo León, ajá, si bien es cierto que el artículo 11 constitucional manifiesta el libre tránsito, esto solo se refiere a que el artículo 11 de la Constitución mexicana se refiere únicamente a las personas y no otorga derechos de libre circulación a los vehículos automotores.
0: Ándale.
1: O sea, solamente a las personas, o sea, a los vehículos no.
0: Si tú andas a pie...
1: Sí, pues puedes pasar.
0: Claro.
1: Pero si andas en vehículo...
0: Tal vez por ahí se están agarrando, ¿no? Los amigos ahí, los vecinos, que por la seguridad.
1: Sí, es correcto.
0: Por la seguridad. Ahora, yo también tengo entendido, Ajolote, que en la Ciudad de México también te piden un pase de turista.
5: ¿En Puebla también?
0: ¿Para qué? Para efectos de la contaminación. Que sí. Tu vehículo debe ser cierto modelo para que no contamines allá. Algo así.
5: Déjenme leer la nota y ahorita damos la
0: opinión. Avéntalo.
5: Un nuevo requisito para los automovilistas que ingresan a Nuevo León comenzará a aplicarse a partir del 21 de octubre del 2026. Se trata del llamado pase turístico, un documento que deberá aportar los vehículos con placas de otros estados cuando circulen temporalmente por territorio neolonés. Uh-huh. Eso significa que automóviles con placas de Tamaulipas, Coahuila y cualquier otra entidad del país deberán contar con este permiso cuando ingresen y circulen en Nuevo León. La medida forma parte de los nuevos lineamientos establecidos por el Instituto de Control Vehicular de ese estado. Aunque los lineamientos entraron en vigor el 7 de septiembre, las autoridades establecieron un periodo para que los automovilistas conozcan el procedimiento y puedan prepararse. Por ello, el pase turístico comenzará a ser obligatorio hasta el 21 de octubre. ¿Qué es el pase turístico? El pase turístico es un registro para vehículos particulares con placas foráneas que necesitan circular temporalmente por Nuevo León. El trámite será gratuito y se realiza por internet. El permiso podrá solicitarse por periodos de 1 hasta 30 días como límite máximo de 30 días de circulación por año. O sea, 30 días por año puedes visitar Nuevo León, por ejemplo. Es decir, no se trata de un permiso permanente para vehículos foráneos, sino de un mecanismo destinado principalmente a quienes ingresan temporalmente en el estado. ¿Ok?
0: El meollo, ¿cuál es el meollo
5: del asunto.
0: ¿Cuál será el motivo?
5: Ahí va. ¿Qué pasa con quienes viajan frecuentemente? Este punto puede ser especialmente importante para personas de Tamaulipas y Coahuila, que es principalmente los estados vecinos, que constantemente viajan a ese estado por trabajo o estudios. Por ejemplo, una persona que viaja regularmente desde Victoria hacia Monterrey deberá considerar este nuevo requisito cuando entre en vigor. El problema puede presentarse principalmente para quienes permanecen o circulan durante periodos prolongados. Uh-huh. Para esos casos existe otra figura denominada registro vehicular de estancia prolongada, conocida como RVEP. Uh-huh. ¿Habrá que pagar? De momento no, el pase turístico será gratuito. Salud. En lo que se establece en un registro que deberán realizar los propietarios o conductores de vehículos con placas de otros estados. Porque se implementa, de acuerdo con las autoridades de Nuevo León, el objetivo es fortalecer el control vehicular, la seguridad y el orden vial, además de contar con mayor información sobre los vehículos foráneos que circulan temporalmente en el estado. La medida cobra especial relevancia para Tamaulipas y Coahuila debido a constantes movimientos de personas entre entidades de Nuevo León. Miles de personas se trasladan diariamente entre los tres estados por cuestiones laborales, comerciales, educativas, médicas y familiares. Por eso, quienes acostumbran a viajar deberán estar atentos al inicio de esta nueva disposición.
0: Oye, no me queda claro, ¿eh? No me queda muy claro, pero bueno, a ver. Imagínate que Tamaulipas haga lo mismo. ¿Tamaulipas qué tiene? Playas.
5: ¿Playa?
0: Tiene bosques.
1: Tiene ríos.
0: Ríos.
5: ¿La frontera?
0: La frontera.
5: La frontera.
0: Imagínate que la Tamaulipas frontera, también frontera. Diga... A mí me gusta...
1: La frontera.
0: Bueno, oye, imagínate que Tamaulipas haga lo propio. Ajá. Y que diga, aquí también van a pagar los de que vengan de Nuevo León, Coahuila, San Luis Potosí o Veracruz.
5: ¿Qué pasaría? Primero, todavía no se cobra ya.
0: No, claro.
5: No se va a cobrar.
0: No se cobra.
5: Igual para que lo implementen.
0: A eso voy. Se va a implementar.
5: Ahora, las autoridades regias y los que no hemos ido no nos van a dejar mentir. Son bien bravos.
0: Los
5: tránsitos hay, pues.
0: Oye, sí.
5: Son bien bravos.
0: Están en la casa, sí.
5: Están
0: peor que los tránsitos de Victoria.
5: O de allá de la zona no, sur. No, sí.
0: Te ven con placas extranjeras. O placas de otro estado y te siguen, ¿eh? Cualquier pretexto vayan y te paran para decir un polarizado, el cinturón de seguridad, la llanta está baja.
5: Fíjense, hay un detalle.
0: Le falta un faro.
5: Yo sí me acuerdo por qué se implementó este asunto. Hace un tiempo, derivado de temas de inseguridad de Nuevo León, algunos vehículos que estaban implicados en esos temas tenían placas foráneas. Uh-huh. Y tristemente, lo tengo que mencionar, eran de nuestro estado. Placas de las color azul, de naranja que tenían el Cerro del Bernal.
0: Ah, dale, sí.
5: Algunos vehículos...
0: Las de Cavazos Lerma.
5: O sea, había unas que estaban involucradas en hechos tristemente delictivos. Vamos a comentarlo de inseguridad, pues sí. Vamos a comentarlo. Entonces, ¿qué es lo que pasaba? Pues mucha gente se empezaba a quejar, supuestamente, de los neoleoneses, se estaban quejando, de que había mucho vehículo foráneo. De que el vehículo foráneo es el que está perjudicando la circulación en la zona metropolitana.
0: El pavimento.
5: Eso, entonces, sí. ¿Qué es lo que pasa? Pues, ¿sabes qué? Vamos a implementar un control vehículo.
0: Sí.
5: Para que, obviamente, estén registradas estas personas para evitar cualquier incidente.
0: Entonces, ahí se basa. Uh-huh. Es control vehicular. Es no control. Control de personas.
1: No.
0: Es control vehicular.
1: Es que esa es la controversia.
0: Claro.
1: La gente lo está confundiendo.
0: Ajá.
1: Pero simplemente es por el tema de los vehículos.
5: Uh-huh. Ahora, Carlitos y Muñiz, yo creo que ustedes van a dar la razón. O no, no pasa nada. Y también el público que me escucha. El tema con Nuevo León es que pasa que ha sido... Nuevo León ha tomado muchas decisiones muy fuera de lugar.
0: Así como que a la ligera.
5: Muy a la ligera. Por ejemplo, muchos tienen la idea de que Nuevo León... Digo, esto lo comento porque lo veo en redes y lo escucho con personas y demás. Muchos tienen la idea de que Nuevo León se cree un gran estado.
0: Uh-huh.
5: Entonces, ¿qué es lo que pasa? Por eso le llevo ese tipo de comentarios. Porque, oye, no eres la gran cosa. Eres un estado más del país.
0: Uh-huh.
5: Pero, pues, la gente dice, ¿sabes qué? Hay cierta envidia, por así decirlo, a Nuevo León.
1: Es que sí tiene desarrollo.
5: Tiene desarrollo,
1: claro. Pero sí, no se pueden tomar estas decisiones pues tan autónomas, podría ser.
5: Podría ser,
1: sí. O sea, de que sí tiene que ver muchos aspectos, porque los demás, como tú dices, Víctor, los demás estados pueden hacer lo propio también.
0: Claro.
1: Y creo que no sería justo.
0: No. Ahí está. ¿Cuánta gente
1: vive? Si se trata de un tema de seguridad, habría que tomar otras medidas,
0: claro,
1: ¿no?
0: Claro que sí. Ahora bien, ¿cuánta gente viene de Nuevo León a pasear a las
1: sí,
0: playas?
1: Sí, muy, muy seguido.
5: A las playas. Sí. De hecho, la semana pasada fui a Tampico, a Madero.
0: Uh-huh.
5: Y había mucho carro de Nuevo León.
0: Sí.
5: Ahora, te vas a los puentes internacionales, tanto los de Far, los de Dona, los de Azaldúas, Hidalgo, y en Matamoros, los indios, tomates, todo eso.
0: Hay mucha gente de Nuevo León.
5: Hay mucha gente de Nuevo León.
0: Sí. Bueno, a ver qué sucede, ¿no? A partir del día 21 de octubre.
1: De octubre.
0: Empieza ya la
1: cobradera. En vigor.
0: Bueno, no es cobradera, es
5: una regulación.
0: Una regulación, exactamente.
5: Un permiso. Y ahora, ya hay otros estados que lo aplican, comentaba el señor Víctor Muñiz, en Ciudad de México por el tema de control vehicular, y en otros estados sí lo cobran. Ahorita me viene a la mente, y ahorita lo voy a buscar como quiera, en Puebla.
0: Ajá.
5: En Puebla sí cobran este pase turístico por temas también de seguridad, no sé, temas de impuestos.
1: Sí.
5: Está bien.
1: Sí. O quieren sacar más dinero.
5: ¿Cuánto quieren?
1: Ese es otro aspecto. Oigan, dice por acá Mini Herrera Q. Buenos días, Han Martínez nos dice, Hanna, Irán, Mateo y Haniel dicen presente y atentos a ustedes camino a la escuela. Claudia Lara nos dice por acá, muy buenos días, para comentarles que acá en La Mainero, por la primaria Himno Nacional, anda un correcaminos.
0: Ah,
1: se le ve asustado, quizás este no es su hábitat, para que tengan cuidado.
0: En La Mainero.
1: Lo vi por la calle Juan José de la Garza y creo que se metió por los barandales de la escuela. Yo los veo siempre en la carretera, ayer, y me fue muy sorprendente verlo en la ciudad, en las calles. Ojalá y no le pase nada. Pues ojalá que no.
0: Bueno, el día de ayer, la semana pasada, hoy que estamos, fue el lunes, perdón. Fue el lunes, venía para acá por la radio, aquí en el donde está el Yetam.
1: Ajá.
0: Ahí vi un correcaminos.
1: ¿En serio?
0: En el Yetam, ahí afuera.
1: Correcaminos.
0: Ahí lo vi y como que anda.
1: No será el mismo.
0: Anda desorientado.
1: No será el mismo.
5: Parece que sí.
0: No sé, anda aquí en el en la zona centro del correcaminos, el ave. El ave es muy, muy peculiar.
5: O bajaron varias.
1: Fíjate.
0: Puede ser.
1: Dice Raimundo Hernández, buenos días, mañanito, saludo desde la colonia Nacosari, bendiciones. Unos por sus programas. Bueno, bendiciones para su programa, me imagino. Maite se presenta, dice, buenos días, chicos, presente su amiga Maite. También Víctor Báez, buen día, feliz aniversario número 4, los escucho desde los primeros días del programa y desde los primeros promocionales del programa Chago, sí. Chuy y Natalio. Uh-huh. Y los acompañaba su compañera Ale, y luego ya llegó el ajolote, llegó Víctor, después Carlos y Silvano, y que vengan más aniversarios.
0: Uy,
1: bueno,
0: sí,
1: pues
0: cierto,
1: muchísimas gracias.
0: No me acordaba yo de Ale.
1: Sí,
0: Ale Cárdenas.
1: Ale Cárdenas, sí, también.
0: Sí, también.
1: Fue parte de este programa.
0: Estuvo aquí también. Estuvo,
1: sí, le mandamos un saludo enorme. Oigan, vámonos a nuestra pausa. Son las 7 de la mañana con 46 minutos. Ya regresamos.
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4: Regresamos. ¡Oh!
5: 7:48.
4: Oye, están preguntando aquí, están haciendo comentarios.
6: ¿De qué?
4: ¿Qué pasa con el 911?
6: A ver, ¿qué pasó?
4: El 911.
5: Sí.
6: ¿Qué fue?
4: Que está fallando, que tiene fallas.
5: Sí.
4: Mira, la semana pasada, yo recuerdo que la semana pasada hubo un incendio de Zacatalo de un solar enmontado en las enfermeras.
5: Ajá.
4: Los vecinos estaban muy asustados, muy, muy inquietos, porque hablaban al 911 y no contestaban. Es más, yo lo hice, yo personalmente lo hice. Hablé al 911 y se escuchó, entraba la llamada y se escuchaba silencio, silencio, silencio. Nadie contestaba. Entonces, y yo me cercioré que efectivamente estaba fallando y sí estaba fallando. Entonces, esa llamada recibí de parte de un vecino de las enfermeras que dijo, oye, ¿cómo le hacemos? Necesitamos un teléfono directo de bomberos porque el 911 está fallando. Eso fue la semana pasada.
5: Oye, ¿el 066 no funciona ya?
4: Ya, pues acuérdate que ya...
5: Ya lo caducaron.
6: ¿En qué año vive cambiarlo?
5: O sea, lo que voy de que si no funciona uno, puede funcionar el otro.
4: No, ya no, ya no.
5: Ya no, ni uno ni otro.
6: Ya hizo universal el 911.
5: Sí. Lo que pasa que el 1-9-9-1-1, el 1 ya pasó y no se registró.
6: ¿Tú crees?
5: No se registró la línea telefónica, por eso se la suspendieron.
4: Oye, imagínate.
5: Te imaginas.
4: Imagínate que ha dicho, oiga, sí, es que...
5: No nos dimos de alta.
4: No nos dimos de alta.
5: Oiga, pero es un problemón, no, porque ¿cómo podemos reportar?
4: Problemón, porque imagínate, ese que te enlaza. Ahora, lo que estaban comentando es que ese 911 no está aquí en Victoria.
6: Está en Reynosa.
4: Está en Reynosa, ahí está en Reynosa, está el control allá en Reynosa.
5: Call center.
4: Ándale. ¿Cómo?
5: Call center.
4: Ahí mero, en Reynosa está esa cosa.
5: Ajá.
4: En Reynosa. Y en Reynosa te enlazan. A veces yo hace muchos años, me acuerdo que hablé hace mucho tiempo al 067, ¿te acuerdas?
5: Ajá.
4: Y yo pensaba que estaban aquí. Bueno, se decía que estaba aquí en Victoria. Pero después cambia a 911 y uno sigue pensando que está en Victoria. Y los que te responden están en Reynosa. Ese enlace, es un enlace que te dice, a ver, ¿cuál es su emergencia?
5: Ellos te canalizan.
4: Y te canalizan al área correspondiente. Pero ese canalizar se pierde tiempo.
5: Uh-huh.
4: Entonces, la gente está diciendo, la población, algunos comentarios están aquí señalando de que se pierde tiempo. Aparte de que el 911 ya tiene días fallando. ¿Qué está pasando? A ver si hay manera de entrevistar al secretario ejecutivo de Seguridad Pública. A ver qué nos dice. Ándale, Willy Zúñiga. Willy Zúñiga. Al amigo Willy Zúñiga, a ver qué está pasando con el 911.
5: ¿Qué puede hacer mientras la gente?
4: Si no lo registraron.
5: Sí. ¿Qué puede hacer la gente si tiene una emergencia y no hay este número? Pues, ¿qué puede hacer?
4: Mira,
5: lo que yo veo muy constantemente es que la gente ya utilizó las redes sociales para hacer sus denuncias.
4: Sí, sí.
5: Porque no hay otra manera.
4: Sí,
5: o sea,
4: pero pues... ¿Oficialmente cómo lo vas a hacer?
6: Mira, hay otra forma, pero eso también tiene que ver mucho del tema con las autoridades. Las autoridades también, tanto municipales como estatales, algunas manejan un número particular.
4: Ajá.
6: El detalle es de que a veces no dan a conocer ese número particular. Por ejemplo...
4: Se satura,
6: por ejemplo. Si marcas al 911, ¿qué es lo que está pasando ahorita? Está la segunda opción. Marca al número particular de la oficina de bomberos, del CRUM, de Protección Civil.
4: Sí, sí tiene bomberos.
6: ¿Bomberos Victoria tiene uno?
4: Sí
6: tiene.
4: ¿Cómo lo sé?
6: Ahí está el detalle, ahí está. ¿Cómo voy a saber a dónde marcar si no existe? Porque de que existe, existe. Pero ¿cómo voy a hacer? Porque no lo dan a conocer.
4: Ahora, se supone que es un enlace, el 911 es un enlace para tener un control.
5: Sí.
4: ¿Sí? Tener un control en cuanto a llamadas de auxilio. Pero, pues, si no contestan, pues, ¿sabe qué? Da a conocer el número de bomberos, pues, o de la Cruz Roja.
6: Y acuérdate que lo manejaban.
4: Protección Civil.
6: Acuérdate que de repente en las tarjetas informativas que te daban, en aquel entonces sí venía un número particular. Ajá. Para que tú marcaras directo.
4: Pueden conocer.
6: Ahora, vamos a hacer una cosa.
4: A ver.
6: Yo como presidente municipal propongo algo.
4: Dale, ya.
5: Órale.
6: Propongo poner un 911 aquí. Uh-huh. Oye, pues, ¿qué es eso de que de Reynosa...
5: Y que la Profeco también ya se fue.
4: Oye, sí,
5: de que, o sea, ya Victoria ya no es capital,
4: no,
5: ¿o qué?
4: Ya no existe Victoria.
6: ¿Sabes qué? No existe aquí. Secretaría del Trabajo Federal no existe aquí. Está en Tampico y Profeco está en Tampico también. Exactamente. No hay nada. No,
5: pues, o sea, ya quítanos la capital entonces.
4: Pues mira.
6: No puede.
5: Ya sé que no, pero pues se están llevando todo y entonces.
4: Bueno, aquí la situación es que dice, lamentable, el 911 no funciona al 100%. Esa triangulación abre un espacio muy importante en el tiempo de respuesta. Son los comentarios que se han estado haciendo últimamente aquí a través de el WhatsApp de quejas ciudadanas.
5: Dice por acá, en Victoria ya no hay nada, por eso es Vicky Ranch.
4: Wow.
5: Pues ya no hay nada. Dale, ya no hay,
6: exactamente.
5: Ya no hay ni agua.
4: No hay ni agua.
6: No hay ni agua. Era lo que yo decía en el punto pasado, por eso muchas cosas nos hacen que nos digan Vicky Ranch. No porque yo esté de acuerdo, porque era lo que platicábamos la esposa, sino que hay muchas cosas negativas o muy anticuadas o muy
5: obsoletas
6: que hacen que se convierta en ese apodo que nos digan. Por eso, no es que apoye, es que el comentario es muy asertivo.
5: O sea, ajá, somos de rancho.
4: No.
5: ¿Por qué?
4: ¿Nos quieren tener así la autoridad?
5: Nosotros debemos de exigir.
4: Claro.
5: Claro que no.
4: No, claro que no.
6: ¿Dónde sí tienen un problema?
4: A ver, ¿dónde? ¿Dónde?
6: Híjole. Me va a dar algo, pero bueno, a ver, voy a tranquilizar.
4: A ver.
6: Calle Guadalupe Mainero con calle Vicente Suárez. Allá escondido, por eso no le encuentran la fuga.
4: ¿Dónde?
6: En la Chapultepec.
4: En la Chapu,
6: pero está bien escondido el tema del
4: en
6: agua.
4: En la zona oriente, aquí de Victoria.
6: Exactamente. Ah, vaya, cierto. Para allá.
4: Zona oriente.
6: Sí, para allá, perdón. Hay un problemón, Víctor Muñiz, Carlitos. Ahorita les vamos a hacer ahí el video. Miren nada más.
4: A ver.
6: Un drenaje.
4: Aguas negras.
6: Una alcantarilla que se encuentra tapada y que los vecinos tuvieron que poner unas ramas y un pedazo de tela en rojo con una cinta de precaución.
4: Amarilla.
6: El detalle, señor Víctor Muñiz, es de que la fuga de aguas negras está grande. Tanto así que hay un río.
4: Un arroyo.
6: Miren nada más cómo se escucha.
4: Miren nada más.
6: Y quiero que vea el daño. Aquí tengo el otro video. Aquí.
4: ¿A dónde? ¿El pavimento?
6: Vea nada más.
4: No.
6: ¿Vamos a hablar
4: maldito? ¿Cómo?
5: No me la...
4: Te estamos viendo... Unas aguas residuales, aguas cochinas, apestosas, la verdad, tal cual.
5: ¿Dónde?
4: En la Chapultepec.
6: Calle Vicente Suárez con la Chapultepec. Y está escondida la fuga, es lo malo, está escondido porque no está pavimentada la calle esa, curiosamente.
5: ¿Será el zapito?
4: No, el zapito.
6: Nada más, es un problemón porque... Es una fuga, como ya lo mostramos, que de brota de una alcantarilla. Ya tienen 2 meses con ese problema. El detalle es de que está brotando tanta agua que ya invadió un solar baldío.
4: Ajá.
6: ¿Y qué es lo que está pasando? Está haciendo un pequeño arroyo. Ese sonido que escuchó,
4: el arroyo,
6: tal cual es como un sonido de un arroyo. Y está chiquitillo.
4: Ajá.
6: Es una fuente que se grandote, es el chiquito. Así es el problema. Y se estancó.
4: Pero qué broncota.
6: Y no es lo peor del asunto. Está estancado en un solar baldío. Pero para evitar que se propague a otros solares baldíos, los vecinos, buenamente, malamente, hicieron una tipo curvita covachita para desviarlo a otro solar baldío. Para evitar que afectara parte de las viviendas que se encuentran
4: ahí. Pero es que nadie quiere tener una fuga de drenaje en tu casa.
6: Por eso aprovecharon.
4: ¿Quién lo va a tener ahí? O sea, ¿quién quiere tener una fuga de drenaje? Nadie.
6: Y ahí están las imágenes.
4: ¿Y lo han reportado? ¿Se ha reportado?
6: Lo han reportado, pero...
4: Y hasta el momento, la Comapa...
6: No ha hecho nada.
4: ¡Y nadie
5: hace nada!
6: En su momento nos la pasó Valente. Valente Grimaldo, ya yo recientemente le mandó un saludo, lo la pasó.
4: Ajá.
6: La habíamos ignorado porque pues, estaba lejos, pero confirmamos que todavía sigue ahí. Valente la sacó el tema hace dos semanas, lo publicó. Lo dio a conocer hace 2 semanas.
4: Sí.
6: Y todavía sigue.
4: 2 semanas y la fuga de drenaje en el Chapultepec no ha sido resuelta.
6: Calle Vicente Suárez con Guadalupe Mainero de la colonia Chapultepec.
4: Apúntele ahí, porque...
6: Señor Víctor.
4: Y luego va a decir que no lo dijimos.
6: Pero bueno.
4: A ver.
6: Ya me enojé, señor Víctor.
4: A ver.
6: Pero vamos a almorzar, yo creo.
4: A ver.
5: Invítenme.
0: A ver. Invítanos acá, Carlitos.
5: Tengo hambre.
4: Fíjate que tengo ganas de una...
5: ¡Ay! ¡Tengo mucha hambre!
4: De una tostada. Ahí, sí.
6: O una quesadilla de harina.
4: Ah, bueno, sí, también.
5: O unas flautitas de salsa verde.
4: Las quesadillas de...
5: Chonchas.
4: Las quesadillas también chonchas, ¿eh?
5: Chonchas.
6: Me
5: estás diciendo choncho.
4: Chonchito.
6: Le quedas viendo bien gacho a Carlitos.
4: Chonchito.
5: Yo no soy choncho.
6: ¿Tú qué eres?
5: Yo soy Pit.
6: Oigan, pero a todos los Team Frío los invito. A todos los Team Frío, los que son Team, manifiéstense.
4: Mañana.
5: Y nosotros los Team Calor también
4: sí,
5: los invitamos.
4: Mañana. No.
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5: Es como los magos, nada por aquí, nada por allá.
6: Ahora, un saludo, yo creo que ya mañana, ¿verdad?
4: Ya mañana.
6: Bueno, y luego ya
4: viernes.
6: Bueno, el tema. 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Para llegar ahí, señor Víctor Muñiz,
4: a ver, ¿cómo le hago?
6: Cruza hacia Boulevard Adolfo López Mateos, en sentido de oriente a poniente. Cruza por la pancita del Boulevard Adolfo López Mateos.
4: Ah, pancita.
6: La pancita, panzón, ¿no? ¿Cómo vamos a ir en la joroba?
4: Bueno.
6: Llega ahí a Avenida Tecnológico y en Avenida Tecnológico da vuelta a la derecha a
4: Panzón,
6: y avanza. ¿Cuántos cuadras, Carlitos?
5: Cuatro. No cinco, tampoco tres, ni ocho, ni nueve, ni diez. Cuatro cuadras. Cuatro. 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
5: 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Oigan, pues ya nos vamos a las 8 de la mañana. Ya nos vamos.
4: Mañana.
5: Gracias por escucharnos, por sintonizarnos. Que tengan un excelente martes. Recuerden, mañana vamos a participar en
4: ese...
5: En este debate, Team Calor, Team Frío, ¿cuáles son sus ventajas, cuáles son sus desventajas? Y tendremos una nueva palabra.
4: Ándale. Oye, también otra cosa que se nos pasó, los robos a escuelas.
5: Mañana lo
4: comentamos.
5: Oigan, y nos vamos a ir con esta canción porque ya es 8 de septiembre y ya se siente pues la vibra, el ser mexicano, el orgullo de ser mexicano.

0: dirección de Organización Radiofónica Tamaulipeca. Hasta aquí, Las Mañanitas.
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8 de la mañana con 8 minutos, el hombre de la eterna juventud, Julio Iglesias, me va. 8 de la mañana con 9 minutos en la música que alimenta el alma y el corazón. Buenos días, señora bonita y caballero amigo, acá su seguro servidor, Natalio Morales. Transmitiendo completamente en vivo desde el Centro de Operaciones de Organización Radiofónica Tamaulipeca, la Casa de la Radio, en el corazón de la hermosísima y calurosa Ciudad Victoria, Tamaulipas, México, en este martes 8 de septiembre del 2026. 8 de la mañana con 9 minutos, 8 con 9. Qué hermosa mañana la del día de hoy. Nublado, con un viento muy agradable. Caminar en esta mañana fue un verdadero placer. Gracias, primero que nada, por la oportunidad del día de hoy. Gracias, porque hoy pasaste lista y yo dije presente. Y en segundo plano, gracias por la apreciación, por poder apreciar el día de hoy. ¿Te quedó, en serio? Gracias, muchas gracias por él. Ya hacía falta sentir esa tregua entre el Astro Rey y nosotros. El abrazo del Astro Rey y nosotros, los aldeanos de Ciudad Victoria. ¿Vendrá la lluvia? No lo sé. En un momento actualizo el pronóstico y lo hago de su conocimiento. La última palabra la tiene la madre naturaleza. 8 de la mañana con 10 minutos. 8 con 10. ¿Hay tráfico? Sí. Maneje con cuidado. Recuerde que siempre hay alguien esperándote en casa. El día de ayer, quiero agradecer públicamente al amigo del transporte público de aplicación que me reconoció ya cuando me iba bajando de su automóvil después del viaje y no me quiso cobrar. Me dijo, no señor, es que yo escuché que usted anda batallando con su automóvil. Sí, le digo, sí, pero tú no tienes la culpa, yo no me subí a eso. Y no. Y lo hago público porque quien me conoce lo sabe, yo no aprovecho. Porque sí, también me han dicho, usted no quiere pagar, ¿verdad? Porque es el del radio. No señor, al contrario. Yo tengo un gran compromiso al estar frente a este micrófono, el cual me dieron hace ya 14 años... y entendí la responsabilidad del poder del micrófono. Yo no lo haría nunca. Yo respeto mucho el trabajo de todo mundo y no lo haría. Yo no soy ese tipo de persona, porque hay justamente uno de ellos, de transporte privado de aplicación, me dijo, no, es que fulano y sutano, yo no sé, no es crítica, pero yo sé que lo hay. No me ha tocado ninguno, pero yo sé que lo hay. Pero hablo por mí, yo no. Amigo, muchísimas gracias.

me sale una gallina, le saludo. ¿Por qué? Porque me nace. Y cada día hay más personas que... No te voy a decir que no, todavía hay el que se cruza la banqueta. Ay, viene este. Pero, sí, yo lo sigo intentando. No pasa de que... De que no quieran. Buenos días. Por lo pronto, uso el micrófono en este momento para decirte... Buenos días, ¿cómo amaneciste? Y en el WhatsApp 834-121-29, tú me contestas... ¿Qué? Buenos días. ¿Cómo amaneciste? WhatsApp 834-100-2129. Buenos días. Ánimo.

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mañana con 23 minutos, 8:23. Gracias, Emanuel. Emanuel es empresario, cantante, productor, inversionista, economista, filántropo. Y los domingos vende menudo en el tianguis. 8:23.

8 de la mañana con 26 minutos, 8 con 26, 834-318-2403, el teléfono en cabina. En la música que alimenta el alma y el corazón, 8 de la mañana con 27 minutos, 8 con 27 en la música que alimenta el alma y el corazón. Martes 8 de septiembre del 2026, 8 de la mañana con 27 minutos. Saludos a Poyiki Mamá, 8 de la mañana con 27 minutos.

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13: 8:33, 8:33. Francisco de la Cruz me dice: accidente en el 27 Matamoros. ¿Qué pasaría, Francisco? ¿Algún choque o algo así? Bueno, por lo pronto es lo que me envía Francisco de la Cruz, porque va manejando, va trabajando, anda trabajando. No sé qué haya sucedido, pero maneje usted también con cuidado, por favor, si va ahí por el 27 Matamoros. 27 es Lauro Rendón. Maneje con cuidado, por favor. Ya me está actualizando la información en este momento. Un choque, 27 Matamoros, accidente. Es la de... ya sé qué calle es. Sí, esa calle, no sé por qué, pero siempre. Maneje con cuidado, por favor. Carlos Márquez, buenos días. También un cordial saludo y un sinfín de bendiciones. Igualmente, hermano, que andes de lo mejor. Desde el lejano reino de la Torre Bicentenario, mi buen amigo Jesús Castro, muy buenos días, presente, dice Jesús Castro, buenos días. Yo saludo aquí por el micrófono, buenos días. ¿Quién me contesta? Otro sol, otro día y otra esperanza. Cada día es otro comienzo y oportunidad para ser feliz. Excelente martes, que así sea, que así sea. 8:34. Te envío poemas de mi puño y letra. Te envío canciones de 4:40.
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0: 8:42, 8:42. Ángeles Santana, buenos días. Muy buenos días, señor Natalio. Muchas bendiciones en este día. Gracias, Ángeles. Igualmente para usted. Si escucha usted ese rechinido, es el brazo extensor, el soporte del micrófono. Lo acerco hacia mí. También agradezco a Dios porque hoy pasó lista. También pude decir presente. Gracias. ¿Quién más? Buenos días, excelente martes. Voy saliendo de una junta de la escuela de Vania. Saludos. Saludos, Vania, mamá. Se les extraña. Se les extraña de las vacaciones porque siempre escuchaban y mandaban saludos. Ya Vania ya regresó a la primaria. ¿Qué debe ser ya como a tercero? Yo creo que sí, más o menos, ¿verdad? Gracias por escuchar. Buenos días. Volviendo al comentario de Ángeles Santana, agradecer por el día de hoy. Yo siempre lo hago. Y luego hay gente que me dice, ah, es que este ya está en una edad en que, ¿verdad? Probablemente sí, no lo dudo, no lo niego, tengo mis años. Pero en su momento también corrí. Y volé. Y hoy estoy aquí, gracias a Dios, y solo Él. Y puedo ver esta perspectiva, por eso se los comento con conocimiento de causa, que luego decimos, ay, no, hombre, qué puedes, ay, tengo que ir a trabajar, pero tienes trabajo, ay, no, hombre, que mira, llegué en la noche a la casa y están todos los platos sucios ahí en el lavadero, nadie los lavó, pero ¿por qué están sucios? Porque hay comida en tu casa. Gracias por eso. ¿Verdad? Lo vemos desde ese punto. No lo vemos desde ese punto, porque a veces se nos olvida ser agradecidos. Lo primero que yo les dije hoy al presentarme con ustedes es que hermoso amaneció el día de hoy. Hermoso, nunca hay uno igual, siempre nos sorprende, siempre se innova y siempre va cambiando. Gracias, muchas gracias por eso. Sí, ya está en tercero, Vania, dice su mamá. Muchas felicidades. La conozco, entre comillas, desde que el kinder, ¿verdad?, que empezó a escuchar en las mañanitas. Sí, desde el kinder, ya tres, pues sí, ya son 4 años de las mañanuelas. 8:45, 8:45.
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8:51, se fue Laura Pausini, 834-318-2403, el teléfono en cabina. Buenos días, me dice Manuel González. Buenos días, señora Natalio, ¿cómo está? Gracias a Dios, bien, Manuel. Y planeo estar mejor el resto del día. Hoy quiero dar gracias a Dios por un día más de vida. Gracias porque siempre nos brinda gracia y favor a donde quiera que vayamos o estemos. Hoy quiero felicitar

a Carmen Rivera por su cumpleaños. Que Dios la cuide y bendiga muchos años más. Que pase un día muy bendecido con toda su familia. Las que cantamos hoy para ti, hoy por ser tu cumpleaños. Muchas felicidades a Carmen Rivera. El saludo de parte de Manuel González. Que le desea lo mejor de lo mejor. Dicha felicidad y mucha, mucha, mucha salud. Hoy cumpleaños Carmen Rivera. Si usted le conoce, por favor, felicítela. Mi buen amigo Elías Barrios dice, mi estimado señorón, el agradecimiento no tiene nada que ver con la edad, no con la actitud que tengamos, sino con la actitud que tengamos ante nuestro Padre Celestial y el agradecimiento que sentimos por su Hijo Cristo. Exactamente, no tiene nada que ver con la edad, tiene que ver en qué punto lo entiendes. 8:53 minutos. 8:53.

8:57, 8:57. A las 10 regreso con el programa Cara a Cara, el programa de entrevista y semblanza, y a las 11 con la música que alimenta el alma y el corazón. Pero en este instante, con su compermiso, dijo la Chimoltrufia, iré a almorzar, porque ya siento como que se me empieza a pegar la lengua. 8:57, 8:57. Voy y vengo.

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Hola, hola, ¿qué tal? ¿Cómo le va? Muy buenos días. Qué gusto saludarle este día en el que decimos gracias a Dios es martes, martes de fecha 8 de septiembre. ¿Cómo está? ¿Cómo se siente? En la capital de Tamaulipas, Ciudad Victoria, está nublado. Pues no súper nublado, pero sí nublado. Así como que nos emocionaba, a lo mejor caía lluvia, pero no. Los del pronóstico del clima dicen que no. Al contrario, la temperatura máxima para este día nos la apuntan en 40 grados centígrados. Igual para mañana, de hecho, mañana 41. Pues no hay probabilidad de lluvia. Pues no, no, nada, nada, nada más. Nos habían prometido y nos quedaron a deber esa lluvia. Vamos a ver qué sucede. ¿Cómo está? Le vuelvo a preguntar. Espero que se encuentre bien, que haya comenzado de la mejor manera este día y que así lo continúe. Si usted celebra algo especial, esta fecha es día 8 de septiembre. Todo lo mejor, nuestro cariño, el abrazo, el apapacho y doble felicitación para quien celebra su cumpleaños hoy. Que la pase súper bonito. Muchísimas felicidades.

aquí estoy, nada más que estamos organizándonos para el live de la B de Victoria, con el apoyo de el licenciado Irving Scott, que amorosamente me habló muy temprano y me dijo, hoy voy a estar ahí en cabina, apoyándote en las cuestiones técnicas, y yo dije, oh, excelente. Oiga, pues, este martes, ¿qué le depara a usted? La vida, a mí. No es que quiera meterme en rollos filosóficos, sino que a veces no hacemos ese pequeño alto para cuestionarnos sobre si este día será bueno o será malo. Nada más arrancamos, fíjese, así como va, con los pendientes, con los asuntos, y entonces cuando viene por ahí algún tropiezo, nos descontrola demasiado, o sea, un tropiezo siempre descontrola, pero caer ahí en una consecuencia excesiva, que te empieces a limitar, que ya no quieras funcionar, que quieras tirarte al piso, a eso me refiero. Hay que pensar un poquito en nuestro hacer o en nuestras responsabilidades, y sí pensar en que nos vaya bien, pero también recordar que hay que sumarle a eso buena actitud y frenar un poco para cuestionarnos cómo nos va a ir este día, cómo me va a ir. Tal vez así es como que en mayor grado incertidumbre, pero ahí mero, cuando tengas esa duda de cómo me irá a ir este día, recuerda tus facultades, tus capacidades, recuerda que has sido resiliente ante las situaciones adversas, recuerda todo lo que tú eres en sí. Muy bien, con esto comenzamos. Te recuerdo que esta semana estamos trabajando sobre aspectos relacionados con, pues, el suicidio. Estamos en el mes de septiembre, mes determinado como mes amarillo. El próximo 11 es el Día Mundial de las Acciones Relacionadas con la Prevención del Suicidio. Pero nosotros desde ayer estamos en este marco trabajando, pues, sobre salud mental. ¿Qué es lo básico? ¿Qué es lo que hay que platicar? ¿Qué es lo que hay que hacer? Así es que quédate conmigo. Esto es Más que Mujeres, edición de martes. Mi nombre es Yadira Bermúdez. Yo espero que lo que aquí vamos a compartir en Más que Mujeres te guste, te interese, pero sobre todo que te sirva mucho. Nuevamente, buenos días.

mensajitos de WhatsApp. En el WhatsApp me están preguntando si va a haber live. Sí, nada más que denos permisito. Como se dice así, bien, bien acá, cuando uno viene acá en vivo. Estamos resolviendo cuestiones técnicas, ¿eh? O dicho de otra forma, estamos haciendo una mexicanada aquí. Vamos a ver qué tal nos sale. Deme permiso, leo mientras tanto los mensajitos de WhatsApp, que está a sus órdenes, el WhatsApp de la B de Victoria, 834-100-2129. Buenos días, Manuel. Muy extenso el mensajito, pero por aquí me voy al final. Dice, saludos a todos, que tengan un bendecido día.

Domínguez, buenos días. Nos dice aquí con un cafecito y galletas de esa marca. Ah, Mari, dice galletas Mari, buen provecho. Excelente día también para ti. Gusto en saludarte. Buenos días, Rosy. Ah, me envía una foto de un guapo. Mira, es guapa, mi hermosa Hashi, así se dice Hashi. Mira nomás, qué chulada, qué bonita, qué bella. Cuídala mucho, Rosy, preciosa. Dale agüita, manténla en la sombra, bésala de parte mía, de parte tuya. Cuida, por favor, a Hashi. Buenos días, Caro. Caro nos sigue a través de internet en nuestra página www.ort.com. Gracias, mi querida Caro, nos dice, bonito día, más que hombres, más que mujeres, mil gracias por eso. Y deseamos para ti también un excelente día. Ya estamos enlazándonos vía TikTok, ya está por aquí mi monitor. Muchísimas gracias, licenciado Irving. Muchísimas gracias también a la licenciada Alexia, que anda por aquí. Y bueno, pues gracias a quien preguntaba, ya estamos allí en nuestro live. Espero que se sigan sumando. Buenos días, User. Buenos días, Rosy. Buenos días. Ahorita doy lectura a quien se una y muchísimas gracias. Si gusta usted, puede interactuar a través de TikTok con nosotros. Usted sabe lo que quiera preguntar, lo que no, lo que quiera comentar. Antes del corte, te recuerdo, estamos en el marco de la semana del Día Mundial de Prevención del Suicidio. Y ayer te remarcaba que no hay que pensar en el suicidio como si se tratase de algo que solo compete a otras familias o a otras personas. No es correcto pensarlo así, porque entonces, de alguna forma, estamos generando la posibilidad. Bueno, siempre hay posibilidad de riesgo, gracias a ambos, pero aumenta esa posibilidad de riesgo si no tomamos en cuenta esto, que el suicidio no es solo materia de otros. Y ayer te lo remarqué varias veces, no es drama, no es pesimismo, simplemente objetividad. Debemos pensar la salud mental, o te lo voy a decir de otra forma, las alteraciones emocionales están a la orden del día. Y es precisamente esa la causa, de forma general, de la tendencia en la ideación suicida. Las alteraciones mentales, emocionales, te repito, de forma general, porque luego ya nos vamos a casos específicos, son la causa principal de la ideación suicida. Entonces, todos andamos por ahí con una u otra alteración mental. Ahorita vamos al corte y al regresar quiero apuntarte por qué acabo de darte este último dato. Todos, sin excepción, traemos por ahí alguna alteración mental. ¿Cómo es que lo afirmo? Ahorita te lo platico. Dame permiso, vámonos al primer corte y no nos tardamos. Somos

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1: De acuerdo a Elena White, las palabras tienen mucho poder afectivo. Así es que si lo que buscas es armonía en tu entorno, cuida lo que dices.

0: Buenos días, mi querido Francisco de la Cruz. Oye, Francisco, empecé a leer los mensajitos previos y dije, ¿qué? ¿Qué pasó? ¿Cómo? ¿Dónde? Pero eran para más temprano, ¿verdad? Luego ya vi aquí mi cafecito en pocillo, un videíto que se tomó Francisco con la bandera nacional. Míralo, qué guapo, perfecto. Y nos dice, excelente y bendecido día. Igual para ti, nosotros deseamos eso, bendecido, excelente día, que te vaya bien bonito, Francisco. Gracias por el cafecito de pocillo, a pesar de que no le pusiste piloncillo, ya lo probé, o sea, ya lo probé, mijo, pero igual, pues yo te lo agradezco muchísimo. Buen provecho, mi querida Rosy, va a ser de almorzar, que todo mundo lo sepa, papitas con chile y frijolitos. Ay, hay un lugar por la calzada General Luis Caballero donde venden gorditas. Pues hay muchos, pero pues es que no puedo decir cuál. Y entonces uno dice, oiga, ¿tiene gorditas de papitas con chile? Sí, ¿cuántas? Pero la verdad es que no son gorditas de papitas con chile. Son gorditas de chile con papitas. Entonces, si tú quieres enchilarte así, allí mero, pero pues luego digo de dónde son las gorditas. Todos, sin excepción, todos, sin excepción, traemos alguna alteración emocional. Fíjate bien lo que digo porque no estoy diciendo todos tenemos un diagnóstico de trastornos mentales. Eso es otra cosa. Cuando hablamos de trastornos mentales, estamos hablando de enfermedades mentales y se requieren los criterios, pues, de psiquiatría para determinar si efectivamente aquella persona sufre o no de la enfermedad o el trastorno mental. Yo hoy te estoy hablando de alteraciones, sí mentales, y voy a explicarte por qué, de alteraciones sí emocionales, que son cosas diferentes, relacionadas, e igual te voy a explicar por qué. Aquí los que me acompañan con mucha frecuencia saben esto de la actividad mental, cognición. A ver, le voy a hacer un examen porque se los he repetido muchas veces y yo no sé si están pendientes o no. Vamos a ver, ¿quién pasa el examen? ¿Qué es lo que ocurre en nuestra mente? Si hablamos de actividad mental, ¿de qué estamos hablando? La mente, sí, pero ¿qué ocurre ahí en tu mente? ¿Qué ocurre en mi mente? Mientras me contestan los 500 que están aquí siguiéndome, pues nomás voy a leer a tres, vamos a seguir y te voy a explicar esto de las alteraciones emocionales. Nosotros, sin excepción, seres humanos, y yo me atrevería a decir también que los animalitos, no son seres humanos, pero son seres vivos. Yo me atrevo a decir que también tienen sentimientos, oiga. A mí me ha tocado ver lagrimitas en los perritos, me ha tocado ver cómo se ponen muy alegres cuando uno llega, muy tristones cuando uno se va. La tristeza, la alegría son emociones, ¿eh? Y son consecuencia de un sentir, pero bueno, ya sé que me salí del tema, pero es que aquí es como en botica, platicamos un poquito de todo, además es muy característico de las mujeres que damos así todo el marco, ¿no? No, no nada más una cosa, explicamos así todo. Integramos todo en la plática. Pero ok, me regreso a los seres humanos, generamos o tenemos sentimientos y generamos emociones. Esto es una realidad y a veces lo que hacemos es ignorar el sentir o ignorar la emoción o a veces lo que hacemos es no saber de qué se trata. Cuando digo ignorar, pues hay que marcar que estamos hablando de dos líneas. Ignorar de no saber o ignorar de no hacer caso. A veces ignoramos, o sea, que es lo correcto es ignorancia es cuando no se sabe. Cuando no haces caso no se llama ignorancia, se llama indolencia. Pero nosotros así decimos, ay, es que no hizo caso, ignoró, ¿verdad? Aquella situación. Muchos de nosotros ignoramos de no saber cuál es la emoción o el sentimiento que traemos. Simplemente nos sentimos mal y no nos explicamos la razón del por qué no queremos levantarnos, y si sí nos levantamos, no queremos ir al trabajo, no queremos que nos hablen, si nos hablan, no queremos contestar. Todo eso que tal vez a esta hora, muy temprano, ya, bueno, no tan temprano, pero es temprano, ya viviste alguna de las cosillas que dije, o no me quería levantar, o te levantaste, pero ay, yo no quería ir al trabajo, no quiero a los que todavía no entran, no quisiera ver a nadie, bueno, ok, estoy viendo a alguien o a muchos, pero ay, que no me hablen, no tengo ganas de hablar. Todo eso habla de alteraciones emocionales, alteraciones mentales. No es un diagnóstico de un trastorno, pero tu mente está alterada. Y nadie me ha contestado, ¿eh? Nadie me ha contestado porque no han pasado el examen. A ver, aquí yo les he dicho qué es lo que compete la actividad mental, lo que llamamos cognición. Nadie ha pasado el examen. ¡Qué barbaridad! Si fuese un examen de 10 puntos, pues íbamos hacia atrás. Muy bien. Esos sentimientos o esas emociones, a pesar de no conocerlas o reconocerlas, nos alteran, para bien o para mal. Y fíjate, a veces no son emociones que calificamos como negativas. A mí no me gusta ponerle esta etiqueta a las emociones, pero lo comento para que se comprenda el mensaje. A veces no son emociones negativas. Cuando decimos eso, nos referimos a emociones malas o sentimientos malos. A veces la emoción, pues, es la alegría. Los sentimientos que la acompañan son favorables, pero incluso eso puede generarnos una afectación. No puede, nos genera una afectación. Independientemente de que tú reconozcas, aceptes, sepas cuál es el sentimiento o la emoción o los sentimientos y las emociones que tienes, independientemente de que sepas o no el nombre, por ejemplo, hay una afectación ahí. Y es algo que se va a notar en el desempeño individual y en el desempeño colectivo. Por eso es necesario saber qué es lo que está pasando en nuestra mente. Ajá. Por eso es necesario atender cómo nos sentimos, y por eso comencé el programa diciéndote, ¿ya te preguntaste cómo te va a ir hoy? Porque fíjate, vamos a adelantarnos mucho, 12 horas, vamos a pensar que son las 9:30 de la noche, si Dios nos presta vida y llegamos, ¿verdad? Y empezamos a hacer un análisis y decimos, ay, qué feo se enojó mi esposo conmigo, qué feo se enojó mi mamá conmigo, ay, qué mal me contestó mi hijo, ¿no? En mi trabajo, mis compañeros, o sea, me hicieron menos, y empezamos a apuntar a todas las personas con las que convivimos y no pensamos en algo, que todas esas personas tienen un denominador común. Ese denominador común eres tú. Y será muy raro, y es oportuno cuestionarnos esto, ¿por qué tantas personas en un solo día tuvieron problemas conmigo, contigo? ¿Por qué? O sea, ok, si de repente hubo ahí un malentendido con la esposa, de acuerdo, pero ¿por qué también en el trabajo hubo malentendido? ¿Por qué acá con los papás? ¿Por qué acá con el amigo, con los hijos? El común denominador es tu persona, y no te cuestionaste al inicio del día cómo iba a ser tu día. Y yo sé que no tenemos esa respuesta porque no somos adivinos, pero sí tenemos la respuesta al cómo nos sentimos. En este momento cambiamos el orden y antes de preguntarte cómo va a ser tu día, puedes, y es acertado hacerlo, cuestionarte cómo me siento. No de sentarse, por favor. Sentimientos. ¿Qué emociones traigo? ¿Por qué amanecí así? Y empieza tu reconocimiento. ¿Por qué amanecí enojado? ¿Por qué amanecí con coraje? ¿Por qué amanecí como frustrado? ¿Por qué amanecí con rechazo social? ¿Por qué? E igual tal vez no tengas la respuesta, pero déjame decirte algo. Cuando tú empiezas a cuestionarte, estás haciendo conciencia de cómo te sientes o las emociones que tienes. Y eso definitivamente ayuda a que los siguientes pasos, los que vayas a dar a nivel familiar, a nivel de trabajo, etcétera, no sean al ahí se va, sino que tú ya vas con conciencia de que algo está pasando. Hay una o varias alteraciones mentales allí. No dije trastornos, alteraciones mentales. Y es necesario tomarlos en cuenta porque, que no se te olvide, estamos en el marco de la semana de la prevención del suicidio. ¿Qué tiene que ver esto? Pues, oiga, no podemos brincarnos de lo poquito a lo mucho. Podemos hacerlo, pero no debemos hacerlo. El suicidio o el pensamiento o la ideación suicida, que es lo correcto, no llega de golpe. Esto es un caminito gradual. Ayer expliqué que sí pueden en algunas patologías llegar de golpe la ideación suicida, pero son excepciones. La mayoría de las veces tiene que ver con alteraciones emocionales que no se presentan de un momento a otro. Son graduales y aumentaron porque no las tomamos en cuenta. Voy al corte de la media, no te vayas.
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De acuerdo a Elena White, las palabras tienen mucho poder afectivo. Así es que si lo que buscas es armonía en tu entorno, cuida lo que dices.

0: Aquí Almita Contreras, vía TikTok, me está sirviendo más café porque, discúlpeme, estoy almorzando con ella aquí en su casa. Y el radio escucha decir, ¿cómo no está ahí en la URT? Pues sí, pero como es radio. Y el radio, o sea, es el receptor, pero la radio, que es el medio de comunicación, llega a todas partes. Y ahí estamos, en la preciosa casa, sí estamos en la casa Alma, porque a lo mejor estamos almorzando en otra parte, no sé. En la preciosa casa de Alma Contreras, gracias, ya me sirvió más cafecito, gracias. Por acá vía WhatsApp se reporta Irma, nos dice, buenos días, siempre escucho tu programa y me gusta mucho. Gracias, Irma. Le damos gracias a Dios por eso, por la oportunidad de estar contigo. Que tengas un lindo día y gracias por escribirnos al WhatsApp de la B de Victoria. Vamos a continuar. Tengo dos preguntas relacionadas con lo que hoy estamos comentando y ya por fin alguien hizo la tarea y contestó a mi pregunta de hace rato. Es una de las personas que también me hace una pregunta. Hoy estamos hablando en el marco del Día Mundial, que no es hoy. Todavía falta tantito. Día Mundial de la Prevención del Suicidio, estamos hablando de que todos traemos alteraciones emocionales, porque como seres humanos tenemos sentimientos y emociones, y muchas veces son adversas y simplemente somos indolentes, no las tomamos en cuenta. Y ahí se va el día, y entonces el día es muy complicado y tenemos conflictos aquí, allá, y obviamente, como cualquier otro ser humano, el listillo desde chiquillo, todo. Todos tienen la culpa de lo que nos pasa. Mal día por culpa del esposo, de la esposa, del amigo, del papá, de la mamá, del hijo, del que sea, menos de uno mismo. Grave error, porque cuando nosotros tomamos conciencia de cómo nos sentimos, sí, de forma analítica y honesta aceptamos, me siento muy enojado, me siento muy ansioso, me siento nervioso, me siento con coraje. Nos da pena admitir esto y es un error. Fíjate que todos somos muy inteligentes, eso no cabe duda. Pero hay que aplicar esa inteligencia. Si tú eres esa persona que se atreve a decirle a quien te rodea, oye, bueno, vamos a pensar primero en la familia. Hijo, hija, mi amor, el esposo, la esposa. Quiero decirte algo. Hoy me siento de muy mal humor. Me siento como enojada. Y sí tengo razón, o sea, hay razón por la cual estar enojada, pero no quiero comentarlo, simplemente no tengo ganas de hablar. Qué valioso es esto, se llama comunicación, no tiene por qué resolverte la situación la persona a quien le estás compartiendo, pero ya estás siendo honesto, honesta, y estás abriendo un canal de comunicación cuando tú dices. Cuando tú avisas, cuando tú compartes, no tengo ganas de hablar. ¿Por qué te digo que estás abriendo un canal de comunicación? La comunicación no es solamente verbal, porque estás evitando el conflicto. De otra forma, como la mayoría de nosotros hacemos, nos da por pensar que los demás son adivinos y que tienen que comprender y saber desde el principio cómo estamos. Y si saben cómo estamos, porque pues son adivinos los demás. ¿Cómo se atreven a retarnos? ¿Cómo se atreven a contestarnos? ¿Cómo se atreven? O sea, si ya saben cómo estoy, porque damos por hecho que los demás son adivinos. No pierdas el hilo. Estamos hablando de ideación suicida y te comenté ayer que puede surgir a raíz de algunas patologías. Patología significa enfermedad o conjunto de síntomas a nivel orgánico, pero esas son excepciones. También puede surgir la ideación suicida a raíz del mal manejo de las emociones que se descontrolan con el uso de ciertos fármacos para curar una enfermedad. Esto poco se sabe. Hay enfermedades crónico-degenerativas que requieren un tratamiento, pues, permanente porque es una enfermedad crónica y desajusta emocionalmente. Pero, pues, a pesar de que es bastante común esta enfermedad, son casos decepción, porque la mayoría de las veces, repito, la mayoría de las veces la ideación suicida surge por alteraciones emocionales. Ese sentirte mal, esa frustración que no fue solamente de un día, sino que llevas cargando meses o incluso años, ese mal estar a nivel emocional. Déjame leer mensajitos de WhatsApp. Este mensajito es de un varón. Gracias a los varones que se reportan, digo, nuestro programa se llama Más que Mujeres, pero la interacción de los varones para nosotros es muy importante. CP, así como se abrevia contador público, así está. Y esta personita nos comenta lo siguiente. Bueno, para empezar, es quien da respuesta. Pregunté hace rato, aquí hemos dicho muchas veces qué ocurre en nuestra mente, y te cuestioné, ¿sí recuerdas qué es lo que ocurre en nuestra mente? Porque te dije, todos, sin excepción, tenemos alteraciones mentales. Pero ¿por qué? ¿De dónde viene esto? ¿Qué es lo que ocurre en nuestra mente? Aquí esta persona CP me contesta, de acuerdo a... Sí es cierto que googleó, me doy cuenta, pero no importa, fue la única persona que me contestó. De acuerdo a, y cita aquí a una personita, lo que ocurre cognitivamente hablando es que tenemos pensamientos, percepciones y varias cosas más. Está un poquito largo el mensaje, pero yo voy a abreviar. Y es correcto, todos pensamos, todos tenemos ideas, todos tenemos percepciones. Esa es la actividad mental. Eso es lo que ocurre en tu mente. Y muchas veces esos pensamientos no son como que muy favorables, ¿no? Tienes pensamientos contrarios a lo que tú buscas, que es sentirte bien. Entonces piensas que alguien te está engañando, que alguien te quiere traicionar. Piensas que le caes mal a medio mundo. Piensas que no te va a ir bien, percibes, aquí va la percepción, tu entorno como algo que te desagrada, y es tu casa, y es tu persona, y bueno, no, es porque estoy en el entorno, y es tu casa, y es tu centro de trabajo, pero tú percibes aquello como poco, le quitas valor, y entonces te sientes pues en desagrado desde que arranca el día, porque ay, pues es la misma casa, son las mismas personas, que no me gusta, ni poco valor tenemos para admitir esto, y voy al lugar donde trabajo, un lugar que tampoco me gusta, y las personas que están ahí menos me gustan. Esto es la percepción, y nada de lo que te acabo de decir es favorable. Sí podemos tener pensamientos favorables y percepciones e ideas favorables, pero ahorita nos estamos concentrando en lo que no. Y yo te estoy dando algunos ejemplos. Tú puedes saber de forma así muy particular qué pensamiento es ese que te está metiendo el pie. Y no solo eso, a veces damos por cierto lo que pensamos. Aseguramos que la idea que tenemos de algo, que el pensamiento que tenemos de alguien es correcto. Y eso nos hace sentir muy mal. Te doy un ejemplo. No, pues es que la verdad es que estas personas a mí me odian. ¿Cómo lo sabes? ¿Te lo dijeron? No, pero yo me doy cuenta, eso se nota. Y me odian. Entonces, ¿yo cómo voy a funcionar en un lugar donde a mí me odian? Percepción, pensamiento, ideas. No hacemos un trabajo para analizar qué estamos pensando, qué estamos ideando, cómo estamos percibiendo. Y como no lo hacemos, no nos percatamos de que está alterado el pensamiento, de que están alteradas las ideas, de que está alterada la percepción. Y a eso me refería cuando te dije, todos sin excepción traemos alteraciones mentales. Si tus ideas están bien, a lo mejor un pensamiento por ahí automático te está metiendo el pie. Es una alteración mental, porque el pensamiento es una actividad de tu mente. Esa idea que tú tienes de persecución, de que te subestiman, de que no mereces esta vida, esa idea no es buena Y es algo de orden mental porque las ideas surgen en tu mente y esa idea está alterada, entonces tu mente está alterada. Esa percepción de un entorno que no te merece o que no te mereces, donde quisieras estar mejor, donde quisieras tener más, donde quisieras alcanzar otro estatus, donde tú percibes que eres no tomado o no tomada en cuenta, que no te valoran, que no te quieren, esa percepción no es buena. Está alterada la percepción y entonces está alterada tu mente porque la percepción es parte de la cognición mental. A eso me refería cuando te decía, todos tenemos alteraciones mentales de uno u otro orden. Todos tenemos alteradas. Luego fue lo otro que expliqué primero, las emociones. El nivel varía. Pero o andamos ansiosos, o andamos nerviosos, o andamos enojados, o andamos malhumorados. Eso es estar alterado. ¿Y qué tiene que ver con la ideación suicida? Lo que te dije antes del último corte, ya me voy otra vez al último corte, porque la ideación suicida, salvo algunas patologías, algunas enfermedades orgánicas, es el resultado de aquello que no estás tomando en cuenta en tu actividad mental. Aquello que te lleva a un autoboicoteo, aquello que te lleva a sentirte tan mal, a sentirte nada, a sentirte lo peor, y que puede llegar a varios puntos, pero uno de ellos es la desesperanza. Con esto regreso, voy al último corte, no te vayas.
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0: ya sucedió, va a suceder apenas el proceso. Estoy viendo una foto muy bonita que le compartieron a Natalio, tú y Odalis. O sea, ¿quién es Odalis y quién es su abuelita? Porque yo las veo a las dos igual, míralas, guapísimas, jóvenes. Y a mí me envió la foto del radio donde está la B de Victoria. La B de Victoria Radio. Ay, qué bonito, mira. Oye, mi querida Paz, ¿cómo vas? ¿Cómo te sientes? Te abrazamos con todo nuestro cariño. Ya sabes que te deseamos, pues, lo mejor, ¿no? Que todo vaya bien en ese proceso de recuperación de tu salud. Esta mañana estamos hablando en el marco del Día Mundial de Prevención del Suicidio, de la necesidad de tomar en cuenta el pensamiento. Voy a hablar en particular el sentimiento, la emoción, la idea, la percepción, porque todo cuenta. No ser indolentes, no decir, ay, pues sí, me siento mal, pero ¿y luego? Pues, ¿a quién le importa? Si tú ignoras. Porque hay gente, sí, sí ocurre. O sea, somos personas que a veces nos sentimos mal, pero no sabemos así con claridad qué sentimos. Eso es ignorar lo que sentimos. O sea, no sabemos, pero igual nos sentimos mal. Hay que reconocer que estamos mal y abrir canales de comunicación para informar. ¿Qué sucede cuando nosotros no tomamos en cuenta el sentimiento? Sigo hablando de manera particular, o la emoción. Pues hay varias consecuencias, pero una de ellas es caer en la desesperanza. ¿Por qué quiero concentrarme en la desesperanza? 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Esta mañana estamos platicando sobre alteraciones emocionales, que es diferente a la alteración mental. La alteración mental, no estamos hablando de diagnóstico, tiene que ver con lo que piensas, las ideas que tienes, la percepción alteradas. Hay alteración mental. La alteración emocional, pues es que hay una emoción ahí, el enojo, por ejemplo, que te está provocando ser disfuncional. Y el montón de conflictos que tú dices es por culpa de allá y allá y allá, tienen que ver contigo. Entonces, son cuestiones diferentes. Pueden llevarte a diferentes caminos, pero uno de ellos es la desesperanza. ¿Qué significa? Ya no esperar nada. Y entonces empezamos a decir lo siguiente: ya no espero nada de mi matrimonio. Ya no, esto ya no tiene solución. Ya no espero nada de mi relación de noviazgo. No. Ya no espero nada de mis hijos. Ya no espero nada económicamente. No, seguramente no. Y así. Oye, voy a cancelar todo eso. Lo dije bien, pero como lo hablé a manera personal, o sea, cancelo, o sea, sí espero. sí espero de mis hijas, sí espero de mi relación matrimonial, sí espero. Es que el cerebro es canijillo, por eso hay que tener cuidado cuando uno habla. Entonces vamos a seguir con los ejemplos y los individuos, tú, yo, empezamos a asegurar que no esperamos ya de aquello. Lo que mencioné, la relación, el trabajo, específicamente en relaciones interpersonales, no esperar de los hijos, no esperar ya nada del esposo, no esperar nada del esposo, no esperar nada de los padres, porque pues hay hijos que dicen, no, es que ya no, de los papás, o sea, ya no esperan nada. Mala relación, muy conflictiva, ya no esperan nada. Eso es la desesperanza. Y de esos ejemplos que tú puedes decir, o sea, ya no esperas crecer económicamente, ya no esperas que se mejore tu relación de pareja, ya no esperas nada de tu matrimonio. Soy bien lista, ahora sí me fui a las segundas personas. Ya no esperas nada de tus hijos, ya dije, de tus padres. Desesperanza, ya no esperas que crezca tu economía, ya no esperas, nos vamos a lo más importante, ya no esperas nada de la vida. Y me siento incómoda al decirlo porque, pues, literalmente son solo palabras, pero vamos a intentar ponerle peso a las palabras. Una persona que ya no espera nada de algo, eso es desesperanza, puede de forma muy sencilla, empezar a generar ideación suicida. ¿Para qué sigue vivo? Si las personas que le importan a esas personas, él como individuo o ella como individuo, ya no les importa. ¿Para qué sigue luchando si ya no espera que mejore su estatus laboral o su economía? ¿Para qué levantarse cada mañana? ¿Para qué? ¿Para qué? ¿Para qué? ¿Para qué intentar acercarse a los hijos? ¿Para qué si no responden? ¿Para qué? O sea, ¿para qué estar batallando con esta vida tan compleja? ¿Para qué? La desesperanza, que no es lo único a lo que te lleva el mal reconocimiento de sentimientos o emociones, pero la desesperanza es, digámoslo así, uno de los... Estoy pensando si es correcto lo que voy a decir. Uno de los pilares, ¿sí?, bases más fuerte para la ideación suicida. Ya no esperar de algo o de alguien, no esperar nada de la vida. Se reduce esa pregunta, ¿para qué sigo aquí? ¿Para qué sigo vivo? ¿Para qué sigo viva? Se cuestiona la persona, te cuestionas tú, te lo has cuestionado, no me contestes, es una pregunta para ti, contéstala, ¿te has cuestionado esto? Y entonces empiezas a darle forma a la ideación suicida, que precisamente la ideación suicida en parte es lo que ya te comenté, esa pregunta donde tú dices, ¿para qué? ¿Para qué sigo aquí? ¿Para qué estoy aquí? ¿Para qué sigo respirando? ¿Para qué? No es una pregunta real, ¿para qué? Sino que es una pregunta retórica, una exclamación, ¿para qué? ¿Para qué sigo aquí? ¿Para qué? O sea, ¿para qué? ¿Estás conectando conmigo? Arranca entonces la ideación suicida. Me tengo que retirar. Acuérdate que estamos hablando de temas relacionados todos, ¿no? Mañana le seguimos con esto. Buenos días, mi querido Choco Jaibo. Me falta abrir acá. ¡Ay, buenos días, Lili Blanco! Gusto en saludarte. Me tengo que retirar mientras nos volvemos a encontrar. Enamórate de la fe. La fe es la única que nunca nos defrauda. Con ella vamos a ser más que mujeres. Acuérdate que el tema no está completado mañana. Está inconcluso porque te dije mal una palabra, me voy a dar un zap. Ah, es que soy nueva. Completado, ¿qué es eso? El tema aún no está completo, tan bonito que es el español cuando se habla correctamente. El tema aún no está completo. No lo hemos cerrado. Continúa para mañana. Y después de este oso mañanero, me retiro. Los quiero mucho. Soy Yadira Bermúdez. Hasta la próxima.
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3: El vecino estado de Nuevo León determinó la obligatoriedad de un pase turístico para todos los vehículos particulares con placas de otras entidades o extranjeras que ingresen o circulen por su territorio. Este pase turístico no es nuevo, pues ya está implementado en otras entidades, como es el Estado de México y la misma ciudad capital del país. Y de acuerdo con los protocolos o lineamientos establecidos por el gobierno neolonés, los turistas o visitantes por cualquier motivo podrán realizar el trámite en línea y será gratuito, pero con la advertencia de que solo tendrán derecho a circular por las calles regiomontanas 30 días naturales al año, amén de demostrar, tanto en el medallón delantero del vehículo como en el vidrio trasero, el permiso correspondiente, porque de otra manera se harán acreedores a una sanción económica. Aunque en este caso no está claro el monto y el procedimiento, sin embargo, así está estipulado. Por supuesto que esta obligatoriedad trae consigo inconformidades, sobre todo de quienes por necesidad visitan de manera constante la capital regiomontana. Pero para el director de oficinas fiscales del estado de Tamaulipas, Marcelo Lan Mendoza, esta disposición es violatoria de la Constitución, en su artículo 11, que protege a los mexicanos en su libre tránsito, de tal manera que toda persona tiene derecho de entrar a la República, salir de ella, viajar por su territorio y mudar de residencia sin necesidad de carta de seguridad. En pocas palabras, no se requiere de salvoconducto para entrar o salir de una ciudad o estado mexicano. Sin embargo, violatoria o no, esta disposición existe y, como decía al inicio, no solo en el estado de Nuevo León, que entrará en vigor a partir del próximo mes de octubre, sino en otras entidades del país, incluso en la misma Ciudad de México. De hecho, no hay que olvidar que hace algunos meses en el Congreso de Tamaulipas también surgió la inquietud por legislar en ese mismo sentido. Incluso hubo por ahí algún legislador de oposición que sugirió cobrar por el pase turístico, con el argumento de destinar ese recurso para pavimentación y conservación de calles y carreteras. Por lo pronto, Nuevo León ya hizo obligatorio el trámite del llamado pase turístico. Y con todo lo inconstitucional que pueda ser, usted puede apostar doble contra sencillo que tendrá que tramitar y presentarlo a las autoridades de vialidad. Y pensar que hay quienes creen que nuestra Constitución es la mejor del mundo.
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0: Gracias por seguir con nosotros aquí en la B de Victoria, en el 104.1 de FM. Mi nombre es Javier Terrazas, periodista. Me acompaña en la conducción de este su programa Cara a Cara, la doctora Leticia Santoyo. Y bueno, fieles a la actividad aquí de esta hora en los micrófonos de Organización Radiofónica Tamaulipeca, les recuerdo que estamos haciendo entrevistas, Semblanza Entrevista, con la idea de que usted conozca a los personajes de nuestra ciudad, de nuestro estado, que hacen política, que hacen empresa, que hacen academia, gente positiva, gente constructiva, que tiene que algo o mucho que aportar a nuestra ciudad, a nuestro estado. Doctora.
1: Muy buenos días, Javier, gracias. Y bueno, como todos los martes y los jueves tenemos invitados de lujo. Hoy no se diga más, tenemos aquí con nosotros a Daniel Pérez, el Pato. El Pato Pérez, como ahorita nos estaba diciendo, bueno, pues ampliamente conocido, inclusive se está convirtiendo en una marca. Entonces vamos a conocerlo, Javier. Bienvenido, Daniel, y pues esperamos tener en esta parte mucha interactividad con nuestro público aquí por la B de Victoria. Ya saben, nuestros teléfonos de cabina 834-31-82403 y vía WhatsApp 834-121-29. Comuníquese con nosotros, haga las preguntas correspondientes que seguramente en este espacio se las vamos a ir respondiendo.
0: Bien, bueno, bienvenido, Daniel. Le recuerdo que nuestro invitado de hoy es Daniel Pérez Vázquez, quien es regidor del Partido Movimiento Ciudadano en el Cabildo de Ciudad Victoria. Y bueno, pues tiene también una responsabilidad en el Instituto Político Naranja, la Naranja Mecánica, porque bueno, traen ahí su movimiento. Entonces, bienvenido, y pues la primera parte, pues ya sabes, será en torno a la semblanza. Bienvenido, si quieres saludar a nuestro auditorio.
2: Pues muchas gracias, Víctor, Leticia, por haberme invitado ahorita a este espacio de ustedes de Cara a Cara aquí en la URT. Un saludo muy especial ahí al ingeniero Enrique Cárdenas, que siempre estamos bienvenidos aquí en la URT, y pues muchas gracias a ustedes por invitarme y formar parte de su programa aquí el día martes.
1: Muy bien, vamos entrando a esta plática, a esta charla. Daniel, ¿quién es Daniel? ¿Qué es lo que haces? Es una cara prácticamente nueva en la política, porque pues, además es muy joven. ¿A qué hora se involucras pues prácticamente en esta parte de la grilla, de cómo está? Pero primero, platícanos, ¿victorense o eres de otro
2: lugar?
1: Soy
2: 100% victorense, 100% tamaulipeco, con mucho orgullo. Siempre aquí tengo todos mis negocios y aquí es mi familia. Toda mi única descendencia va a vivir aquí. Y todos mis predecesores son aquí victorenses, mis dos padres también orgullosamente de Victoria.
1: Sácame de una duda, ¿eres tragaños o estás muy jovencito realmente?
2: No, tengo 33 años, gracias por el cumplido, voy a venir más seguido para que me lo sigan diciendo. Pero pues realmente comprendo también un poquito que dentro de este sentir político, ver caras nuevas cada vez es más escaso. Existe ahorita actualmente mucha apatía política dentro de los jóvenes, y por eso cada vez es más raro ver jóvenes. Yo lo expreso todas las veces que salgo a la calle, siempre que ando con mi equipo ahorita en las colonias o recorriendo la ciudad, les digo, oigan, siempre son las mismas líderes de siempre, ¿cuándo vamos a volver a ver? Ahora sí que en todos los niveles más jóvenes involucrados dentro de la política, ¿no?
0: Bien, platícanos un poco, ¿dónde naciste? ¿Cuántos hermanos tienes? ¿Cómo se llaman tus papás? ¿Si estás casado? ¿Tienes hijos? ¿Referías a alguien de la descendencia? Entonces, ¿cómo es tu vida personal? ¿Cómo fue tu vida de niño? ¿Y qué hiciste? ¿Cómo te motivaste a participar precisamente en la política en ese entorno que comentas que es difícil y escaso en las juventudes?
2: Pues yo siempre menciono, primeramente, vengo de una familia orgullosamente cristiana. Mi papá fue ministro muchos años de su vida. Todos mis tíos, orgullosamente, siempre hemos asistido al Divino Salvador ahí en el 19 Carrera y Abasolo con la familia Luna, los pastores. Siempre, ya van dos generaciones de Luna que están ahí dentro de la iglesia. Esa es una característica muy, muy, muy marcada en mi familia. Todos forman parte. A mí, yo siempre digo, a mí no sé de qué calle me recogieron, pero digo, yo sí voy a la iglesia, pero me falta un testimonio y lo tengo que decir abiertamente y con mucho orgullo, porque no es nada para avergonzarse. Mi familia sí ha hecho una trayectoria dentro del ministerio cristiano muy, muy apegada, con un testimonio muy válido, muy impecable, la verdad, mi señor padre y mis tíos, mi abuela Licha. Más sin embargo, bueno, pues para estar en esos testimonios, pues hay que ser muy ordenado, muy centrado. Y pues yo nací un poco más inquieto. Obviamente asisto ahí a la iglesia con ellos. Más sin embargo, en mi familia nunca hubo nadie que trabajara para gobierno. Nunca hemos tenido grandes contratos con gobierno. Somos empresarios 100% de aquí de la ciudad. Creo que alguno de mis primos ya en esta generación llegó a trabajar alguna vez, pero creo que ya no laboran ahí en gobierno, fue eventual. Y pues eso nos ha hecho darnos cuenta de la otra cara de la moneda que existe aquí dentro de la ciudad. Una cara de la moneda donde a veces las asociaciones civiles o los liderazgos que sienten realmente la ciudad no son realmente apoyadas o tomadas en cuenta. Y también, por otra parte, los empresarios, el empresariado. O sea, realmente vivimos en una ciudad que cada vez está más y más fuera de la realidad que existe ahorita. Es que les dije, yo lo traigo metido en la sangre ya mi discurso, pero ahorita vemos una sinfín de cantidad de informes, mentiras, puras mentiras. O sea, y luego se ponen a darlo en el mes más difícil para todos los empresarios, que es agosto, y la primera semana de septiembre, todo el mundo lo sabemos. Y nadie está hablando de realmente la necesidad, la realidad, lo que está golpeando al Estado, lo que está golpeando a esta nuestra hermosa ciudad que tanta falta le hace. Muchísimas cosas que podríamos estar platicando más adelante para no desviarme tanto del tema. Vengo de una familia empresaria, vengo de una familia orgullosamente cristiana, y vengo de una familia que, dentro de lo que a mí respecta, es buena familia. Mis padres, María y Joel, muy buenos padres. Mis hermanos, Alicia, Joel, mi hermano, mis sobrinos, mi cuñada Mayela, o sea, toda mi familia realmente han sido una columna base para todo este proyecto que yo estoy armando, para toda esta trayectoria. Mi padre muy sabio, mi hermano me da los mejores consejos, realmente él sí es más centrado que yo, él sí se decidió por algo menos inquieto. A nosotros nos gusta la guerra, las cosas, decir las cosas de frente, emprender liderazgo. Y pues él es muy tranquilo, la verdad, pero es muy centrado, y yo sin él no podría hacer mucho de lo que hago. Y pues bueno, eso me ha dado pues diferentes caminos y diferentes prospectos. ¿Y por qué la política? Porque desde muy joven conocí personas que impactaron en mi vida dentro de la misma iglesia. Se hace política. O sea, hay líderes, ¿verdad? Hay que lidiar con gente. Todo lo que te sea pararse enfrente de un liderazgo es política realmente. Puede haber familiar, puede haber empresarial, puede haber religiosa. La política está en todos lados, ¿no? Es el sumo de las voluntades para poder hacer un bien común, de representar algo al frente de diferentes sociedades o de diferente grupo de personas. Y realmente eso me enseñó mucho, viendo líderes que yo admiraba mucho de chico. Me empecé a involucrar, me dieron oportunidad hace ya varios años, y poco a poco fui formando mi camino. Hace rato me haces una pregunta, que por qué Movimiento Ciudadano, y fue porque fue el lugar donde yo pude ejercer un liderazgo propio y avanzar a una medida sin tantas ataduras, ¿verdad? Sin tanta grilla, por así decirlo.
0: Bien. Y bueno, ¿qué estudiaste? ¿Cuál fue tu formación académica? ¿A qué escuelas fuiste de pequeño? Platícanos un poco de esa etapa, que de alguna manera también influye en lo que construimos con nuestra persona.
2: Yo soy licenciado en Contaduría Pública y Finanzas. Creo que es licenciatura en Contaduría y Finanzas, no Contaduría Pública. Pues bueno, tengo hasta mi nivel de profesionista. Y pues de chiquito, pues siempre fui muy...

0: En muchas instituciones disfruté mucho ir a la escuela. Siempre, siempre, y que lo diga el que no pueda, que lo diga el que pueda, siempre fui el favorito de los maestros y siempre fui el que estuve al frente de diferentes grupos dentro de mis
1: O
0: escuelas
1: sea,
0: en donde
1: siempre
0: estudié.
1: ha sido así de inquieto.
0: Siempre me encantaba. La verdad es que yo desde muy chico siempre quise trabajar. Ahorita les platicaba un poco de las universidades en las que quise experimentar estudiar aquí en Victoria. Y realmente me salí de las primeras dos porque no me dejaban trabajar. Me gustaba más andar trabajando que estar estudiando, que ahorita los jóvenes es lo que necesitan, oportunidades de trabajo y no becas falsas, que era lo que platicábamos ahorita también, becas falsas y apoyos falsos para evitar el trabajo. Y pues realmente ahorita estamos muy carentes de eso, ¿verdad? Con todo lo que Morena ha implicado dentro de nuestra sociedad. Mas sin embargo, siempre me gustó. Desde chiquito mi papá me enseñó a trabajar. El primer trabajo que tuve fue a los 13 años, ahí de cajero en el restaurante. Ahí también me topaba mucha raza, mucha gente, mucho señorón, muy reconocido en el Edén, ahí en el negocio de mi familia. Y me topaba líderes sindicales, me topaba líderes de partidos. Yo iba pues vestido formal, ¿verdad? Allá al restaurante tienes que ir vestido, pantalón de vestir, camisa de vestir, cinto negro, corbata, me hacían ponerme corbata. Pues las etiquetas de laborales de antes, ¿no? El restaurante tiene ya muchos años, ¿no?
2: Vamos a nuestra primera pausa comercial. Le recordamos que estamos en su programa Cara a Cara. El invitado de hoy es el regidor del Partido Movimiento Ciudadano, Daniel Pérez Vázquez. Regresamos en un momento.
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2: Cara a cara en la B de Victoria. Le recuerdo que estamos en la entrevista con el regidor del Partido Movimiento Ciudadano, Daniel Pato Pérez Vázquez. Entonces, así lo conoce, así se promociona él en su camisa. Entonces, vamos a ser congruentes con ello.
14: Sí.
2: Hablábamos de tu participación en el Cabildo de Victoria con la representación de este Partido Movimiento Ciudadano y nos explicabas cómo llegaste y ¿cómo ha sido esta experiencia? ¿Qué tantas ganas le has echado ahí a esa responsabilidad?
0: A mí el cabildo

0: siempre lo he dicho y lo menciono cada que puedo. Me encanta ir a poder servir a los victorenses ahí desde el Cabildo. Realmente el trabajo no está dentro del Cabildo, no está dentro de las oficinas municipales. Lo digo abiertamente, las oficinas de los regidores municipales no representan absolutamente nada. No hay, creo que una persona de repente va y despacha ahí. El trabajo está en la calle, en las gestiones. Ustedes pueden ingresar a mis redes sociales, pueden ver todos los puntos que he defendido dentro del Cabildo, pueden ver cómo hemos sido una verdadera oposición, cómo hemos dicho ante los diferentes gobiernos, tanto estatales como municipales, como federales, hemos alzado la voz, hemos llevado diferentes luchas a la tribuna que podemos tener ahí dentro del Cabildo. Y hemos andado en la calle, hemos andado recorriendo colonias, no ahorita por tiempos electorales, ahorita ya salieron un chorro de gente que quieren ser candidatos a salir a recorrer. Nosotros tenemos ya más de un año recorriendo todas las calles, porque pues cuando recién entramos, primero entramos ahí agarrándole el hilo a las cosas, viendo qué se ocupaba, gestionando lo poco que podíamos. Ya luego le entendimos más, fuimos aclimatándonos, fuimos agarrando más forma. Y empezamos a caminar, nos hemos ido a caminar hasta las calles, a recorrer los diferentes negocios chicos, nos hemos ido a los centros de salud, que están abandonados, que tienen medicamentos echados a perder, que estaban enmontados, que nadie está poniéndoles atención. Nos hemos puesto a defender el tema de la censura, que quisieron hacer un colegio, fuimos al Congreso a defender y a dar propuestas. Hemos echado a andar el tema de las licencias de paternidad, hemos defendido el tema y llevado ante la tribuna y del Cabildo, hemos llevado el tema del agua, el tema de la basura, el tema del alumbrado público, hemos hecho diferentes gestiones, hemos solicitado oficios de transparencia para ver qué pasa con las concesiones de la Feria Tamaulipas, que es un tema que ahorita voy a empezar ahora sí que a cacaraquear, o cómo se dirá, para un pato, a graznar,
1: para un pato.
0: en toda la ciudad. Porque es una de verdadera burla que no sepamos hasta la fecha quién tiene las concesiones de nuestra feria, de nuestros espacios públicos en nuestra ciudad. Y por eso la feria está así de encarecida y no es una feria apta para los victorenses. No va el victorense realmente a la feria a disfrutar por los altos costos que esta tiene y porque todas las empresas que vienen son de fuera, ¿verdad? Entonces también hemos ido a defender áreas verdes, estuvimos en la defensa de la área verde, de la presión López Mateo, cuando se las quisieron quitar por una subestación. También estuvimos defendiendo el tema del tema del desabasto de las medicinas en los hospitales. Llevamos oficios ante los hospitales para ver por qué no tenían doctores en los pisos, ¿verdad? ¿Por qué estaban las personas en mal estado? Nos recibieron muy bien el director que fuimos a alegar, fuera de recibirnos mal, nos recibió muy bien, nos brindó ayuda, nos explicó y pues realmente es un tema más federal, que no tienen los recursos realmente ahorita para abastecer los hospitales. Hemos estado involucrados ahorita también, un día nos agarramos duro con el secretario de Energía, que ni vive, ni es de aquí, pero ¿qué les falta para poder cambiar la tarifa de la CFE a condiciones extremas que puedan ponerla en la medida de lo que realmente representa el calor extremo que vivimos en nuestra ciudad? En fin, hemos andado en un montón de causas. No se nos ha tentado la mano. Ahorita expusimos el tema de los parquímetros que están fuera de la legalidad. Clausuraron unos parquímetros a raíz de que hicimos esa exposición en redes sociales y en medios de comunicación. Y pues bueno, nos hemos ido ganando poco a poco cada trinchera, cada bandera. Me puse a defender también unas casas que estaban desalojando con agua. Hemos abarcado, te digo, temas federales, estatales y municipales. Y esa vez con agua le llevó un desalojo, un letrero de desalojo a casi 100 viviendas en los márgenes de la San Marcos 2, allí donde pasa el río. Y pues bueno, pues a nosotros nos hacen llamados. De hecho, ese fue el primer llamado que atendimos, de hecho. Ese fue me mandaron a las redes sociales y dos veces expuse en Cabildo que no podía ser posible que a raíz de las diferencias políticas que hay en la ciudad, ¿dónde estaban las demás figuras políticas? ¿Dónde realmente defienden que había muchas personas que se iban a quedar sin hogar, se iban a quedar sin casa? Gente mayor, gente, niños chiquitos que no iban a tener dónde vivir. Entonces, eso es un poco de todo lo que hemos vivido dentro de la regiduría. Soy una persona que considero que he vivido la regiduría a pie, que la he vivido todos los días, que he aprendido un montón, me he equivocado un montón también. No he tenido las posibilidades de ayudar a toda la gente que he querido ayudar, pero lo hemos hecho con todo el corazón. Por eso el proyecto se llama Pa' Todo, Victoria, Mi Corazón. Y me ha encantado, me encanta ir al cabildo, me encanta, o sea, porque luego a veces dicen, no, vaya que la sesión. No, hombre, a mí me encanta llegar, saludo hasta los que están atrás de las pantallas, hasta los cuerpos técnicos, o sea, a todos los quiero bastante, todas las personas que trabajan en el municipio, todos los directores que me han atendido. Ya me di cuenta que realmente los partidos políticos, los colores, no deben de abarcar. Hay muy buenos victorenses trabajando en el servicio público. O sea, realmente el problema no es el color, el problema no es el partido ni la ideología. El problema es por dónde se está llevando realmente al país esta ola tan malamente empleada de Morena, toda la mentalidad que están incorporando. Pero hay muy buenos servidores públicos en Tamaulipas, sobre todo aquí en Ciudad Victoria, donde tenemos la capital de nuestro estado. Y ha sido para mí un privilegio enorme y un gusto enorme ser regidor. Realmente me encanta, me encanta. De hecho, siempre he dicho, quisiera volver a ser regidor sin aspiraciones para poder llevármela más tranquila y concentrarme más en lo que hubiera querido hacer, ¿verdad? Dentro de la regiduría.
1: Daniel, nada más de escucharte ya me agoté, ya. Siento que voy casi como que a marchas forzadas. ¿Ese es tu día a día normal? ¿Así ha sido desde que estás allá en ocupando un lugar en el cabildo, que es más de lo que la ley te puede decir que debes de hacer, ¿no? En esa parte, o sea, en ese sentido. Si tuvieses que decirme cuáles han sido tres cosas que has hecho, dices tú, esto es mi carta de presentación, esto es lo más fuerte con lo que he participado. ¿Cuáles serían?
0: La defensa del acoso que han tenido los empresarios. Eso abarca también lo de la feria, eso abarca también lo del tema de cómo se le van a cobrar cuotas innecesarias, cómo hemos defendido también el tema del mercado, o sea, cómo hemos defendido diferentes temas. Me gusta mucho meterme al tema de cómo nosotros debemos de facilitar que los empresarios, los jóvenes empresarios, las mujeres que con mucho esfuerzo ponen un negocio, tengan cada vez más facilidades, que este gobierno de Morena ha impedido todo. Ahorita regalan casas, regalan becas, regalan apoyos sociales, pero ya la gente cada vez está menos invitada a poder servirse para poder hacer negocios realmente. Que hay muy buenos programas todavía que se implementan, tampoco es todo malo, pero tiene que ver cada vez más facilidades y menos acoso por parte de las autoridades para que puedan poner negocios legítimos. Son las iniciativas principales que hemos manejado. Lo segundo es el tema de la gestión del agua, del alumbrado público y de la basura. Siempre he dicho, hay islas de basura, hay penumbra dentro de las colonias, dentro de los lugares donde caminan las personas, y no es cierto que el problema del agua se esté solucionando, ¿verdad? Ahorita, de hecho, estamos a punto de empezar a llevar pipas a los lugares donde tienen hasta 2 semanas sin agua. Ahorita acabo de ir a una colonia literalmente allá arriba por la Echeverría y tienen casi un mes sin agua y no les dan las pipas, no llegan las pipas a servirles agua. Están los niños así cochinos donde no los pueden ni bañar, ¿verdad?, para ir a la escuela. Y es una verdadera desgracia que estemos viviendo esto ya en la etapa donde ha sido tan sonado el tema del agua durante tantos años. Hay que sumarse a la ayuda, hay que ser proactivo y hay que ser propositivo. Mi carta de presentación es una carta de presentación donde no hay hilos, no hay ataduras. Vamos a seguir haciéndolo bueno para Ciudad Victoria y vamos a seguir con propuestas, porque aparte traemos propuestas. Traemos muchas propuestas ya generadas para poder mitigar todo este tipo de problemáticas.
2: Bien, pues traes mucho entusiasmo, traes ganas y el ímpetu de la juventud, pero bueno, siempre hay ahí enquistados ahí en las áreas municipales y de pronto en las otras áreas, en las otras esferas también, pues personajes que no les agrada cuando hay alguien propositivo que busca construir, que busca resolver, solucionar. ¿Cómo ha sido ahí la relación con quien preside el cabildo y los principales funcionarios ahí de
0: la relación con todos ellos ha sido muy buena? Yo la verdad es que como ya te dije, es un tema muy complejo el mencionar el cuando tú estás dentro del cabildo, si lo haces de una manera madura y objetiva, el bienestar es para los victorenses. Lo que se tienen que desatorar son los problemas. No podemos ir a pelearnos por temas ideológicos, por temas de colores, por temas de quién llegó, porque yo pienso que tú eres y tú eres lo que yo pienso. No, o sea, es, a ver, aquí falta agua, llévame agua, hay que solucionar agua en la llave. Ya no queremos tambos vacíos, ya tienen la gente tinacos de 5 colores allá en su casa. ya estamos hartos de eso. O sea, a ver, vamos a buscar una solución para que ya exista un programa, una implementación de un plan donde podamos solucionarlo de lleno, el problema del agua, el problema de la basura, todos los problemas que hay, hay que buscarles una solución. Entonces, uno no puede cerrarse puentes, uno no puede cerrarse los espacios, o no puede cerrarse autoridades en el tema de seguridad. Todo lo que ha existido ahorita con cómo se ha venido desempeñando el tema de la delincuencia cotidiana, podríamos decirlo así, porque no son delincuencia organizada, son delincuencia de día a día, ¿no? Son grupos delictivos chicos que andan robando, metiéndose a los restaurantes. Hemos estado muy apegados a la cámara, a las cámaras, a las diferentes cámaras de empresarios, y hemos estado exponiendo eso. Lo que a mí me da mucho coraje es que digan mentiras. O sea, no, los ciudadanos cada vez estamos más informados, la tecnología nos tiene informados, y es verdaderamente una trampa, una cosa tremenda, que la presidenta salga todos los días a decir que el país está bien, que tenemos buen sistema de salud, que tenemos todo arreglado, que están bajando los homicidios, que no hay desaparecidos o que están bajando, cuando es lo que más la gente ahorita está diciendo. Y todo es culpa del pasado, y todo es culpa de los antigobierno, y todo es culpa, pero no le echan la culpa a lo que verdaderamente es. ¿Cuándo vamos a volver a ver un político sensato que diga las cosas por su nombre y que ataque el problema de raíz o sea, de frente, ¿verdad? ¿Cuándo vamos a poder volver a ver a alguien que tenga vocación de servir, que salga a las calles y que realmente la gente... Yo lo comparo mucho con... Digo, son ideas, ¿verdad? Son sueños de cómo antes los políticos y los partidos de fútbol eran muy aclamados. Los políticos iban a los partidos de fútbol y la gente les aplaudía. O les abuchaban, pero iban, ¿verdad? Y ahorita ya no hay, ya no existe.
2: Vamos a nuestra segunda pausa comercial. Regresamos en un momento. Le recuerdo, estamos en la entrevista con Daniel Pérez Vázquez, Pato Pérez. Entonces, regresamos en unos momentos, pero continuamos en nuestras redes sociales. Y le recordamos que nuestros teléfonos en cabina es el 834-318-2403 para cualquier llamada, reclamo, petición, sugerencias. Igualmente en el WhatsApp, en el 834-121-29. Agradecemos sus comentarios.

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3: Gracias por continuar con nosotros aquí en la B de Victoria, en el programa, su programa Cara a Cara. Estamos en la entrevista con Daniel Pérez Vázquez, regidor del partido Movimiento Ciudadano, quien nos explica pues cuál ha sido su vivencia en la política desde la regiduría. Pero bueno, también queremos preguntarte cómo es la vivencia hacia dentro del partido. Y bueno, estamos en una etapa previa a que arranque un proceso electoral en que se renovarán ayuntamientos y el Congreso local. ¿Cómo en el Partido Movimiento Ciudadano cuáles son los tiempos o cómo son los lineamientos? Porque vemos muchos aspirantes de todos los colores y muy anticipados, y la autoridad electoral pues apenas va a pitar el arranque del proceso electoral, y allá las candidaturas se supone que hasta enero o febrero deben estar resueltas.
4: Pues mira, primero quisiera nada más, antes de todo, terminar lo que estaba diciendo antes de los anuncios, para terminar la idea, porque se quedó inconclusa, que tenemos que recuperar el orgullo de que los políticos representen realmente una ciudad. Yo lo pongo en comparativa como cuando, digo, y no se me vaya a enojar alguien del auditorio, que como cuando ganó el América, o gana el Cruz Azul, o gana el Chivas, que tal toda la raza en el centro de la ciudad, en la estatua, festejando. Cuando ganó México, digo, pues es otra etapa más nacional, pero podríamos representarlo al nivel de un presidente, a nivel nacional. La gente siente que gana, se une, se aviva una ideología real de que está ganando la sociedad, de que está ganando un equipo, de que está ganando alguien. Y es algo que ya no vemos ahorita hoy en día en las partidas políticas, en que realmente la gente se sienta viva y se sienta bien representada. Entonces, aspiramos a poder dignificar ese tema desde abajo, y que las causas, como dice nuestro líder moral Dante Delgado, que la gente esté al centro y las causas alrededor de ella, ¿verdad? Que nosotros podamos realmente siempre trabajar para las personas. El tema de nuestro movimiento, porque no es un partido político, es un movimiento ciudadano. Nosotros partimos desde las aspiraciones de los mismos ciudadanos. Está muy bien. Nosotros realmente siempre hemos dicho, no tenemos ningún tema con lo de las encuestas y todo ese tema. Nosotros tenemos un consejo a nivel nacional que preside precisamente Dante Delgado. En esta ocasión va a presidir las candidaturas y procesos internos dentro del partido. Hay un consejo, se toma en cuenta mucho tanto la trayectoria que tengas dentro del partido como el activismo social que has realizado. Las aspiraciones que hemos tenido siempre nos hemos respetado entre todos. Nosotros somos muy pocos los que queremos encauzar esta lucha contra los terribles gobiernos de Morena y contra todas las injusticias que hay a nivel nacional y local, ¿verdad? Entonces, no estamos para estarnos dividiendo, no estamos para estarnos peleando. Siempre le hemos dado su lugar a todos, siempre hemos sido tomados en cuenta. Y bueno, yo a nivel personal, a materia mía, siempre lo he dicho, yo voy a estar donde a mí me digan que puedo estar y que debo estar y que funciono o que tengo una mejor función. Yo tengo mis aspiraciones, dicen que el que respira, aspira. Y pues llegará el momento donde el cuerpo colegiado de Movimiento Ciudadano decidirá cuál es la mejor ruta para nuestro Movimiento Ciudadano, tanto en Tamaulipas como en Victoria. Y ahí estaremos al pie del cañón. Nosotros nunca andamos con mensajes equivocados, apoyando otro tipo de políticos, yendo a otro tipo de eventos. Nunca hemos, al menos yo en lo personal, ¿verdad? Nunca hemos andado tentando en que nos vamos a ir o pintándonos de otro color o aceptando. Yo crecí desde hace 10 años, tuve la fortuna de acompañar a Gustavo Cárdenas en su campaña de gobernador. Ha sido para mí un líder político muy sensato, muy bueno para mi persona, para mí, Daniel, hablo por mí. Y ahí me he quedado, he participado en 6 procesos internos, en 6 candidaturas, perdón, de Movimiento Ciudadano a nivel estatal. Ya tengo toda mi trayectoria, tengo algo muy marcado a nivel personal. Las decisiones que ha tomado nuestro líder nacional, Jorge Álvarez Máynez. Tenemos un coordinador que ahorita está, un coordinador estatal que está trabajando por la ciudad de Matamoros, que va a ganar Matamoros. Y nosotros estamos sumados a todos esos proyectos. Tenemos liderazgos muy buenos en todo el estado. se han destapado cuadros, se está sumando gente, y yo siempre lo he dicho, es la mejor etapa, son los mejores años de Movimiento Ciudadano. Estamos creciendo mucho, le están dando mucho lugar a los jóvenes, a las mujeres jóvenes, y nosotros estamos para servir, ¿verdad? Mi compañera Melisa Mireles ha hecho un gran trabajo ahí en la regiduría. Juan Carlos Artuche va a ganar Reynosa también, está emprendiendo un viaje allá, es nuestro diputado local, nuestra diputada Mayra. O sea, todos hemos hecho un trabajo espléndido y hemos sumado y abierto la puerta para que lleguen nuevas figuras al Movimiento Ciudadano. Pero nosotros no andamos tanteando el escenario político, no andamos viendo a ver quién nos agarra para comprarnos y quién ve qué mejor postor anda viendo, a ver cómo y cuándo y qué lugar nos dan. Hay que servir, hay que servir, hay que ganarse a la gente, hay que servir, hay que agarrar nuestro papel, nuestro lugar. Y si el cuerpo colegiado de Movimiento Ciudadano dice, oye, espérate, Pato, tranquilo, a ver, primero vete por aquí o queremos que hagas esto, hay que escuchar y hay que saber tener líderes, porque es algo que si no sabes servir, si no sabes acatar órdenes, si no sabes realmente agarrar tu lugar, pues el día de mañana no vas a saber dirigir tampoco, ¿verdad? Entonces, nosotros sabemos tener los tiempos, vamos a respetar las formas de todos nuestros liderazgos y vamos a seguir dentro de la ideología de Movimiento Ciudadano. Cueste lo que cueste y le pese a quien le pese y pase lo que pase, yo voy a seguir militando dentro de Movimiento Ciudadano y vamos a seguir emprendiendo esta lucha genuina, porque creo que es lo mejor para los victorenses. Genuinamente creo que aquí tenemos una plataforma limpia, que tenemos una plataforma honesta y que nosotros no tenemos ataduras para decirle a todos los malos gobiernos lo que han hecho en su cara, ¿verdad?
1: Daniel, en ese sentido, ¿crees tú que hay malos políticos gobernando? ¿Cuáles han sido estas partes que podrías ver desde tu propio enfoque joven? Y en ese semillero que tiene, pues, prácticamente Movimiento Ciudadano, como te dices tú, un movimiento de gente joven, pero pues realmente alguien está arriba y no son precisamente jóvenes.
4: Pues mira, Leticia, lo que pasa es que yo tengo un buen amigo en Ciudad de México, que me enseñó algo muy, que él trabajó mucho para un diputado muy, muy famoso, Porfirio Muñoz Ledo, y dice que él decía mucho que uno no puede criticar el poder si nunca ha estado ahí. Gobernar es algo muy sumamente difícil, no me imagino la cantidad de estrés. Es muy fácil a veces decidir entre, se junta la gente y en su casa echándose un café o echándose una cerveza, ah, no, es que hubiera hecho esto y hubiera hecho el otro y este gobernante y ya no vale madre y se volvió corrupto, y se agarran y pues y solucionan el mundo en una mesa, ¿no? Más sin embargo, el ejercicio del poder hay que tenerle mucho respeto. Yo considero a nivel mío personal que estamos para ser propositivos, para proponer, para trabajar en propuestas. Los jóvenes, muchos de los que hemos nosotros formado para bien, a mí me dio este gran consejo una persona muy pegada al senador Luis Donaldo Colosio, allá en la Ciudad de México, cuando estuvimos por allá en un curso de capacitación para líderes jóvenes en el 2019, y decía que nosotros no debemos nada más de decir lo malo, sino una propuesta en la mano. Porque los jóvenes cada vez están más adentrados a criticar, a juzgar y así poco a poco irse ganando un lugar dentro de la política. Y realmente eso está acabando con los ejercicios que ayudan a que las soluciones lleguen a los lugares. Entonces, si nos ponemos a ver quién es bueno, quién es malo, cómo se ha dicho, pues nunca vamos a acabar en quién puede gobernar mejor o quién puede. La realidad es que los problemas son un hecho, son reales. Querían desalojar las casas de Salazar Marcos II, habría que ir. Había que formar un caso, había que levantar un litigio y luego había que tocar las puertas de los dirigentes que estaban intentando sacarlos de las casas. Nos abrieron las puertas, nos abrió la puerta el representante de Conagua regional, pudimos platicar con él, pudimos llegar a un entendido y así en silencio, porque el bienestar no es quién se dio, quién hizo mal, quién solucionó para luego colgarse medallas y echar culpas. Es que la gente viva tranquila, que la gente diga, ah, bueno, ya no me desalojaron, ya estoy aquí tranquilo en mi casa, y eso es por lo que debemos de servir. Y te aseguro que esa gente se va a acordar y va a decir, ah, esta persona vino, nos ayudó, y así poco a poco se va, dice Dante Delgado, generando un liderazgo, no derivándolo, porque ahorita existen un montón de liderazgos jóvenes que son derivados del gobierno, les dan todo, o sea, llegan, con despensas, con rotoplaces, con un sinfín de apoyos. ¿Y de dónde sacaron las cosas? Pues derivan del gobierno, pues salen los secretarios, los directivos, los toda la bola de gobernantes que hay. Y oye, mijo, órale, váyase y gánese ahí la colonia. Y juegan con la necesidad de la gente. Pero ya no vemos un... Me decía Dante Delgado en su casa, echándome un café con él, usted tiene que generar un liderazgo de la sociedad, de los ciudadanos. Genérelo, no importa el tiempo que se tarde, tenga paciencia. Le va a llegar en su momento. Pero no se derive, no le agarre al apoyo a los que se han robado el erario público para poder generar ese liderazgo. Y en base a esa ideología estamos haciendo... poco a poco, yo siempre les digo, es como, pues yo vi a mi papá predicar toda su vida, se iba a los ejidos a predicar, y a veces tenía 5 gentes, luego tenía 10, luego tenía 20, y luego se armaba una iglesia se armaba una misión, decía, y íbamos a construir la misión. Así parecido, no igual, porque nunca me atrevería a comparar un tema religioso con un tema político, pero es muy parecido, andas por ahí esparciendo el bien, ganándote a las personas poco a poco, y no hay trabajo que no dé fruto, y Dios no puede ser burlado, así como los liderazgos no pueden ser comprados, Leticia. O sea, se tienen que trabajar, se tiene que ganar a la gente, y luego, poco a poco, puedes empezar a aspirar a otro tipo de cosas, porque realmente la necesidad es mucha y los recursos no alcanzan, ¿verdad?
3: Bien, pues, sin duda, pues, mucho entusiasmo y ganas de ser, de crecer y de servir. Me gustaría que le pusieran nombre a ese proyecto, o sea, digo, porque pues hay que platicarlo, porque dices, me gusta decirlo de frente, te ves en una boleta electoral como posible candidato a la presidencia municipal, a una diputación local o una diputación federal, ¿por qué no?
4: Yo quiero aspirar a poder correr en el 27.
3: Bueno, vamos a esperar la respuesta. Vamos a nuestra siguiente pausa comercial y regresamos en un momento, pero bueno, lo puedes externar primero para nuestra plataforma.
4: Nosotros.

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6: Gracias por continuar con nosotros. Regresamos a este su programa Cara a Cara en la BD Victoria en el 104.1 de FM. Les recuerdo, estamos en la entrevista con el regidor del Partido Movimiento Ciudadano, Daniel Pérez Vázquez, a quien le formulé la pregunta sobre a qué cargo. Nos lo explicabas ahorita aquí en el espacio de los comerciales, pero repítenoslo, ya micrófono abierto.
7: Lo que nosotros estamos aspirando es a participar en la boleta del 2027. Le decía ahorita aquí a mi compañero, porque sigue luego corriendo la transmisión en vivo por Facebook, que por una disciplina y por una prudencia a todo mi equipo de trabajo y a todas las figuras que conformamos este movimiento, no decimos a qué, y hay que decirlo como lo que es, porque luego no se atreven. O sea, nada más andan, ay, no, es que yo quiero y no puedo y no y digo, y luego van y las colonias y dicen, y luego van. No, a ver, nosotros realmente queremos aspirar a todo. Lo que queremos aspirar es a servir, a seguir dentro del proyecto, a sumar dentro del proyecto. Oye, ¿vas a permitir que alguien más llegue y agarre lo que...? A ver, es que nada es nuestro, el partido no es de una persona. El Movimiento Ciudadano no lo conforma una persona. Tenemos que rodearnos de gente más capaz, tenemos que sumar a todo tipo de personajes. Y el día que nos toque dar la cara por Movimiento Ciudadano y por los ciudadanos de Victoria, lo vamos a hacer con todo el corazón y con todas las ganas. Entonces, yo sí aspiro a formar parte de la elección interna que va a haber en las candidaturas del 2027, y ya será en su momento ver todas las figuras que han participado, que quieren participar, y tomar las mejores decisiones para el proyecto y ganar posiciones y seguir haciendo un cambio real en la ciudad.
8: Daniel, en ese sentido, dices, voy por todo. En el escenario de que se te queda sin nada, abandonas el partido, te ves en otro partido, armas otro movimiento con ese ímpetu que tienes, ¿o qué va a pasar?
7: Yo jamás abandonaría el partido de Movimiento Ciudadano. Yo genuinamente te digo, yo pudiera encontrar mi labor social, yo no voy a perder. Yo ya gané. Yo al día de hoy estoy ganado. Yo ya gané a todas las personas que he podido apoyar. Yo ya gané toda la experiencia que pude ganar. Yo ya tengo las amistades, tengo la bendición de poder tener un equipo de trabajo. Tengo las vivencias, tengo el placer de haber podido servir a Victoria mis 33 años. Yo ganado y yo me siento ganado. O sea, realmente para mí no sería ninguna pérdida. Si se toma otra decisión política en la que no estoy de acuerdo, o si se toma alguna... Movimiento Ciudadano es muy grande. Movimiento Ciudadano es un proyecto nacional. Es un proyecto que cada vez está tomando más fuerza. Y créeme que voy a encontrar, y que Dios me va a dar el discernimiento para poder encontrar un lugar, un espacio en donde poder seguir sirviendo, porque las ideologías que yo prerrogo son genuinas, es una convicción genuina, y créeme que lo vamos a seguir ejerciendo dentro de cualquier nivel, en cualquier trinchera, así me tenga que tomar, como dicen aquellos, un descansito político. Yo lo voy a seguir implementando, yo lo voy a seguir haciendo. La verdad es que estamos más vivos que nunca, y confío mucho en mis liderazgos, tanto el de Roberto como el de Gustavo, como el de Jorge Álvarez Maínez a nivel nacional, Dante Delgado, que venció un cáncer y sigue bien aguerrido, y es un viejo que sigue enseñándonos cosas y que sigue tomando las batutas a nivel nacional. Están los proyectos de Nuevo León, están los ejemplos de Jalisco, están las luchas que está ahorita levantando el senador Colosio allá en el estado de Sonora. Estamos muy adelantados en Campeche, andamos viendo una posible alianza con el estado de Michoacán, con la figura de Grecia. O sea, hay mucho que hacer en todo a nivel nacional. O sea, realmente Movimiento Ciudadano está en su mejor. ¿Por qué? Porque realmente somos la única alternativa. O sea, lo demás es regresarse al pasado, es echar puertas. O sea, pueden ponerle el nombre que quieran, pueden hacer las alianzas que quieran, pueden disfrazarse y mezclar los colores y sacar un nuevo, inventar un nuevo color si así lo quisieran. Y es regresarse para atrás. No hay nuevas figuras, no hay nuevos prospectos, no hay una nueva ideología y no hay nuevas propuestas. Es, ay, gobernamos a toda madre en el PAN. Pues sí, pero el PAN y el PRI fue lo que nos llevó a estar en los gobiernos de Morena. Es lo mismo, o sea, vamos a regresar, o sea, fueron los causantes de este gran cáncer que tiene el país, ¿verdad? Entonces, no podemos regresarnos. Entonces, así me tome mucho tiempo, mucho esfuerzo. Yo siempre le digo a mi equipo, y mi equipo es un gran equipo, tengo los mejores asesores, los mejores operadores, los mejores amigos, que son mis amigos, Gerardo Valdés, esta Melisa Mireles, todas las personas que me han acompañado en este trayecto dentro del partido, figuras grandes y buenas. Yo les digo, en nosotros debe de caber la derrota. Yo, la primera empresa que hice a los 20 años fue una taquería, se llamaba El Fino. La hice con un gran amigo mío, el que se fue a vivir a Jalisco por faltas de oportunidades aquí, precisamente en el tema de los caballos y los rodeos, cuando se vino muy fuerte la inseguridad, otro sector que estuvo muy afectado. A ver, es que hay que entender tantito, me va a salir un poquito del discurso político. Yo vengo de los negocios de servicios, mi familia se dedica a los negocios de servicios, banquetes, restaurantes. A nosotros nos pegó horrible la inseguridad, horrible. Tuvimos, hace cuenta, que dos COVID. O sea, sí, porque el COVID también fue algo tremendo. Y nunca fue algo del gobierno poder ayudar al empresario, al generador de empleos. O sea, imagínense tener que decidir entre gente que tenía laborando con nosotros 30 años, o sea, y no poder darles algo, tampoco querer desocuparlos porque tienen su vida hecha en las empresas. Y fue algo tremendo, tanto la inseguridad como el tema de la contingencia sanitaria del COVID. Y son cosas que marcan tu vida y que dices, oye, yo con bastante esfuerzo aquí ando echándole ganas a la vida, a generar empleos, a tener un sustento. Y yo fui de los pocos afortunados y bendecidos en la ciudad que logró salir adelante, que logró hacer sus negocios, y que ahorita queremos tener un lugar dentro de la política para cambiar esto de raíz, porque luego te topas, oye, andaba ahí, si supieras las veces que he caminado por la colonia y... No, hombre, ese empezó aquí y apoyó luego y fue secretario de no sé qué, y lo hicieron director de no sé qué, y ahorita ya vive allá en un fraccionamiento privado, anda en Suburbans, en blindadas, y ya ni se acuerda de uno. O sea, esa es la historia. Por eso la gente deja de creer en los políticos y en los servidores públicos. Porque esa es la verdadera historia de cómo tienen un botín, echa nuestra ciudad un botín, echa nuestro estado un botín, ¿verdad? O sea, eso se tiene que acabar. Se tiene que acabar y tiene que regresar el empresario, el líder social, el líder religioso, los líderes de verdad, que haya debate político dentro del cabildo. No puede ser ahora sí, imagínate que me pongo hasta en retrospectiva, que luego me critican mucho por hacer este tipo de alusiones, pero me vale, porque yo soy como soy. Pero imagínense que hasta yo estoy dentro del cabildo. O sea, no estoy diciendo que no esté aprendiendo, que no esté aprovechando, pero hay gente muy capaz en Victoria que ya no se quiere involucrar dentro de la política. Porque ya es un ejercicio sistemático, cíclico, o sea, es algo que está así dando vueltas en lo mismo. Van y piden un montón de dinero a grupos delictivos, a grupos huachicoles, a lo que sea, se llenan de cosas y luego van y ejercen la necesidad de la gente arma una famosa estructura y luego se vuelve a olvidar todo, y dentro de todos los lugares que deben de representar realmente nuestra sociedad, están puras personas que no están capacitadas para eso, ¿verdad?
8: Daniel, en ese mismo sentido, ya vamos cerrando nuestro programa porque ya estamos en las últimas y no quiero quedarme con esta pregunta. ¿Te sientes preparado y dónde crees que puedas contribuir más? ¿Administrando el municipio, en la gestión legislativa local o federal? ¿Y realmente te mueve ese aprendizaje de los años que dices que tienes, o es una inquietud y nada más el motor de estar ahí?
7: Yo siempre voy a buscar la manera de estar al frente y de estar liderando en nuestra ciudad. Es una convicción. Creo firmemente que Dios tiene un propósito para mí dentro de la política, y creo firmemente que hay una generación de jóvenes que no vamos a permitir que esto siga pasando. Es una verdadera vergüenza las fosas, los desaparecidos, todo el tema que está pasando ahorita en nuestro país es insostenible. Entonces, nosotros vamos a seguir levantando la causa y vamos a seguir encontrando la trinchera. No es algo que ahorita pasó desde la regiduría. Tengo 10 años dentro del partido. Fui secretario particular, como los famosos cargamaletas, así lo quieren mencionar. Aprendí de grandes líderes, he tenido mi formación, me han abierto las puertas, me han dado oportunidad y no la vamos a desaprovechar. Tengo 10 años ya dedicándome a esto y vamos a seguir aprendiendo, y así caiga, me voy a saber levantar, primero con ayuda de Dios y luego con la ayuda de mis amigos y mi equipo y sobre todo mi familia, ¿verdad?
6: Bien, gracias por acompañarnos en esta mañana de martes, calurosa, un poco nubladita, pero bueno, aquí en cabina estábamos muy frescos, y bueno, la frescura de un joven ahora, pues mucho más joven que nosotros, doctora, pero bueno, gente con ímpetu, gente con ganas, gente con deseos de que Victoria sea mejor ciudad, seamos mejores victorenses, de que las cosas cambien para bien en nuestro estado a través de la política, proviniendo obviamente pues con la experiencia de la empresa y de la formación. Entonces, gracias por acompañarnos en esta ocasión. Le recordamos que el próximo jueves estaremos en este mismo espacio de 10 a 11 de la mañana en su programa Cara a Cara.
8: Daniel, no sé tú, pero yo me sentí muy a gusto, se me fueron muy rápido estos minutos, y bueno, con el agradecimiento que nos da precisamente que hayas estado con nosotros. Agradecemos mucho a Natalio Morales, que nos acompaña siempre en estos controles técnicos, y sobre todo al ingeniero Enrique Cárdenas del Avellano por la confianza para llevar a cabo. ¿Quisieras decir algo para despedirte?
7: Que se animen, que sepan que estamos representando a Victoria dignamente. Y que sepan que estamos trabajando para todo Victoria, para los que creen y los que no creen, para los que nos van a apoyar y los que no. Vamos a recuperar el orgullo de ser victorense y de ser tamaulipeco también. Muchísimas gracias al ingeniero Enrique, Víctor, Leticia y el amigo, ¿cómo dijo que se llama el de los
8: controles?
7: Natalio. Y Natalio, muchísimas gracias, y es para mí un honor y un placer estar aquí con ustedes. Una bendición.
8: Muchas gracias.
6: Bueno, y continuamos.

0: Con el llamado a cerrar el paso a candidatos vinculados con la delincuencia y a recursos de origen ilícito, el Partido Verde Ecologista de México, en Tamaulipas, propuso al resto de las fuerzas políticas firmar un pacto de honestidad rumbo al proceso electoral 2026-2027. El planteamiento fue realizado por Manuel Muñoz Cano, secretario general del Partido Verde en Tamaulipas, durante su visita al Instituto Electoral de Tamaulipas, donde presentó por escrito la manifestación de intención del partido para participar en la elección de ayuntamientos y diputaciones locales. Muñoz Cano planteó que el acuerdo comprometa a los partidos a postular perfiles sin vínculos con grupos delictivos ni antecedentes de corrupción. El dirigente afirmó que el Verde ya estableció filtros internos para revisar a quienes busquen una candidatura. Explicó que se solicitarán entre 15 requisitos, incluidos documentos de carácter fiscal y generales, cuya revisión estará a cargo de una comisión. A una semana de haber iniciado el ciclo escolar 2026-2027 y en plena zona centro, amantes de lo ajeno se metieron a robar una vez más a la escuela primaria Juana Desbaje y Ramírez. Aunque se presume que el robo ocurrió el sábado por la mañana, fue hasta este lunes, con el regreso del personal al plantel, cuando se descubrió que los delincuentes habían ingresado para cortar y llevarse el cableado eléctrico. La directora de la institución, Marta Lucio Torres, señala que el robo dejó sin luz a 9 de los 12 salones. La falta de electricidad también provocó problemas en el suministro de agua, pues los tinacos no alcanzaron a abastecerse. Esta situación afecta a cerca de 300 estudiantes, quienes ante las altas temperaturas y la falta de estos servicios no cuentan con condiciones adecuadas para permanecer en las aulas. Debido a que en julio del año pasado esta misma escuela fue víctima de un robo similar, la directora hace un llamado a las corporaciones de seguridad pública para que se refuercen los rondines de vigilancia en esta zona. Como parte de una estrategia para combatir la violencia y el abuso sexual infantil, el Sistema Estatal de Protección Integral de Derechos de Niñas, Niños y Adolescentes puso en marcha este lunes una jornada de concientización dirigida a los integrantes de las comunidades escolares. La secretaria ejecutiva del SIPINA, Ivette Salazar Márquez, informó que se busca brindar herramientas a padres, docentes y cuidadores para identificar señales de alerta y saber cómo abordar estos temas con los menores. Para ello, durante este segundo semestre del año, se ha establecido la meta de visitar 500 escuelas de educación básica, con la participación de más de una docena de instituciones, entre ellas el DIF estatal, la Secretaría de Salud y la Fiscalía General de Justicia del Estado. Durante estas jornadas, también se distribuirá una cartilla en la que los docentes y padres de familia podrán encontrar información sobre los diferentes tipos de violencia, así como direcciones y números de contacto de las instituciones que pueden brindarles apoyo ante este tipo de problemáticas.
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11 de la mañana con 11 minutos, 11 con 11. Cielito lindo, cantó Ángela Aguilar. 11 de la mañana con 11 minutos, 834-318-2403. El teléfono en cabina es la música que alimenta el alma y el corazón de este martes 8 de septiembre del 2026.

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2: 11 de la mañana con 17 minutos, 11 con 17 en la música que alimenta el alma y el corazón. 11 de la mañana con 18 minutos, 11 con 18.

0: 11:22, un clásico del rock en español, un clásico del rock en tu idioma, un clásico de los ochentas, Persiana Americana, 11:23, 11:23.
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2: 11 de la mañana con 32 minutos, terminando el corte de la media hora. 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
2: 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Lalo, un gusto saludarte.
3: Gusto en verte.
2: Muchísimas gracias.
3: Estamos a la orden.
2: Sale, pues, gracias.
3: Hasta luego.

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Natalia Lafourcade y Carlitos Rivera, mexicana hermosa, 11:53, 11:53. Muchísimas gracias por haberme permitido acompañarle el día de mañana. Primero Dios, regresaré con más de la música que alimenta el alma y el corazón. Por favor, cuídate bastante. Recuerda que nadie te va a cuidar como tú mismo. Aquí, maneja con cuidado. Siempre hay alguien esperándote en casa. Me despido de ustedes con mi deseo, el mismo de siempre, pero no por eso deja de ser importante. Que Dios me los cuide. A mí que no me olvide. Mi nombre, Natalio Morales, y ustedes son un público maravilloso. Gracias. Buenos días.

0: Una niña de 3 años permanece bajo el resguardo de su núcleo familiar luego de que fuera localizada en la vía pública de la colonia Barandillas junto a su madre, una joven de 17 años que se encontraba en estado inconveniente. El caso ya es atendido por las autoridades correspondientes, quienes garantizan que no quedarán sin seguimiento. Según una ficha informativa, cuando el personal de la Procuraduría de Protección a Niñas, Niños y Adolescentes, encabezada por Dulce Imelda Marcial, llegó al lugar tras recibir el reporte, elementos de la Guardia Estatal ya habían intervenido, trasladando a la madre y a la menor hasta su domicilio. Ante ello, personal del DIF acudió posteriormente al inmueble para conocer de primera mano la situación y realizar las diligencias que el caso requiere. El organismo informó que a la menor y a su familia se les brindará atención legal, psicológica y social, con el objetivo de garantizar la integridad de la niña y la restitución penal de sus derechos. Actualmente, el estado de Tamaulipas es la entidad del norte del país que registra menos casos activos detectados por la plaga del gusano barrenador. De acuerdo con la información dada a conocer por el subsecretario de Desarrollo Pecuario y Forestal del estado, Cuauhtémoc Amaya García, actualmente la entidad tiene 19 casos identificados, pero existe una coordinación importante con la federación y se desarrollan acciones para contener esa problemática. Señaló que la estrategia diseñada a nivel federal se empata con acciones locales, puso el ejemplo de la aplicación del agroquímico Exalt. Afirmó que es una propuesta que nace en Tamaulipas y que ahora se aterriza en todo el país. Dijo que en la región del Mante actualmente no se tienen casos detectados, pero insistió en hacer el llamado a los productores, los cuales deben acercarse a las autoridades pecuarias al detectar miasis en los animales para dar seguimiento y combatir adecuadamente esta problemática pecuaria. El presidente del Instituto Electoral de Tamaulipas, Juan José Ramos Charri, informó que avanza la integración del anteproyecto presupuestal para el proceso electoral concurrente 2026-2027, el cual deberá aprobarse en Consejo General antes del 30 de septiembre. Explicó que el documento incluirá no solo el financiamiento público y el gasto ordinario de la institución, sino también 2 capítulos específicos, uno para el proceso intermedio de 2026-2027 y otro para la elección 2027-2028, que se empatará prácticamente en calendario. Ramos Charre señaló que el objetivo es que tanto el Consejo General como el Poder Ejecutivo y el Congreso del Estado adviertan con claridad las necesidades del instituto para organizar 2 elecciones de gran magnitud. Sobre las estimaciones de costo, evitó adelantar cifras y prefirió esperar a que el anteproyecto arroje los números finales. Para ORT, Areli Treviño.
1: 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Oremos por la paz. Son las 12, mediodía.
2: El ángel del Señor anunció a María
3: y concibió por obra del Espíritu Santo.
2: Dios te salve María, llena eres de gracia, el Señor está contigo. Bendita eres entre todas las mujeres y bendito el fruto de tu vientre, Jesús.
3: Santa María, Madre de Dios, ruega por nosotros pecadores, ahora y en la hora de nuestra muerte. Amén.
2: He aquí la esclava del Señor.
3: Hágase en mí según tu palabra.
2: Dios te salve María, llena eres de gracia, el Señor está contigo. Bendita eres entre todas las mujeres y bendito el fruto de tu vientre, Jesús.
3: Santa María, Madre de Dios, ruega por nosotros pecadores, ahora y en la hora de nuestra muerte. Amén.
2: Y el Verbo se hizo carne
3: y habitó entre nosotros.
2: Dios te salve María, llena eres de gracia, el Señor está contigo. Bendita eres entre todas las mujeres y bendito el fruto de tu vientre, Jesús.
3: Santa María, Madre de Dios, ruega por nosotros pecadores, ahora y en la hora de nuestra muerte. Amén.
2: Ruega por nosotros, Santa Madre de Dios,
3: para que seamos dignos de las promesas de Cristo.
2: Oración. Derrama, Señor, tu gracia sobre nosotros, que por el anuncio del ángel hemos conocido la encarnación de tu Hijo, para que lleguemos por su pasión y su cruz, y con la intercesión de la Virgen María, a la gloria de la resurrección. Por Jesucristo nuestro Señor.
3: Amén.
1: 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Son las 12 del mediodía.
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2: Por problemas relacionados con infraestructura eléctrica, en Tamaulipas, alrededor de 3,000 estudiantes de 6 escuelas de educación básica han iniciado el ciclo escolar 2026-2027 tomando clases en línea. La subsecretaria de Educación Básica, Norma Hilda de los Reyes, puntualizó que esta medida se ha adoptado en planteles de Reynosa, Matamoros, Tampico y Victoria. A excepción de la primaria Juan B. Tijerina de la capital, donde las clases presenciales fueron suspendidas como medida de precaución tras un derrame de aceite registrado durante el intento de robo de un transformador en desuso. En el resto de los planteles se optó por implementar esta modalidad debido a que aún no han concluido las obras de sustitución de infraestructura eléctrica que se programaron para este ciclo escolar. En ambos casos aseguró que se trata de una medida temporal, por lo que se estima que los estudiantes podrán regresar a sus salones de clases en un lapso no mayor a 15 días. El presidente del INE Tamaulipas, Sergio Rojas Bernal, aseguró que el organismo trabaja bajo el principio de eficiencia en el uso de recursos para el proceso electoral concurrente 2026-2027, aunque descartó que se soliciten partidas adicionales si fuera necesario. Recordó que la presidenta del Consejo General del INE, Guadalupe Taide Zavala, ha señalado que con los recursos actuales se busca una administración eficaz, pero que de requerirse más presupuesto se gestionará ante la Cámara de Diputados. Rojas Bernal subrayó que la democracia cuesta, pues instalar casillas, capacitar funcionarios y garantizar la calidad de los procesos implica inversión. El funcionario explicó que el Consejo General del INE se instalará el 10 de septiembre en la Ciudad de México, mientras que los consejos locales en las 32 entidades estarán listos a finales del mes. En Tamaulipas, el consejo local se instalará el 30 de septiembre en Ciudad Victoria. Aunque la convocatoria para renovar la dirigencia sindical del magisterio en Tamaulipas aún no ha sido emitida, Abelardo Ibarra Villanueva, exaspirante a la dirigencia sindical, comenzó a impulsar la construcción de un proyecto que busca reunir a los distintos grupos y actores del sector educativo bajo una misma propuesta. El objetivo, dijo, es dejar de lado las diferencias y construir el denominado proyecto de unidad por el magisterio de Tamaulipas, sin que el nombre de quien eventualmente encabece la candidatura sea el principal factor. Ibarra Villanueva no descartó la posibilidad de conformar una mega planilla de unidad abierta a diferentes grupos y personajes interesados en participar en la

Sindical comenzó a impulsar la construcción de un proyecto que busca reunir a los distintos grupos y actores del sector educativo bajo una misma propuesta. El objetivo, dijo, es dejar de lado las diferencias y construir el denominado proyecto de unidad por el Magisterio de Tamaulipas, sin que el nombre de quien eventualmente encabece la candidatura sea el principal factor. Ibarra Villanueva no descartó la posibilidad de conformar una mega planilla de unidad abierta a diferentes grupos y personajes interesados en participar en la...

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Es mejor así, escuchamos a Cristian Castro en este martes 8 de septiembre, 8 de septiembre, 2 de la tarde con 8 minutos, y déjenme decirles la temperatura, cuántos grados tenemos, porque hace calor y aparte se está nublando, hay pronóstico de lluvia en un 60% de probabilidad, se nubla, sale el sol, soleado, nublado, el día de mañana miércoles.

0: también hay un 60% de probabilidad. 36 grados la temperatura en el centro de la capital. Les mandamos un cordial saludo, esperando pues que estén muy bien. Saludos a la gente que cumple años o celebra pues algo en especial. Espero que se la pasen muy, pero muy bien todos los cumpleañeros, ¿ok? Pues bueno, pues vámonos con más música. Nancy Quintero les saluda desde este momento y hasta las 4 de la tarde. Vamos a escuchar a Leona Dormida. WhatsApp 834-121-29. Quédense conmigo, acompáñenme. ¿Quién me dice presente?
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0: Ahí escuchamos a Juan Gabriel, ¿por qué me haces llorar? ¿Por qué me haces sufrir? 2:17 p.m. 2:17, le envío saludos a Carolina García, que ya nos está saludando en esta tarde. Dice, pronóstico del día, tendremos un cielito lindo. Ay, qué bonita, gracias por estarnos sintonizando. Muchas gracias y bonita tarde para ti. Esperando que estés muy bien. Gracias por escribirnos y pues por estar siempre en sintonía de la B de Victoria. Vámonos con lo que sigue, la publicidad, regreso en un momentito.
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0: Rocío Dúrcal y Juan Gabriel, perdóname, olvídalo. Saludos a usted, señor, señora, que me acompañan. ¿Y qué es lo que más les gusta de su trabajo? Ahí coméntenme en lo que viene siendo pues nuestra publicación de esta tarde aquí en la B de Victoria, en el Facebook, por supuesto. José José, el príncipe de la canción, nos canta. Nos canta 40 y 20, 24 minutos, pasan de la hora. La temperatura en el centro, tenemos, aunque esté nubladito, así está el clima, 36 grados, zona centro a la sombra.
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0: canción de Ángela Carrasco, alguien como tú, así se llama este tema. Y les mando saludos a usted que me acompaña donde quiera que esté, en la casa, en el taller, en la oficina. Gracias por estar en sintonía de la B de Victoria. Le mando saludos a Carolina García. Gracias por estar, por supuesto, en sintonía. Muchísimas gracias por acompañarnos, por estar y por escribirnos también. Le mandamos saludos para Andrés, para Laisa, también un saludo cordial. Vámonos con lo que sigue, ya estamos en la media.
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0: Kiko, escuchamos a Diango con este tema a las 2:38. 2:38, saludos a toda la gente de Tierra Nueva, saludos para Teo Gámez, ¿cómo estás? Espero que muy bien. Aquí viene Manuel Mijares a cantarnos, no hace falta, ¿qué te gusta de tu trabajo? Coméntanos, 834-121-29.
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1: Bueno, recio con más música, mi gente. 2:43 p.m. Él es Luis Miguel, Decídete.

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0: quiera que estés. Un cordial saludo, esperando que estés muy bien. Tú, tu papá, tu hermana, toda la tribu, toda la familia. Nos vamos con lo que sigue, y lo que sigue es de Thalía. Le mandamos un saludo a Charlie Batlán porque es el fan número uno. Y saludos también para... ¿Para quién más? Para, a ver, por acá. Saludos a Félix Huerta también, allá en Tamatán. Saludos a Gloria de Córdoba, en la Simón Torres, a la familia Zapata, a Juan. Saludos cordiales, esperando que estén muy bien. Thalía nos canta Amor a la Mexicana. 8:03.
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1: Con el llamado a cerrar el paso a candidatos vinculados con la delincuencia y a recursos de origen ilícito, el Partido Verde Ecologista de México, en Tamaulipas, propuso al resto de las fuerzas políticas firmar un pacto de honestidad rumbo al proceso electoral 2026-2027. El planteamiento fue realizado por Manuel Muñoz Cano, secretario general del Partido Verde en Tamaulipas, durante su visita al Instituto Electoral de Tamaulipas, donde presentó por escrito la manifestación de intención del partido para participar en la elección de ayuntamientos y diputaciones locales. Muñoz Cano planteó que el acuerdo comprometa a los partidos a postular perfiles sin vínculos con grupos delictivos ni antecedentes de corrupción. El dirigente afirmó que el Verde ya estableció filtros internos para revisar a quienes busquen una candidatura. Explicó que se solicitarán entre 15 requisitos, incluidos documentos de carácter fiscal y generales, cuya revisión estará a cargo de una comisión. A una semana de haber iniciado el ciclo escolar 2026-2027 y en plena zona centro, amantes de lo ajeno se metieron a robar una vez más a la escuela primaria Juana de Esbaje y Ramírez. Aunque se presume que el robo ocurrió el sábado por la mañana, fue hasta este lunes, con el regreso del personal al plantel, cuando se descubrió que los delincuentes habían ingresado para cortar y llevarse el cableado eléctrico. La directora de la institución, Marta Lucio Torres, señala que el robo dejó sin luz a 9 de los 12 salones. La falta de electricidad también provocó problemas en el suministro de agua, pues los tinacos no alcanzaron a abastecerse. Esta situación afecta a cerca de 300 estudiantes, quienes ante las altas temperaturas y la falta de estos servicios no cuentan con condiciones adecuadas para permanecer en las aulas. Debido a que en julio del año pasado esta misma escuela fue víctima de un robo similar, la directora hace un llamado a las corporaciones de seguridad pública para que se refuercen los rondines de vigilancia en esta zona. Como parte de una estrategia para combatir la violencia y el abuso sexual infantil, el Sistema Estatal de Protección Integral de Derechos de Niñas, Niños y Adolescentes puso en marcha este lunes una jornada de concientización dirigida a los integrantes de las comunidades escolares. La secretaria ejecutiva del SIPINA, Ivette Salazar Márquez, informó que se busca brindar herramientas a padres, docentes y cuidadores para identificar señales de alerta y saber cómo abordar estos temas con los menores. Para ello, durante este segundo semestre del año, se ha establecido la meta de visitar 500 escuelas de educación básica, con la participación de más de una docena de instituciones, entre ellas el DIF estatal, la Secretaría de Salud y la Fiscalía General de Justicia del Estado. Durante estas jornadas, también se distribuirá una cartilla en la que los docentes y padres de familia podrán encontrar información sobre los diferentes tipos de violencia, así como direcciones y números de contacto de las instituciones que pueden brindarles apoyo ante este tipo de problemáticas.
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0: Allá escuchamos la voz de Alex Fernández con este tema, se llama ¿Quién no ha llorado por amor? Oígame nomás, llorado por amor. Vámonos con lo que sigue, Maná y Sebastián Yatra, no ha parado de llover y aquí falta que llueva, ¿verdad? Saludos al Ángel del Camino, saludos a Alicia Ortiz, allá en Las Flores, ¿cómo están? Espero que súper bien.
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0: Saludos a Lili Blanco, que está muy trabajadora y ya se va a ir de vacaciones. Vámonos con la pausa, regreso con más.
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0: las chicas de Pandora nos cantan así a esta hora de la tarde, 22 minutos pasan de las 3. Ahora vámonos con más música. Saludos, Lili. Ay, Lili, Lili, Lili. ¿Qué te digo? Saludos para ti y donde sea que uno esté, pero las vacaciones se disfrutan mucho, mucho, mucho más en casita y con la familia. Vámonos con Diego Verdaguer. ¿Y usted qué haría?
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2: En la vez de Victoria le mandamos saludos a Lili, y a su mascotita Rocco, que bueno, ella está trabajando, pero pues ella lo quiere mucho, mucho. Saludos para ti, vámonos con Rocío Banquels para que te deleites escuchando este tema. Escucha El Infinito.

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0: Con ese tema saludamos a Carolina García allá en los United States. Gracias por estar en sintonía de la B de Victoria. Saludos cordiales para ti, esperando que estés muy, pero muy bien y sobre todo con toda la actitud, Carolina, porque sé que también te gusta la música en inglés, ¿verdad? Saludos para ti. Gracias por estar en sintonía. Vámonos con lo que sigue. 3:38, ¿qué vas a hacer cuando seas grande? Y le mando saludos a quienes nos han aquí escrito, a Claudia Lara, trabajar y cobrar es lo que me gusta, ¿verdad? Eugenia Sánchez, por recibir dinerito, ¿verdad? Pues, ¿cómo no?
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0: las 4 de la tarde. Un saludo para Lili, para Carolina, saludos para Esperanza, allá en Linda Vista, Lili, en la Francisco Madero, a todos los de La Modelo, ¿cómo están?
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0: Tierra Nueva, Karen. Saludos a Félix Huerta en Tamatán. Vámonos con Alejandra Guzmán. Mírala, míralo. Así suena este tema, mi gente. Nos despedimos y les decimos que mañana los estaremos esperando de nueva cuenta a esta, en esta misma frecuencia, 104.1 FM, La Vega Victoria. Y a las 2 de la tarde, sí, nos escuchamos a las 2. Si están comiendo, buen provecho. Si están trabajando, échenle muchas ganas y con toda la actitud, como siempre. Ya saben que aquí los estaremos esperando. Saludos, Lili. Hasta mañana. Gracias por habernos acompañado. Y también, bueno, pues bonita tarde, ¿verdad? Que descansen, que descansen. Su amiga Nancy Quintero les da las gracias por su atención, por su compañía. Cuídense mucho, que Dios los bendiga, pero sobre todo que les vaya como, pues como se porten, ¿eh? Ándele, ándele.
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2: El vecino estado de Nuevo León determinó la obligatoriedad de un pase turístico para todos los vehículos particulares con placas de otras entidades o extranjeras que ingresen o circulen por su territorio. Este pase turístico no es nuevo, pues ya está implementado en otras entidades, como es el Estado de México y la misma ciudad capital del país. Y de acuerdo con los protocolos o lineamientos establecidos por el gobierno neolonés, los turistas o visitantes por cualquier motivo podrán realizar el trámite en línea y será gratuito, pero con la advertencia de que solo tendrán derecho a circular por las calles regiomontanas 30 días naturales al año, amén de demostrar, tanto en el medallón delantero del vehículo como en el vidrio trasero, el permiso correspondiente, porque de otra manera se harán acreedores a una sanción económica. Aunque en este caso no está claro el monto y el procedimiento, sin embargo, así está estipulado. Por supuesto que esta obligatoriedad trae consigo inconformidades, sobre todo de quienes por necesidad visitan de manera constante la capital regiomontana. Pero para el director de oficinas fiscales del estado de Tamaulipas, Marcelo Lan Mendoza, esta disposición es violatoria de la Constitución, en su artículo 11, que protege a los mexicanos en su libre tránsito, de tal manera que toda persona tiene derecho de entrar a la República, salir de ella, viajar por su territorio y mudar de residencia sin necesidad de carta de seguridad. En pocas palabras, no se requiere de salvoconducto para entrar o salir de una ciudad o estado mexicano. Sin embargo, violatoria o no, esta disposición existe y, como decía al inicio, no solo en el estado de Nuevo León, que entrará en vigor a partir del próximo mes de octubre, sino en otras entidades del país, incluso en la misma Ciudad de México. De hecho, no hay que olvidar que hace algunos meses en el Congreso de Tamaulipas también surgió la inquietud por legislar en ese mismo sentido. Incluso hubo por ahí algún legislador de oposición que sugirió cobrar por el pase turístico, con el argumento de destinar ese recurso para pavimentación y conservación de calles y carreteras. Por lo pronto, Nuevo León ya hizo obligatorio el trámite del llamado pase turístico. Y con todo lo inconstitucional que pueda ser, usted puede apostar doble contra sencillo que tendrá que tramitar y presentarlo a las autoridades de vialidad. Y pensar que hay quienes creen que nuestra Constitución es la mejor del mundo.
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6: Señoras y señores, martes 8 de septiembre de 2026. ¿Cómo están? ¿Cómo les va? Bienvenidos. Esto es la B de Victoria, señoras y señores. Así comenzamos con Caifanes afuera.

0: Caifanes. Nadie nos va a extrañar. De hecho, por ahí salen varias canciones en esta serie en Amazon Prime. Oigan, pues son las 4 de la tarde con 8 minutos, comenzando, arrancando el martes 8 de septiembre. Hoy estaré contigo hasta las 6 de la tarde. Y de nueva cuenta, si Dios me lo permite, estaremos de regreso hasta el mes de octubre. Así que, bueno, pues es hoy el fin de temporada.
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0: Y esto es Alejandro Sanz, amiga mía.

0: ¡No, mi amiga mía! Oigan, son las 4 de la tarde con 13 minutitos. Alejandro Sanz es lo que escuchamos.
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0: Aquí me preguntan, ¿cómo Paps? ¿Cómo que hasta octubre? Es mi periodo vacacional, lo que dicta la carta que me dio. Es más, aquí lo tengo en mano. Aquí tengo. Ah, esta no es. Estoy falseando la información. Esta. Aquí tengo el sobre donde viene mi carta. Ah, ¿verdad? Extendemos. Y dice, periodo vacacional inicia 9 de septiembre. O sea, el mañana ya no vengo. Y se incorpora el 12 de octubre. Deseamos que estas merecidas vacaciones le reanimen y motiven a reintegrarse a sus actividades laborales. Asimismo, le brindamos nuestro más sincero deseo de que disfrute este medio descanso. Atentamente, Gerencia Claudia Elisa Vázquez Andrade, Recursos Humanos Alexia Elizabeth Martínez, por supuesto mi firma, donde acepto mis vacaciones, acepta profundamente. Radio Sistemas de Victoria, la B de Victoria, bajo el contrato de ley de trabajo que... Ah, ya lo mando, se lo voy a leer, pero bueno. Sí, a partir de mañana ya nos estaremos con ustedes, aquí en el 104.1 FM. Si Dios me presta vida, ojalá así sea, nos dé la vitalidad, la energía y todo, para estar de regreso el próximo 12 de octubre, George. ¿Cómo ves? ¿Cómo ves, George? Ya urgían, ya urgían. Por mí me hubiera ido antes. Por mí. Ay. ¿Qué dice para acá? ¿Quién nos envía mensaje? ¡Vania! ¡Saludos, Paco! ¡Vania te manda saludos! A ver, que mande el audio, ¿no? Sí, dice acá cuando regresa el 12 de octubre. 12 de octubre, el día de la raza. Paquete, oye, son bastantes días, disfrútalos mucho. Pues no son bastantes, hermano, son los que me corresponden de ley. De hecho, hay rebajas mis días, eran más días, pero bueno. Algunas ausencias que me tomé, pues bueno, se me rebajaron, ¿no? Dice, esta pregunta era para la canción de Caifanes. ¿Cuál? ¿La puedes poner de nuevo? Es que no logro detectar cómo se llama la canción. Era Afuera. Afuera. Te pasas, en fin. ¿Cuál? 12 de octubre. No hay ninguna canción que se llame 12 de octubre, ¿sí? A ver, ya no entendí, pero bueno, son las 4 de la tarde con 16. Vamos a la pausa y volvemos.
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5: Oh, bueno, pues no sabía esto y gracias por avisarnos. Vania, ¿cómo estás, Vania? A ver, ¿qué nos dice Vania?
6: Hola, Paco.
5: Hola.
6: Estoy aquí escuchándote.
5: Muchas gracias.
6: En la B de Victoria. Que te la pases muy bien en tus vacaciones.
5: Gracias. Bye.
6: Bye. Gracias.
5: Gracias, Vania. Saludos a ti, para tu mamita. Dice Paco, hoy es el séptimo aniversario luctuoso de Camilo VI. Y no es séptimo, lamentablemente falleció el tecladista de Camilo VII, es otra agrupación que lamentablemente, pues bueno, ya sabrán todos ustedes lo que aconteció. Toda su familia pues fue agraviada y lamentablemente pues acaecida. Solamente creo que sobrevivió un pequeño que está en custodia en este momento. Pero bueno, ya estamos de regreso, damas y caballeros. Y como es el séptimo aniversario de Camilo VI,

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1: Escuchamos a Camila con el tema Fugitivo, damas y caballeros. Oigan, son las 4 ya de la tarde con 27 minutos, así. ¿Cómo? Así se nos va, ¿no? El factor tiempo. Indy, Paco, disfruta tus vacaciones. Muchas gracias. Gracias por sus recomendaciones.

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4: Bien, ya de regreso, 4:34. Se va. Ya se fue. Ah, no, ¿verdad? Todavía no. 34 grados. Hoy un poquito menos de calor. Y ojalá que venga menos calor en la capital tamaulipeca. ¿No? Creo que no. Seguirá el calor por estos días. Pero bueno, hay que disfrutar estos días como hoy, que bajó como 2-3 graditos menos. Hay que disfrutarlos, ¿no? Oiga, pues bueno, saludos a quien tengo. Dice muchas gracias. Saludos a Rosy Aguilar. ¡Che, Paco! Que pues, que pay, que disfrutes tus días. Dios te bendiga. Gracias. Saludos de Manente. ¿Cómo así? Pues sí, pasó un año. Pasó un año, Seide, y toca lo que nos toca, según lo que dicta la ley de trabajo. Alicia Ortiz, defiende tus vacaciones, Paco. Cuídate a donde quiera que vayas, es contigo. Muchas gracias. Pues no sabemos, pero bueno, al menos nos toca disfrutar las vacaciones. ¿Y qué pasó? ¿Qué pasó? ¡No! ¿Qué hiciste, Paco? Hay una chica en mi camino. Eleodaní. Hay una.

0: Hay una chica en mi camino. ¡Ah, qué bárbaro! Las canciones de Leo Dan. Es otro rollo, Leo Dan. ¿A poco no? ¿A poco no? Sí, están padres. Bueno, a mí me gustan las canciones de Leo Dan. La verdad, están padrísimas desde mi punto de vista. Como aquella que dice... ¿Cuándo dice? ¿Cómo es que se dijo? Esta que dice así.
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0: O esa que dice.

0: y le dijo libertad, Pasqui.
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0: Bien loquillo el Paco, lo dice Oscar. Y yo, ¿qué, Oscar? ¡Pítale!

0: 47.
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0: Bueno, señoras y señores, estamos de regreso. Saludos al tío Antonio Oscar. El tío Antonio, saludos a Oscar. Y por supuesto, a mi papá Javier. Le envío un cordial saludo, un fuerte abrazo, ¿eh? qué bárbaro, Oscarín. Oigan, tengo saludos a Manuel Alejandro, muchas gracias. La canción de los memes, la que acabamos de escuchar de un velero llamado Libertad. Oigan, ¿qué viene? 4:48, Ricardo Montaner. Tengo saludos, muchas gracias. Ahí de Manentes. Gracias, Alicia Ortiz. Disfruta tus vacaciones. Dice José Zavala, disfrutar de esas merecidas vacaciones. Saludos a Mina. Felicidades, Paco. Muchas, pero muchas gracias, ¿eh?

0: ¡Ay, caramba! ¡Qué rápido se nos va el tiempo! 4:53.
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0: Como dice, que dijo como ella.

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1: Hola, ¿qué tal, amables amigos? Con el gusto de saludarlos y de compartir con ustedes este espacio. Es martes y a esta hora, como es costumbre, enlazados en todas nuestras estaciones de Organización Radiofónica Tamaulipeca para traerles el resumen más completo de lo acontecido, historia escrita, pero también hay agenda, no se la pierda. Esto es ORT Noticias en los deportes. Comenzamos con información de la Champions el día de hoy. Ya hubo partidos, mañana continuará esta jornada número uno y de hecho también le adelanto que hay encuentros para el próximo jueves. Pero por lo pronto, lo de mañana, 10:45 horas, Barcelona estará entrando en acción contra el Feyenoord. Stuttgart, también a las 10:45, tiempo del centro de México, recibe al Viking. Para la 1:00 p.m, la Napoli contra el Arsenal, muy buen partido. ¿Y qué les parece el Liverpool? Estará enfrentando al Atlético de Madrid. También el día de mañana, el bicampeón, el Paris Saint-Germain, va contra el Slavan Bratislava. Y finalmente, el Sporting Lisboa recibe al Galatasaray. Son los partidos de la Champions. Continuando con la Liga Femenil, la información de lo que, bueno, se aplazó el partido el día de ayer entre las Potrancas y el equipo de los Bravos de Juárez por cuestiones climáticas, pero el partido que sí se jugó fue las Esmeraldas de León, que vencieron 5-2 a la Franja del Puebla Femenil, que por cierto es uno de los peores equipos dentro del grupo B, junto con las Centellas de Necaxa, que por cierto tampoco han ganado un solo partido, de 6 jugados, 6 perdidos. Pero quienes están encabezando el grupo A son las Amazonas de Tigres, que tienen 6 ganados de los 6 partidos jugados, 18 puntos. Por otro lado, la Rayados del Monterrey, 5 ganados, 1 perdido, 15 unidades. Y el tercer lugar lo ocupan las Diablas Rojas del Toluca con 13 unidades. En el sector B, las Águilas del América también con paso perfecto, de 6 jugados, 6 ganados. Las Águilas tienen 18 puntos, paso perfecto. Las Chivas tienen 4 ganados y 2 perdidos, lo mismo que Atlético San Luis. Así que tienen 12 unidades en el segundo y tercer lugar, respectivamente. En la Major League Soccer, los resultados más recientes, porque mañana, por cierto, hay también actividad. Charlotte y el Dinamo empataron a 0. Seattle Sounders y el New York Red Bull también empataron a 0. Austin y el San José Earthquakes empataron a 1. Empate a 2 entre el Inter de Miami y el Atlanta United. Dallas, el equipo del FC Dallas, venció 4-3 al Sporting Kansas City. Real Salt Lake y Los Ángeles FC empataron a 2, mientras que el Galaxy le gana 2-1 al New England. El Timbers golea 5-4 al equipo del Minnesota, mientras que el San Luis City sorprende en Vancouver al Whitecaps, derrotándolo como visitante 3-1. Vamos con el campamento del Corre. El equipo de casa sigue preparándose, hoy entrenó en el centro de formación, mañana lo hará, al igual que el jueves, en el estadio Marte Regómez, para el partido del próximo viernes, donde recibirá la visita del equipo del Cancún. Este encuentro se va a llevar a cabo en el estadio Marte Regómez. Tiene ya abierta la venta de boletos en la tienda oficial del club. Por cierto, el jueves comenzará esta fecha ya, la número 8, entre Alebrijes y los Alacranes de Durango. Todo listo para que inicie la Serie del Rey, y será el día de hoy en el Parque de Pelota de los Toros de Tijuana contra Tabasco, el primero de la serie. Posteriormente, mañana se jugará el segundo, día de viaje, y el 11 se reanudará en el Parque de Pelota de Tabasco. En los deportes, José Vélez Azar.
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8: 5:04, señoras y señores. Gracias por todos sus comentarios, ¿eh? Muchas gracias a quien tengo, dice Gerardo Basilio, mi hermano. Muchas bendiciones, Paco. Deseo lo mejor. Muchas gracias. ¿Quién más todavía? Eli. Bienvenido a vacaciones, Paco. El cuerpo lo necesita. Descansa, disfruta y los... Fieles radioescuchas, estaremos, te echaremos de menos. A propósito, saludos a Vicky Charles, que siempre nos escucha. Muchas gracias, Vicky. Chaito, Ale dice, felices y bendecidas vacaciones. Muchas gracias. A la Ceci dice también, felices vacaciones. Aquí también hay una opinión, ahorita la leeré, pero antes, 5:04.

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2: Pues estamos de regreso, muchachos. Muchas gracias. Dice Brilla Torres, ¿merecidas o no, Paco? ¡Uy, qué la! Todavía los pones en tela de juicio. Pero que sean días para descansar. Muchas gracias. Disfrútales en familia. Tomarse un tiempo, reflexionar, salir, pasear, conocer lugares, personas. Saludos, Paco. Dios te acompañe. Muchas, pero muchas gracias. Hay algo, hay algo. Hay algo que dice Yunas así. Hay algo en ti.

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1: Así es, hay algo en ti. ¡Oh, sí! ¡Oh, yeah! 5 de la tarde con 13 minutos.

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3: Bien, muchas, hola, muchas gracias. ¿Qué más nos está escribiendo por aquí? Dice... ¿dónde está? Primero que nada, es que han sido muchos los comentarios. Quiero agradecer a todos ustedes que se están tomando el tiempo de pasar a nuestro Facebook y saludar. Dice Yolanda, disfruta tus

tiempo de entrar a nuestro Facebook y saludarnos. Les agradezco, la verdad, infinitamente. María Elena, muchas gracias. Y lo que viene, Rocío Dúrcal.

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2: 5 de la tarde con 22 minutos y llega Laura Pausini con mi historia entre tus dedos.

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1: Bien, nos llega mensaje, muchas gracias. ¡Hola, padre! ¡Hasta luego! Somos el padre Lolo. Oiga, tengo saluditos para nuestro amigo Paquete. Buenas tardes. Deseándote lo mejor para este periodo vacacional. Que te recargues de mucha energía, mi brother, y que aproveches tus tiempos al máximo. Te esperamos de regreso el próximo mes y que sigan la bendición. Muchas gracias a nuestro amigo Juan Pedro. Muchas gracias, Juan Pedro.

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estamos de regreso. Un salte Antonio, que se me saludos, saludos enormes. Estamos a Heriberto, dice Paco, ¿trabajas en la SED o qué? ¿Trabajas en el magisterio? No, ellos sí que tienen muchas vacaciones, son tres periodos vacacionales, más las, ¿cómo se llama? Los premios económicos. No, nada que ver. No hay punto de comparación. Juan Hernández dice, la gente te has de ser bien loquillo nomás tomando café con pan. Eso es de quien tengo a Oscar, a toda la gente maravillosa que ha estado acompañando. Muchas gracias.

0: La tarde con 41 minutitos, elefante, el color de tus ojos.
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0: Saludos, muchas gracias a toda la gente que nos sigue. Dice, contestando aquí, diario Patricia, el diario de Patricia Jones. Muchas gracias, Dios te bendiga. Juan Manuel, en ocasiones necesitamos un espacio para cada uno, ¿verdad? Solo de paseo, una larga caminata de reflexión hacia dónde vamos, hacia dónde venimos. Cosas por el estilo, que tengas unas excelentes vacaciones, Paco, mi estimado. Ánimo, bro. Se te va a extrañar. Muchas gracias, nuestro amigo Juan Manuel Montalvo. Muchas gracias. Vamos a poner aquí. Muchas gracias, brother. Bendiciones, por cierto. Dice por acá, yo vi otro. Por aquí estaba Yasmín. Buen descanso y a regresar con toda la energía.

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1: ¡Cama recta final! ¡Ya final! Lloraré. No, cierto, no lloraré porque, bueno, estaremos, si Dios me lo permite, el 12 de octubre de regreso, el mal necesario vacaciones. Sebastián Garreta, perdón, Sebas Garreta, interpreta esta canción cover, Tatú.

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2: En recta final de temporada. Vicky Chale dice, buenas tardes, Paco. Muchas bendiciones, que descanse, sea placentero, disfruta al máximo, exprímalos como se deben exprimir todos los días, ¿verdad? Muchas gracias, Vicky Charles, Dios me la bendiga. Adri dice, Paquito, buenas tardes, serán tristes las tardes sin escucharte. No, no me diga eso, pero muy merecidas tus vacaciones, que disfrutes mucho, descansa, pasea, medita, diviértete, relájate, vive cada día con la bendición de Dios. Saludos y abrazos. Muchas gracias por todos sus mensajes, por todos y cada uno de los que nos llegaron. Muchas, pero muchas gracias. Dios me lo bendiga a todos y cada uno de ustedes. Aún no me despido, ¿no, verdad? ¡No, porque llega! ¡Híjole, mano! Tal vez fui yo.

bendiga. Hasta el 12 de octubre. Primeramente Dios, muchas bendiciones. Hasta la próxima.

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